0: Avenida Colón. En el sur de la ciudad podemos divisar en la Rodrigo de Chávez, también tráfico alto al momento, la Cóndor Ñan con tráfico alto y también lo que significa la calle Maldonado. A esta hora miles de quiteños ecuatorianos se están trasladando ya de vuelta a sus hogares o algunos también saliendo a trabajar en horario nocturno. Son las 19:03. Qué gusto acompañarles aquí en 90 minutos. Nombro a mis patrocinadores antes de ir con un nuevo plus en esta noche. 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Estamos aquí en 90 minutos. 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
0: 19:06. Por cierto, se está jugando una fecha más de la Liga Ecuavede en nuestro país. Hace minutos terminó el partido en Machala entre el Orense y el Aucas, ídolo del pueblo. Luego de que el Aucas estuviera ganando, luego el Orense remontó el marcador y el resultado final fue 2-1. Ya mismo se viene también el partido del Emelec en la ciudad de Guayaquil. Ya le indicamos cuál es el rival del Emelec que juega esta noche. Así es, el Emelec se enfrenta al Mushuc Runa. Veamos qué sucede en este partido que prácticamente ya se ha iniciado. 19:06, nos acompaña de inmediato Cyndi Lauper con Girls Just Want to Have Fun, Azul de Cristian Castro y Pump Up the Jam de Technotronic. 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

19:13, estamos en el Plus de 90 minutos. Recuerden que somos Música y Noticias en la Noche a través de RCN en tu corazón. Más adelante ya estamos en sala de espera con nuestro invitado de esta noche para la entrevista de hoy, pero antes vamos con Cristian Castro y Azul. Luego dejaremos pendiente a Technotronic porque no podemos hacer esperar más a nuestro invitado. Pero bienvenido sea Cristian Castro y Azul aquí en la noche y en RCN 90 minutos.

0: 19:16. Gracias por estar con RCN en tu corazón y 90 minutos. Y a nuestra audiencia en Pichincha 94.1, El Oro 99.9, Imbabura 104.7, Manabí 88.9 y Santo Domingo de los Áchilas a través del 101.7 frecuencia modulada. El resto del Ecuador y el mundo nos sintoniza a través de www.rcncatolica.com. Vamos a la entrevista de esta noche aquí en 90 minutos.
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0: Así es, de manera virtual nos acompaña nuestro invitado Dani Álvarez, gerente de posventa de Ayasa. Vamos a hablar de un tema positivo y a propósito que se acerca ya la temporada de verano, de vacaciones. Mucha gente está pensando en salir de la ciudad y hacer turismo interno, ya sea al norte, al centro, a la Amazonía o a la costa ecuatoriana. Dani Álvarez, muy amable, bienvenido a 90 minutos en esta noche. Háblenos de los 5 hábitos que anotan que debe tener todo conductor de un vehículo híbrido, sobre todo para este próximo verano que ya lo estamos viviendo acá en el país. Muy buenas noches.
2: Hola Fernando, muy buenas noches. Muchas gracias por el espacio y muy agradecido y contento de poder brindar información a toda la audiencia esta noche.
0: ¿Qué es lo que se debe tomar en cuenta por parte de un conductor, sobre todo qué hacer y qué alternativas tomar o previsiones cuando se va a manejar un vehículo híbrido, ahora que se han puesto de moda los eléctricos híbridos y están pasando a segundo plano los de a gasolina? Porque esto, sin lugar a dudas, es mayor tecnología, menor atraco al medio ambiente, por decirlo así.
2: Totalmente, totalmente. Y me parece un tema súper interesante y que toda tu audiencia lo pueda tener de primera mano. Pues bien, últimamente, de unos años acá, el mercado ecuatoriano está, digamos, transformando la forma de cómo ve el automovilismo, ¿no es cierto? Pero sobre todo la demanda en cuanto a nueva tecnología. Últimamente se ha incrementado de manera muy importante, ¿cierto?, la demanda de vehículos que equipen mayor tecnología y sobre todo que puedan hacer uso mucho más eficiente de la energía disponible, ya sea esta en forma eléctrica o en forma de combustible, ¿no es cierto? Entonces, basados en esto, yo creo que anualmente venimos con incrementos de entre el 25 y 30% de vehículos, de cuántos vehículos híbridos se venden en el Ecuador, lo cual confirma lo que te estoy diciendo. Pero esto también nos obliga como empresa, como un distribuidor autorizado, a poder llevar a todos los usuarios información importante que le pueda ser útil, ¿no es cierto?, en el día a día, para que puedan sacar mejor provecho de sus vehículos y sobre todo puedan, digamos, utilizar de manera más eficiente el combustible que tienen disponible. Pues bien, hoy se aprovecha mucho este tema de la temporada de verano, porque es la época donde los usuarios de estos vehículos normalmente recorren más, porque por sus viajes, por sus visitas, por recorridos interprovinciales, intercantonales que todos conocemos, ¿no es cierto? Pero hoy más que nunca se ve esta necesidad por lograr aprovechar realmente toda la capacidad que tiene un vehículo híbrido, toda la tecnología disponible que tiene y que muchas veces no la conocemos por completo. Entonces, mi participación el día de hoy acá es justamente para dar a conocer unos tips que nos puedan ayudar a que podamos, ¿no es cierto?, utilizar de mejor manera estos vehículos híbridos. Un vehículo híbrido no es más que un vehículo que tiene ya un nivel de electrificación, ¿no es cierto? Es un vehículo que, a diferencia de los anteriores, que utilizaban solamente gasolina o diésel para poder movilizarse, ahora un vehículo híbrido también incorpora motor eléctrico y es capaz de transformar energía eléctrica en movimiento para el vehículo. Entonces, la combinación de estos dos motores, de gasolina y eléctrico, pues tiene cosas muy interesantes como el eficientar, ¿no es cierto?, el uso de combustible. ¿A qué me refiero con esto? A que con poca gasolina pueda recorrer más kilómetros haciendo uso también de la energía eléctrica. Entonces, como gerente de posventa de Ayasa, ¿cierto?, y representante de algunas marcas, me parece muy importante que podemos hacer llegar estos tips a la audiencia. El primero que les traigo y es súper, súper importante y tal vez muchas personas no lo
0: Elemental.
2: conozcan, pero prácticamente todos los vehículos híbridos que se comercializan en el Ecuador tienen diferentes modos de conducción, ¿no es cierto?, que nos van a permitir que en un viaje, al seleccionarlos de modo correcto, puedan, ¿no es cierto?, ayudar a las computadoras a que busquen la mejor manera de hacer uso del motor de del motor eléctrico y el motor de combustión para recuperar mayor energía y también para ocupar menos combustible. En el caso nuestro, por ejemplo, uno de los productos que comercializamos, el bike BJ30 o B30, tiene 7 modos diferentes de conducción. Entonces, podemos ir entre un modo eco si lo que busco es economizar combustible, en un modo sport si lo que busco es mayor potencia y respuesta para adelantar.

0: manera de combinar energía eléctrica con energía del motor de combustión para poder tener una mejor sensación de conducción, mejor confort y sobre todo el aprovechar de mejor manera la energía disponible que se tiene.
1: Una consulta, porque deben estarse preguntando los oyentes y quien te habla también. Esto es netamente híbrido, eléctrico y como tú dices, también sistema de motor de combustión. No solamente es eléctrico, porque hay veces hay las dudas ahora que hay mucha proliferación de vehículos eléctricos en nuestras calles y carreteras, que te dura un destino, por decir, hablemos, no sé, hipotéticamente, de 150 kilómetros, se te acaba esa energía eléctrica y no tienes dónde cargar esa electricidad, porque bueno, aquí en Quito al menos ya hay en los centros comerciales, en algunos lugares y no te complicas, pero saliendo de la ciudad se complica. Con el sistema este del híbrido no hay ese tipo de complicaciones. Se podría decir.
0: Correcto, y me parece importante hacer unas pequeñas aclaraciones y definiciones sobre esto para que toda la audiencia lo pueda comprender de mejor manera. Pues poniéndolo en palabras sencillas, lo que teníamos anteriormente era un vehículo que utilizaba únicamente gasolina o diésel para poder movilizarse, ¿no es cierto? Pero luego vino la era de la electrificación. Entonces, ¿cómo apoyamos a que el vehículo se mueva también con electricidad? Y el primer nivel de electrificación, ¿no es cierto? Desde el híbrido ligero ya se empieza a llamar híbrido. La definición de híbrido básicamente es que un vehículo pueda utilizar gasolina o diésel, pero también electricidad. Entonces, a esto le llamamos hibridación, que puede ir en diferentes niveles. Hoy en el Ecuador se comercializan vehículos de diferentes niveles de hibridación, empezando por un híbrido ligero, ¿no es cierto?, que tiene un apoyo eléctrico muy pequeñito. Pero luego viene un híbrido completo que tiene un motor eléctrico bien importante, o dos en algunos casos, y también tiene el motor de combustión. Luego viene un híbrido, ¿no es cierto?, que puede ser en serie o en paralelo con respecto al motor de combustión, y finalmente viene un vehículo totalmente eléctrico. Entonces, ¿cómo pasamos de un motor de combustión a la parte híbrida y luego un motor eléctrico? Los vehículos 100% eléctricos, que es a los que tú te refieres, Fernando, lógicamente, únicamente utilizan electricidad para moverse. Entonces, tienen un rango de autonomía que hoy por hoy la mayoría se encuentran tal vez entre 200, los de menor capacidad, pero hasta 450, o ya tenemos algunos incluso de 500 kilómetros de autonomía, lo cual obligatoriamente necesitas de un sitio donde puedas recargar, le llamamos electrolineras, pero realmente puede ser cualquier sitio donde puedas conectar o enchufar a un conector donde pueda abastecerse de energía eléctrica el vehículo. Ahora, esto nos lleva a poder, digamos, a tener obligatoriamente que planificar un poco de mejor manera los viajes, porque es verdad, si tengo un recorrido de aquí a la costa donde físicamente hay 400 kilómetros y el vehículo tiene una capacidad de autonomía de 400 kilómetros, pues entonces me serviría. Pero en una situación diferente donde el viaje que voy a hacer es de 400 kilómetros, pero mi vehículo solo tiene un rango de 250 o 300, entonces tengo que planificar una recarga intermedia dentro del viaje. Entonces, muy interesante la pregunta que hiciste y espero haberlo podido aclarar un poco respecto al tema de hibridación.
1: Sí, no, y esto es porque mucha gente que ya está pensando en la transición de un vehículo del de combustión con gasolina a un eléctrico. Pero ahí lo que tú nos vienes mencionando, la alternativa, no sé si el experto aconseja si está queriendo cambiar de tecnología, pasar a un híbrido o directamente a un eléctrico. Bueno, ya dependería también del gusto y de lo que mencionaba, ¿no? Cubrir distancias que no vas a lograrlo se viene un poco complejo todavía. Ya con el tiempo, capaz que las electrolineras estarían ya ubicándose en otras regiones del país. Ahora, siguiendo con esto de los tips para aprovechar los minutos que nos quedan, ¿cuáles son estas otras necesidades y circunstancias que hay que aplicar en estos viajes que se están pretendiendo hacer para este verano? Ya nos hablaste de la manera de conducción, la manera adecuada. ¿Qué más es fundamental?
0: Pues otro tema fundamental y que si nos ponemos a pensar de manera

0: más detenida es uno de los factores que tal vez merman la eficiencia en cuanto al uso de energía, es el llevar equipaje extra en el vehículo que tal vez no es necesario. Muchas veces planificamos viajes de una zona a otra y llevamos en el vehículo peso en forma de, no sé, caja, equipaje o portabicicletas o lo que sea, que tal vez no son necesarios. Entonces, si voy a planificar un viaje en mi vehículo, es muy conveniente verificar que lo que lleve realmente sea lo que voy a necesitar. De no cargar con peso extra, pues el cargar peso extra lógicamente hace que el uso de energía sea un poco menos eficiente. Y algo que tal vez no muchos conocen, pero el poder distribuir la carga de manera correcta dentro del vehículo también me ayuda a mejorar la eficiencia o los kilómetros por galón que le voy a exprimir a mi vehículo. Entonces, poder distribuir la carga de manera correcta dentro del vehículo es súper importante también. Un tercer tip que quisiera compartir también con la audiencia tiene que ver con el evitar aceleraciones bruscas y también los frenados bruscos ya en carretera. ¿Cómo lo podemos hacer o a qué me refiero? Pues un vehículo híbrido es menos eficiente cuando repetidamente estoy haciendo aceleraciones bruscas, o sea, pisando acelerador a fondo y aprovechando toda la potencia disponible que tiene el vehículo. Pues es verdad, si me gusta conducir así lo puedo hacer, pero si lo que busco es ahorrar combustible y aprovechar de mejor manera la energía, pues unas aceleraciones suaves nos vendrían mejor que estas aceleraciones bruscas. Y también en el frenado, porque recordemos que un vehículo híbrido también tiene la capacidad de recuperar energía mientras desacelero. Entonces, si yo hago un frenado brusco, no le doy la capacidad al vehículo de poder recuperar esa energía, que al final se pierde en forma de calor a través del sistema de frenado del vehículo. ¿Qué sería lo conveniente? Poder anticiparme a las paradas. ¿No es cierto? Si ya veo que un semáforo en rojo desde lejos, lo veo que ya está cambiando a amarillo, pues desde mucho antes puedo empezar a desacelerar y tal vez con esa misma desaceleración que aprovecha el vehículo para recuperar energía sea la que necesito para detenerme hasta el final y no tener que hacer frenadas bruscas, que lo único que hago realmente es perder energía. Solo con esas dos cosas, adaptándolas a mi estilo de conducción, pues voy a tener un mejor desempeño del vehículo que estoy utilizando. También te quiero compartir,
1: Perfecto.
0: sí, tengo un cuarto tip que me parece también súper importante y es el de planificar las rutas. No sé si tal vez sea en tu caso lo haces, yo en mi caso lo hago mucho. Por ejemplo, si sé que voy a viajar del punto A al punto B, no importa la distancia, me gusta planificar las rutas y hoy por hoy es mucho más fácil con la compatibilidad que tienen los vehículos con los smartphones. Entonces puedo activar el modo Apple CarPlay o Android Auto que me permite poner los mapas dentro del vehículo y hoy por hoy casi todos los vehículos disponen de esta tecnología y nos sirve mucho para planificar el viaje, evitar recorridos innecesarios o tal vez tráfico que me va a hacer perder tiempo y energía. Pues hoy con los vehículos, sobre todo el B30 y el B60 de bike, tienen tecnología súper impresionante respecto a cómo me ayuda a la conducción y a la planificación de viajes.
1: Y llegamos a las, sin lugar a dudas, verificaciones básicas que se hacen en cualquier carro, pero en este en especial, ¿cuáles son los mantenimientos, por ejemplo, preventivos que debe hacerse antes de salir de viaje?
0: Esto es súper importante, Fernando, porque lo puede hacer cualquier persona. A veces pensamos que únicamente es el taller autorizado, especializado, quien se puede dar cuenta de cómo está el vehículo, pero a las personas que nos escuchan deben saber que si estoy en capacidad de poder levantar el capó de mi vehículo, también estoy en capacidad de poderme dar cuenta de algunas cosas básicas que podría hacer, como por ejemplo observar, ¿no es cierto?, la parte eléctrica que se puede ver levantando el capó, viendo que la batería, que las mangueras, los ductos no tengan presencia de fugas o de fluidos que estén saliendo y que lógicamente solo con ver cualquier persona podría darse cuenta de que es algo que no debería estar ahí, pues es una revisión muy importante, aunque parezca muy, muy simple. Otro punto importante que podemos darnos cuenta al levantar el capó también es el sistema de refrigeración. Los reservorios
1: De
0: del líquido
1: refrigerante.
0: refrigerante son muy visibles y están a la vista y podemos darnos cuenta de que está bajo el nivel o sobre el nivel. Otro aspecto importante a revisar tiene que ver con, estoy sentado en mi puesto de conducción y observo el cuadro de instrumentos, ver que no tenga ninguna falla memorizada o un testigo que me esté diciendo, oye, aquí hay algo que revisar, aquí hay algo que puedo chequear y es necesario llevar el vehículo a un centro de atención especializado como los que tenemos en Ayasa. Entonces, es importante antes de planificar un viaje, antes de iniciar el viaje, poder observar que el vehículo se encuentre en estas buenas condiciones. Como por ejemplo también las llantas, solo con una simple mirada puedo darme cuenta que la llanta está bien inflada o le hace falta aire, aunque no tenga un manómetro ese rato para poder verlo de manera técnica. Eso, Fernando.
1: Es fundamental adelantarse a lo que ya puede suceder en los próximos días con cientos de personas que van a salir de viaje por las vacaciones de verano. Ya los estudiantes están libres, la familia planifica y dice primeros días de agosto, yo también pido permiso en el trabajo y vamos a salir de viaje. Así que estas recomendaciones espero hayan calado en cada uno de nuestros oyentes. Quiero agradecer a Dani Álvarez por haber compartido estos detalles. Cada día son más fundamentales, incluso parece que son más simples con toda la tecnología que ofrecen los nuevos vehículos al momento. Muchas gracias, Dani, y estamos siempre pendientes de qué novedades nos pueden ofrecer ustedes en función de información de utilidad para nuestra audiencia.
0: Muchas gracias a ti, Fernando. Gracias por el espacio y gracias a todos los oyentes.
1: Gracias a Dani Álvarez, gerente de postventa de Ayasa. Hablamos sobre cinco hábitos fundamentales de todo conductor de un vehículo híbrido que debe adoptar en este verano, en esta temporada de vacaciones. 19:36 nos está cogiendo el tiempo, así que es jueves y tenemos comentario editorial en 90 minutos, Cristian. Vamos inmediatamente al comentario editorial de los días jueves.
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1: Así es, los días jueves nos acompaña el doctor Santiago Orbe Guzmán, internacionalista, catedrático universitario y un conocedor de la problemática mundial. Doctor Orbe, bienvenido, siempre un gusto recibirlo aquí en 90 minutos.
3: Don Fernando, buenas noches, un gusto poder compartir con usted y su distinguida audiencia semana a semana este espacio de análisis y reflexión internacional. Bueno, parece que existe una lógica de acción política que con el paso del tiempo parece ser más bien una franquicia, que se posiciona con fuerza alrededor del mundo y ahora con una presencia no menos importante en la región latinoamericana. Varios políticos, politólogos, analistas internacionales han procurado incluso ubicar una fecha de inicio de este fenómeno, abril del 2002, fecha en la que la candidata Jean-Marie Le Pen llega a segunda vuelta en las elecciones de Francia, y aunque no ganó, este fenómeno llamado de ultraderecha se empezó a replicar en países como Hungría, con el presidente Orbán, Meloni en Italia. Recuerden ustedes, queridos oyentes, la presencia o el aparecimiento en política de Jair Bolsonaro en Brasil, Milei en Argentina, Bukele en El Salvador o el mismo Donald Trump en Estados Unidos. Las características más importantes de este fenómeno o franquicia ultra es el desconocimiento de los contrapesos políticos internos de un poder, específicamente del poder ejecutivo, y esta necesidad de perennizarse en el poder que se ha otorgado desde el pueblo. Desconocer también el derecho internacional, con algunos ítems que vale la pena mencionar, como el del respeto a las minorías, las garantías mínimas a personas en movilidad o migraciones, el respeto a la libre determinación de los pueblos, el respeto al derecho internacional como tal. Estos personajes, estos liderazgos, aglutinan en sí mismos un modelo conductual en política que se viste de rebeldía, pero que solo es una ilusión con distintos acentos nacionales, en donde se apelan a emociones primitivas y fácilmente manipulables, como el miedo o la ira, lamentablemente. Y de esta forma, capturar el control del Estado en una demostración, por llamarlo de alguna manera, del vaciamiento moral de la política y el fortalecimiento del populismo autoritario. Autores como Mark Miller evalúan que la izquierda o el papel de la izquierda como tal, pues es corresponsable de estos hechos, porque mencionan que la misma abandonó a la clase trabajadora y se convirtió en el partido de las élites educadas, por decirlo de alguna manera, y se dio el valor simbólico de la rebeldía a la derecha. El resultado, y paradoja de esto en nuestros tiempos, es que los pobres votan por los más ricos porque los más ricos hablan el lenguaje de la rebelión, según este politólogo. Los dos ejemplos más cercanos que tenemos de lo que estoy mencionando en este preciso instante, los tenemos en nuestras fronteras, tanto norte como sur, los dos vecinos territoriales del Ecuador. Del Estrella, el candidato colombiano que ya llegó a la presidencia como tal, se posicionará en unos días, pues se presentó como el candidato de los nunca, los que nunca han tenido techo, nunca han tenido trabajo, pero evidentemente él es una contradicción de ese dicho. Y Fujimori, en el sur, en el Perú, se presentó como la candidata del orden y la seguridad. El espectáculo reemplaza a la política y la emoción desplaza el argumento. Vaya, lo que acabo de afirmar pone también en duda el valor ético e ideológico de las llamadas izquierdas en la región latinoamericana. Bien podría ser también el hecho de mencionar los serios manejos éticos de la conducción política que se dieron, sobre todo en algunos gobiernos y sobre todo contratos internacionales que se dieron para el efecto, que no tuvieron nada que ver con el beneficio o el desarrollo social. Bien podríamos discutir sobre aquello. Y el debate se centraría sobre otros elementos. Y eso es precisamente lo que podemos y debemos evitar. Porque el debate no creo que se encuentre o se centre sobre estas dos tendencias. Porque no son movimientos ideológicos que se puedan presentar como resultado de una disputa permanente e ideológica y sobre todo social. Todo lo contrario. Estas acciones de orden político dan como resultado que aparezcan estos fenómenos que no son otra cosa que redes transnacionales de interés que comparten narrativas de legitimación mutua, como el mito del pasado glorioso, el pueblo homogéneo y amenazado, y el enemigo interno que es capaz de explicar todo y justificar cualquier tipo de acción política. Además, se comparten otros elementos, como el de las tecnologías de control, hay que decirlo, con serias denuncias que se han presentado y que hemos visto a través de diferentes medios de comunicación al respecto de la utilización en los procesos electorales, el de las granjas digitales o bots que generan tendencias artificiales en pos de un candidato o en pos de un producto, flujos de dinero, adhesiones internacionales, etc. Estos nuevos gobiernos, tanto los que he mencionado como en Perú o en Colombia, presentan una necesidad real y un temor de seguridad y paz que tenemos en el Ecuador. Todo por compartir fronteras, y creo que son espacios con patrones reconocibles de tensión por la ausencia estatal, la falta de compromiso para efectivizar acuerdos existentes de desarrollo transfronterizo, por sus espacios de alta sensibilidad ambiental, en fin, son espacios sensibles desde el sur, por ejemplo, el tráfico ilegal de armas, la minería ilegal, y desde el norte, como no, con la presencia de organizaciones criminales vinculadas al narcotráfico y con un efecto de alta expansión y movilidad regional. Estos fenómenos pueden ser muy peligrosos ante decisiones políticas clientelares, que reducen a una gestión tecnocrática y que evitan el debate y consideración diplomática sobre temas que nos competen también a nosotros los ecuatorianos. Y aquí vale la pena plantear un debate interno y solicitar siempre atención permanente a las autoridades nacionales, al gobierno central, que mantenga una línea de atención y sobre todo de manejo bastante soberano de lo que puede ocurrir en los próximos años con nuestros dos vecinos, tanto del norte como del sur. Soy Santiago Orbe Guzmán, analista internacional. Hasta siempre.
1: Gracias al doctor Santiago Orbe Guzmán por estar todos los jueves aquí con el Editorial Internacional en 90 minutos. 19:45, tiempo de irnos al Gran Guayaquil.
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1: Desde el Gran Guayaquil y que está de fiesta por un año más de la fundación, recibimos a Javier Farah Aspiazu esta noche aquí en 90 minutos. Hola, Javier.
4: Fernando, ¿cómo estás? Buenas noches. La fecha número 21 del torneo ecuatoriano de fútbol se va poniendo especial porque han terminado dos partidos más que se jugaban a la misma hora, es decir, Orense acaba de ganar al Aucas por 2-1. Orense que rompió la mala racha de no ganar partidos en condición de local, y Aucas, que iba al frente, se quedó prácticamente en tercer lugar del torneo ecuatoriano de fútbol, mientras tanto que Leones empató con Guayaquil City a un gol por mando. Cabe indicar de que en pocos instantes más estará jugando Emelec frente al cuadro del Mushukruna. Por otra parte, Independiente Juniors también jugó este por la Serie B, le ganó 2-0 al cuadro de Vinotinto. Se está jugando en unos instantes más Boca Juniors frente a O'Higgins y Santa Fe frente a Caracas en el torneo de playoff de el obviamente de la Copa Sudamericana. El Challenger Ciudad de Guayaquil se jugará entre el 26 de octubre y 1 de noviembre en el anexo del Guayaquil Tennis Club acá en la ciudad de Guayaquil. Daniel Noboa promete la construcción del nuevo Estadio Olímpico Atahualpa para 60.000 personas, pero con los ingenieros y trabajadores y demás personas que hicieron el Estadio Santiago Bernabéu. La Conmebol va a mantener su formato para las próximas eliminatorias, así ha dicho el presidente de la Federación Ecuatoriana de Fútbol. La deuda de Emelec en la Asamblea de Socios hoy se dio a conocer, $36 millones. Mientras tanto que CR7 estaría preparando su retiro del combinado portugués para el 24 de septiembre, un partido amistoso. Alejandro Garnacho, nuevo refuerzo de Aston Villa, mientras tanto que Richard Carapaz ganó la etapa 18 del Tour de France. Y finalizado el Mundial, Ecuador cayó al puesto 25 del ranking FIFA. La seguimos. Por nosotros nos vamos de feriado, pero igual estaremos informados a todos ustedes cualquier cosa el día de mañana. Que la pasen bien. Chao, chao.
1: Gracias, mi querido Javier. Que disfrutes y te vas de feriado. Y si nos mandas el reporte, muchas gracias. Sí, mañana es feriado en la ciudad de Guayaquil. Bien por Guayaquil. Felicidades a todos nuestros hermanos guayaquileños que viven en la capital, un año más de la fundación. Son las 19:47. Nosotros estamos cerrando nuestro programa de esta noche aquí en 90 minutos, agradecidos sobre todo por su sintonía y gracias a nuestros patrocinadores. 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Cristian Bastidas en la asistencia técnica y quienes habla Fernando Cajo Cisneros, les decimos felicidades en el resto del día. Nos escuchamos mañana cuando sean las 18:30 aquí en las frecuencias de RCN en tu corazón. Recuerden que a las 8 vienen más noticias acá en RCN en tu corazón. Estaremos más adelante también a las 21 horas con La Noche y Hernán Espinosa. Informe Central con Daniel Borja a las 20 horas. Les dejamos en compañía algo que les debíamos del segundo bloque de música, Pump Up the Jam de Technotronic, y complementamos este bloque con Todo por Ti de Rauw Alejandro y se avanza Celebration de Killing Me Now. Hasta mañana, una buena noche.

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1: Hoy iniciamos la primera fase del quinto puente, una obra que fortalecerá la competitividad del país.
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1: Muy buenas noches, día jueves 23 de julio de 2026. Bienvenidos a Informe Central Noticias por la 94.1 Radio Católica Nacional. El día de hoy, un resumen informativo muy importante, sobre todo con los anuncios del presidente de la República, Daniel Noboa, en temas de inversión. Se plantea una fuerte inversión en la economía nacional a partir del mes de septiembre. Habló sobre los indicadores económicos e incluso de la ampliación del Metro de Quito. Esto y mucho más en Informe Central Noticias en pocos segundos, así que siga pendiente de la emisión informativa al cierre aquí en RCN en tu corazón. Bienvenidos.
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0: Y el presidente de la República, Daniel Noboa, hizo un anuncio muy importante el día de hoy, pues dio a conocer un plan de inversiones y reveló nuevos acuerdos para la ciudad de Quito. Esta noticia es muy importante, pues el presidente de la República puntualizó en este anuncio que generó la mañana de este día jueves que pondrá en marcha un plan agresivo de inversiones a partir del mes de septiembre con el objetivo de acelerar obras de infraestructura, atraer capital privado y dinamizar la economía nacional. Durante una entrevista, el mandatario aseguró que el país atraviesa un escenario de mayor estabilidad económica y que con esa condición permitirá ejecutar proyectos que permanecían pendientes desde administraciones anteriores. Entre los anuncios destacó nuevos acuerdos con la Administración Metropolitana de Quito para impulsar la construcción de un nuevo Estadio Olímpico Atahualpa y de la misma manera iniciar la ampliación del Metro de Quito, obras que según el Ejecutivo forman parte de una estrategia para fortalecer la infraestructura de la capital de los ecuatorianos. Escuchemos.
1: Hay bastante estabilidad y crecimiento sostenido en las ventas de todas las provincias y de todos los segmentos. Hablando de construcción está ya arriba del 30% año a año, inmobiliarias arriba del 15% año a año. Estamos viendo un movimiento económico que se va a reflejar en empleo, porque la construcción y la agricultura son los principales generadores de empleo. Tenemos récord de reservas internacionales, tenemos estabilidad fiscal, riesgo país bajo. Esos son resultados medibles, es generar confianza. El índice de pobreza más bajo desde el año 2017 con el 21, bueno, histórico, ¿no? Desde el 2017. 21.4%. Hemos reducido la pobreza y la pobreza extrema al punto más bajo de la historia. Pero una cosa son los resultados medibles, otra cosa son las narrativas. Okay. Tenemos grupos, inclusive ciertos medios, que sus dueños son bancos. Dicen que todo está mal. La primera, la segunda, la tercera, la cuarta, la quinta, la sexta noticia son una desgracia absoluta. ¿Y sabe cuál es el año con el mayor número de utilidad en banca en la historia? Este año. Si todo estuviese mal, entonces, ¿sabe qué? Que no creo que todo está mal. Si todo estuviese mal, entonces deberíamos dar un impuesto extraordinario a la banca del 50% de las utilidades. Bueno, y usar eso en seguridad, en medicinas, en servicios para la gente. Hacer el nuevo Atahualpa. Y construir el nuevo Atahualpa con la misma gente que construyó el Bernabéu. Hacerlo un estadio para 60.000 personas. Y eso pues es un acuerdo que ya tenemos. También hemos hecho una planificación adecuada, con estudios adecuados, para que el metro de Quito, en vez de irse a la Ofelia y que por gravedad se vuelva simplemente carísimo hacer, bajarlo por otro lado y que llegue a Calderón más rápido. Eso el Estado ya está moviéndose. Y vemos que el porcentaje de la ejecución está en línea con lo que debería ser.
0: El presidente también indicó además que el plan contempla inversiones públicas y privadas en distintos sectores productivos del Ecuador. Con una expectativa de generar empleo, mejorar la competitividad del país, el gobierno sostiene que la inversión será uno de los principales motores hacia el crecimiento económico durante el segundo semestre del 2026, ya que la economía ha llegado a estabilizarse.
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0: Y otra de las noticias importantes que se ha dado a conocer en el ámbito positivo económico es que Ecuador iniciará exportación de 30.000 toneladas de arroz hacia Colombia. Esta es una de las segundas noticias más importantes que tiene impacto económico y agrícola. El gobierno nacional confirmó que Ecuador exportará 30.000 toneladas de arroz hacia Colombia luego de concretar un acuerdo comercial entre ambos países. Esta decisión representa un alivio para miles de productores arroceros, especialmente en las provincias de Guayas y Los Ríos, que durante los últimos meses enfrentaron dificultades por el acceso a la producción en Colombia y la caída de los precios internos. Con esto, lo que se busca es generar una dinamización en este sector productivo y más aún con las relaciones estrechas que existen actualmente con el presidente de la República, Daniel Noboa, y el presidente electo de Colombia. Las autoridades explicaron que esta exportación permitirá reducir la sobreoferta existente en el mercado nacional y mejorar el precio que reciben los agricultores por su cosecha. Además, señalaron que el acuerdo fortalecerá la relación comercial con Colombia y abre una posibilidad a ampliar las exportaciones de otros productos agrícolas del Ecuador hacia el país cafetero. de aproximadamente 175.7 millones de dólares, más 40 millones de intereses previos y otros cargos acumulados. Chevron asegura que la obligación crece alrededor de 33.700 dólares diarios mientras que Ecuador no realice el pago. ¿Quién tendrá que responder por este dinero que le va a costar a todos los ecuatorianos? Ojalá que con las leyes que han sido aprobadas durante los últimos años se pueda ejecutar las acciones o los procesos de repetición. Y los funcionarios que en aquel entonces, al parecer, negaron el derecho a la defensa a esta empresa petrolera, tengan que responder y reponer estos dineros que hoy tendremos que afrontar todos los ecuatorianos. Trágico para el país, porque las autoridades de aquel entonces, estamos hablando de cerca de 15 años atrás, generaron este proceso y hoy los ecuatorianos tenemos que enfrentar una deuda muy importante que ya se encuentra en cortes internacionales. Ojalá las autoridades de justicia inicien los procesos de repetición y que estos funcionarios públicos respondan por este daño que han hecho al Estado ecuatoriano.
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0: Y ahora información importante en relación a la justicia en el ámbito judicial, pues la Corte Nacional avanza con el proceso para extraditar a Javier Jordán y Ronnie Aliaga. La Corte Nacional de Justicia mantiene en marcha el procedimiento para obtener la extradición del empresario Javier Jordán, quien es prófugo de la justicia, y el exasambleísta de la Revolución Ciudadana Ronnie Aliaga, ambos procesados dentro del caso Metástasis y también procesados en torno al asesinato de Fernando Villavicencio. Las solicitudes fueron remitidas a Estados Unidos y Venezuela respectivamente con el propósito de que ambos procesados comparezcan ante la justicia ecuatoriana. La fiscalía los vincula con una presunta estructura de delincuencia organizada que habría operado alrededor del narcotraficante Leandro Norero y que involucraría a funcionarios judiciales, abogados, policías y otros actores del sistema de justicia. El fiscal general del Estado, Carlos Alarcón, nos concedió una entrevista y habló al respecto.
3: Muy importante aclarar también a la ciudadanía que no solo en el caso Metástasis, sino en el caso de la muerte del señor Villavicencio, se pidieron en el caso Metástasis la difusión roja y la extradición de los señores Jordán y del señor Aliaga, tanto a Venezuela y a Estados Unidos. En el caso del señor Villavicencio, la señora fiscal pidió también la difusión roja y la extradición del señor Jordán y del señor Serrano. Este momento se encuentra en la Corte Nacional de Justicia y son quienes ya han solicitado a Estados Unidos y a Venezuela la extradición de los ciudadanos antes mencionados.
0: Recordemos que ambos personajes están procesados en el caso Metástasis y es considerado como uno de los expedientes judiciales más importantes abiertos en el país porque investiga los posibles vínculos y la infiltración del crimen organizado en instituciones del Estado. Además de generarse una eventual extradición de Jordán y Aliaga, permitirá que ambos enfrenten directamente el proceso penal en Ecuador y respondan ante los tribunales por las acusaciones formuladas por la Fiscalía General del Estado en su contra, tanto en el caso Metástasis como en torno al asesinato de Fernando Villavicencio. Nos vamos a una pequeña pausa comercial. No se despeguen de la sintonía de la 94.1 Radio Católica Nacional.
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2: Y ahora hacemos un recorrido en el ámbito internacional con las principales noticias que han marcado la jornada en el mundo, pues ha registrado una nueva oleada de incendios en el sur de Europa, incendios forestales que se generan a causa de las altas temperaturas. Escuchamos.
3: Los incendios forestales siguen propagándose por Francia, España e Italia, obligando a evacuar a miles de personas en plena ola de calor. En Gironda, en el suroeste de Francia, más de 10.000 personas han sido desalojadas y unas 2.000 hectáreas han ardido. Unos 500 bomberos combaten las llamas tras la muerte de dos compañeros el martes en un incendio junto al aeropuerto de Burdeos. Mientras, en Italia, varios incendios alimentados por temperaturas extremas y fuertes vientos de Sirocco azotaban el miércoles a la isla de Sicilia. Hasta el miércoles se habían extinguido 300 focos registrados en la isla. También aquí el fuego se cobró la vida de un bombero fallecido en las labores de extinción en San Cataldo. España, que roza las 120.000 hectáreas calcinadas este año, afronta un nuevo incendio entre Almorox y Villa del Prado, en el suroeste de Madrid, tras el devastador fuego ocurrido en la localidad de La Mierla, en la provincia de Guadalajara, ya estabilizado y que ha dejado más de 32.000 hectáreas calcinadas.
4: Cotignac, en el corazón de la Provenza, a menudo galardonado con el título de el pueblo más bonito de Francia, hoy arde lentamente, cubierto de cenizas por los incendios forestales que arrasaron esta localidad, devastando a los habitantes de este espectacular pueblo medieval encaramado en un acantilado. Hasta el momento se han destruido unas 60 casas y han perecido caballos y otros animales domésticos en sus hogares, establos y campos. Los vecinos rompieron a llorar tras perderlo todo.
5: El incendio se declaró en Cayad. Mi ex suegra quedó atrapada entre las llamas. Volvió a casa para salvar a sus gatos y ponerlos a salvo, y se vio atrapada por las llamas justo cuando salía. Su hermana le ayudó a volver al coche. Querían marcharse juntas, pero al final se quedaron atrapadas. Entró en pánico, se bajó del coche y se refugió en la piscina de su vecina. Cuando fui a trabajar esta mañana, mi compañero me contó que sus padres perdieron su casa por completo a causa del incendio de anoche en Cotignac, así que tuvieron que marcharse.
4: Ante la amenaza del incendio que se cernía sobre el monasterio centenario que domina el pueblo, los sacerdotes y las monjas se refugiaron en las casas de los vecinos. Cotignac tiene unos 2.500 habitantes y la población asciende a casi 10.000 durante la temporada turística de verano. Una comunidad que ahora se une tras el peor incendio que jamás haya visto. Muchos de los hombres del pueblo se han ofrecido como voluntarios para ayudar a los bomberos en lo que puedan.
5: A mí, un amigo de un amigo me acogió en Salern. Me presenté allí con mi gato y mi mejor amiga y su bebé, y nos acogieron como si fuéramos de la familia. Tenemos suerte de tener una comunidad pequeña y muy unida. Eso es Cotignac.
4: Los aviones cisternas siguen sobrevolando la zona, ya que los incendios en las afueras de los pueblos siguen arrasando.
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2: Importante la información que se genera en el ámbito internacional y más aún por esta ola de calor que se está viviendo en Europa y los incendios forestales. Ojalá aquí en Quito no pase lo que sucedió años atrás, así que también un llamado de atención a las personas para cuidar el ambiente aquí en la capital de los ecuatorianos y en todo el país. Y ahora vamos a tomar contacto con nuestro compañero Cristian Hidalgo, que nos tiene un reporte muy amplio de lo que se ha generado en el ámbito político. ¿Cómo avanzan las candidaturas en relación al movimiento Amigo? ¿Qué tal, Cris? Cuéntanos, ¿cómo avanza el panorama electoral principalmente en relación a este movimiento político que hoy se encuentra suspendido?
7: Hola, Dani, ¿qué tal? ¿Cómo estás? Muy buenas noches. Buenas noches para nuestros amigos que todos los días nos escuchan a través del informativo de RCN Noticias en tu corazón. Bueno, te cuento que tras la decisión justamente del Tribunal Contencioso Electoral de acoger el pedido de la Fiscalía General del Estado y suspender al Movimiento Amigo, que era la organización política que cobijaba a los candidatos de la Revolución Ciudadana en el Consejo Metropolitano de Quito, también hubo novedades. Ya el concejal Andrés Campaña ha tomado la decisión de hacer oficial un proceso de investigación justamente de lo que está pasando con esa organización política, que de paso, recordemos, también pudo haber cobijado la candidatura de Pavel Muñoz, actual alcalde de Quito, que busca o buscará la reelección. Ha dicho Andrés Campaña que ellos en el Consejo Metropolitano tienen la obligación justamente de pedir información, ¿no?, y de empezar este proceso de investigación para determinar el por qué la Fiscalía General del Estado está investigando o ha pedido la suspensión del Movimiento Amigo al Tribunal Contencioso Electoral, que es lo que contempla ese proceso de investigación en la Fiscalía, qué es lo que está pasando y cuál es la información que hasta el momento, ¿no?, es parte de esa investigación que ha sido catalogada o considerada como reservada. Recordemos que incluso ya en la Asamblea Nacional hubo un pedido para que se pueda desclasificar esa información que está en la Fiscalía. Los legisladores en ese momento intentaban justamente conseguir los votos para pedir información a esa institución sobre esta investigación, ¿no?, que del momento poco se conoce. Sin embargo, hay ahora este anuncio en el Consejo Metropolitano de Quito de que se intentará investigar también desde esa institución lo que está pasando con el Movimiento Amigo. Hubo una intervención justamente del concejal Andrés Campaña, ¿no?, que es quien está pidiendo en este momento que el municipio de Quito, el Consejo Metropolitano, lleve adelante este proceso de fiscalización.
8: Esta vez, más grave aún, porque nos encontramos a puertas de las inscripciones de candidaturas. Pero tampoco puedo dejar de mencionar que la organización política que eligieron para participar en estas elecciones tiene responsabilidades con el sistema político y con toda la democracia. Desde su misma fundación, vinculada y liderada por Daniel Mendoza, entonces asambleísta correísta, sentenciado por nada más y nada menos que delincuencia organizada en los procesos de contratación pública de la red de salud del país, constituyéndose sin lugar a dudas en uno de los crímenes más reprochables y más dramáticos que hoy enfrentamos. La democracia necesita crítica, pero también necesita autocrítica. Quiero asimismo recordarles que en junio de 2025, ustedes, la Revolución Ciudadana, junto a los asambleístas de ADN, aprobaron quizás una de las más antidemocráticas reformas electorales del país, que hoy vemos sus consecuencias. Una reforma que aumentaba las causales para la extinción de las organizaciones políticas, que cambiaba el método de adjudicación de escaño favoreciendo a las mayorías, que incluso eliminaba los incentivos para las alianzas. Ello, por supuesto, también lesionó el pluralismo político y la democracia que hoy tanto hemos escuchado hablar. A la final no pierde una organización política, pierde la democracia en su conjunto. Finalmente, espero que todos hagamos un llamado unísono y todos tengamos un compromiso para que en noviembre Quito decida en las urnas, para que en noviembre Quito decida entre el caos que hoy impera y el Quito de futuro que tenemos derecho absolutamente todos.
7: Mientras estas reacciones se generan en la Fiscalía General del Estado, continúa esta investigación. Repito, poco se conoce, ¿no?, de los motivos o de las causas que impulsan este proceso de investigación en la Fiscalía General del Estado. Sin embargo, por ahora, ¿no?, tanto desde la Asamblea Nacional como en el Consejo Metropolitano de Quito, en el ámbito político, intentarán justamente, ¿no?, que se entregue detalles, que se entregue información y que pueda eso aclarar lo que está pasando justamente con esta investigación que está en la Fiscalía General del Estado. Este es el reporte que tenemos para hoy, Dani. Un abrazo.
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2: Muchísimas gracias, Cris, por este reporte importante de lo que está pasando, pero seguimos con esta información en el mismo ámbito, pero más aún porque hoy se ha llegado a conocer que el Movimiento Socialista Ecuatoriano podría ser la organización política que albergaría a las candidaturas de la Revolución Ciudadana. Su dirigente principal dio a conocer que hay conversaciones ya con esta agrupación política. Escuchamos este reporte.
7: Ante lo que está pasando con el movimiento amigo y con la situación política de la Revolución Ciudadana, que por ahora no tiene una organización política que pueda cobijar a sus candidatos en el próximo proceso electoral, se le consultó justamente a uno de los dirigentes del Partido Socialista Ecuatoriano, Gustavo Vallejo, si es posible o no que esa organización política pueda cobijar o abrir las puertas para que los candidatos de la RC puedan participar en el proceso electoral en noviembre. Gustavo Vallejo no ha confirmado eso, tampoco lo ha descartado, ha dicho que será un proceso que tendrá que ser analizado con las bases a través de las direcciones provinciales del Movimiento Socialista, pero de una u otra forma ha dejado abierta esa posibilidad, sin descartar del todo que eso pueda suceder. Ha señalado que efectuarán las consultas y que después de esas consultas tomarán una decisión. Escuchemos.

0: ¿Qué está pensando la militancia del partido sobre estos temas?
1: ¿No se han acercado la dirigencia
0: de? Hemos conversado permanentemente con Guillermo Churichumbi de Pachacuti, con Giovanni de la Unidad Popular, con Gabriela y de la Revolución Ciudadana, sí, hemos conversado.
1: ¿Últimamente?
0: Últimamente, sí, no sé cuál es la precisión de la pregunta, sí, hemos hablado con todo el mundo.
1: Pero dado que están ellos sin partido político,
0: y si hablamos, guardamos la posibilidad de que corran con el Partido Socialista en algunas provincias, lo manifesté. El plazo será cuando los provinciales decidan, y esto significa que es previo al 2 de agosto, es decir, hasta el 31 aproximadamente, y no habrá problema en comunicarle al país, a las ciudades, de que esa decisión sea tomada.
2: En las últimas horas se le ha consultado a Gabriela Rivadeneira si existe alguna posibilidad latente de alguna organización política que pueda cobijar ahora a los candidatos de la RC para que participen en las elecciones de noviembre. Señaló que al menos son dos posibilidades que tienen en firme. Uno entendería entonces que uno de esos caminos podría abrirse justamente a través del Partido Socialista Ecuatoriano, que hoy llevará a consulta a sus bases justamente esa posibilidad. Es el reporte que tenemos para completar este bloque interesante de Noticias Políticas Hoy.
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1: Y así llegamos al fin de esta jornada. Importante información que se ha desarrollado el día de hoy, más aún en este anuncio de inversión importante que se realizará a partir del mes de septiembre, que ha dado a conocer el presidente de la República, Daniel Noboa, de la misma manera en el ámbito judicial y también en el ámbito electoral, pues cómo avanzan las candidaturas, que ahora podría irse la Revolución Ciudadana por el Movimiento Socialista. Esto solo el tiempo lo dirá. Y las autoridades lo definirán si cumplen con todos los requisitos. Hasta el día de mañana, que tengan una excelente noche. Gracias por acompañarnos diariamente en Informe Central Noticias por la 94.1 Radio Católica Nacional, RCN en tu corazón. Mi nombre es Daniel Borja. Hasta el día de mañana. Muchas gracias.
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1: Bendiciones para todos los estimados radioescucha de RCN y de Radio Matovelle. En este jueves 23 de julio, en el que la iglesia celebra Santa Brígida, la palabra del Señor viene a nosotros a través del Evangelio según San Mateo, en el capítulo 13, versículos 10 al 17. Se le acercaron los discípulos y le preguntaron: ¿por qué les hablas en parábolas? Él le respondió: porque a ustedes se les ha concedido conocer los secretos del reino de los cielos, pero a ellos no se les concede. Al que tiene le darán y le sobrará, al que no tiene le quitarán aún lo que tiene. Por eso les hablo contando parábolas, porque miran y no ven, escuchan y no oyen ni comprenden. Se cumple en ellos aquella profecía de Isaías: por más que escuchen, no comprenderán; por más que miren, no verán. Se ha endurecido el corazón de este pueblo, se ha vuelto duro de oído, se han tapado los ojos. Que sus ojos no vean, ni sus oídos oigan, ni su corazón entienda, ni se conviertan para que yo los sane. Dichosos, en cambio, los ojos de ustedes porque ven y sus oídos porque oyen. Les aseguro que muchos profetas y justos ansiaron ver lo que ustedes ven y no lo vieron, y escuchar lo que ustedes escuchan y no lo escucharon. Con el recurso de las parábolas podemos entender que se aplica la máxima evangélica que dice: son muchos los llamados y pocos los escogidos. Cuando el Señor habla del reino con las parábolas, quiere verdaderos oyentes abiertos a la novedad del reino. Si contrariamente quien lo escucha es un letrado prejuicioso, pronto a descalificar todo lo que el maestro dice, no logrará llegar a la médula del mensaje. Para entrar en la dinámica del reino es necesario perseverar en la búsqueda del tesoro escondido en una espera activa, como las vírgenes prudentes. Quien posee un corazón libre de prejuicios y bien dispuesto a recibir la era mesiánica como odre nuevo, logrará, como la tierra buena, hacer crecer los frutos de la salvación. Vale aclarar que todos hemos salido de las manos de Dios, por lo tanto estamos bien hechos. Todos somos potencialmente tierra buena. Nadie ha sido predestinado a la perdición. A todos el Señor nos llama a vivir en su plenitud. Muchos de nosotros, perturbados por el espíritu del mal, quien seduce a través de ideologías novedosas, pero falsas, nos confunde y rechazamos a Dios creyendo estar en la verdad. Otros creen que seguir al Señor es navegar en una vida fácil, light, como turistas del espíritu, sin compromisos de cambio ni esfuerzo por crecer espiritualmente. Al cerciorarse de que seguir al Señor implica cambios de visión y de actitud y de enfrentar un mundo sumido en la mediocridad, prefieren el facilismo. Otras personas tienen el corazón dividido. Quieren servir al Señor, pero mantenerse apegados a las ilusiones temporales, anclados a placeres desordenados y ambiciones esclavizantes. Hemos salido de las manos de Dios como tierra fértil, pero el incorrecto uso de nuestra libertad, condicionada por la ignorancia, por el espíritu del mal y por nuestros desequilibrios, nos impiden reconocer y responder con eficacia al llamado de Dios. Pidamos al Señor de la vida la claridad de mente y la elevación del corazón para responder como corresponde, dando los frutos que nos hacen entrar en comunión con Dios. Gloria al Padre, al Hijo y al Espíritu Santo.
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2: A continuación, en RCN Católica, Hernán Espinosa nos acompaña con el programa La Noche. Y más adelante a las 22 horas, Antonio Godoy llega con el programa Romance Ecuatoriano.
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2: Jueves, avanzamos en esta semana, es jueves 23 de julio del 2026. Muy buenas noches, un abrazo, bienvenidas y bienvenidos. ¿Qué vamos a escuchar? Bonitas canciones en los siguientes 60 minutos. Tenemos una buena selección musical a cargo de Jimmy Maldonado. Tenemos la edición del programa a cargo de Jimmy Maldonado y la conducción de Hernán Espinosa. Les doy un abrazo, bienvenidas y bienvenidos a la noche de RCN Católica en tu corazón.
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2: Jueves de ritmo, de sabor y de esta música que nos hace olvidar que todavía estamos rematando la semana, que estamos en jueves. Nos falta todavía el viernes. Desde el corazón de la radio, con la mejor selección tropical para esta noche, les damos la más cordial bienvenida y les invitamos a bailar.
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2: Tito Nieves está con nosotros desde Puerto Rico. Una salsa bastante brava, bastante buena. Abrimos el jueves con el pavo real de la salsa. Así le dicen a Tito Nieves, quien nos invita a bailar y a olvidar los problemas y a disfrutar la vida, porque la vida es buena cuando bailamos. Entonces, bailemos.
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0: ¿Usted alguna vez se ha preguntado por qué no le alcanza la plata, por qué no le alcanza el sueldo? Porque dice usted, antes ganaba menos y vivía bien, ahora gano más y ya no me alcanza. ¿Le ha pasado alguna vez entonces que por más que intenta ahorrar, el sueldo le alcanza con las justas y sus objetivos financieros están lejos todavía? Vamos a hablar de los gastos hormiga. Esos gastos hormiga que se comen, sin darnos cuenta, gran parte de nuestro presupuesto mensual. Vamos con música, vamos con un arroz con mambo. La orquesta Failé y la Sonora Santanera, dos grandes. Cuba y México se juntan en este mambo, en esta salsa. Una colaboración de lujo llega a la noche. La orquesta Failé de Cuba y la Sonora Santanera de México se unen para brindarnos este arroz con mambo. Vamos a ver cómo suena.
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4: Estamos hablando de esos gastos hormiga, de esos gastos que los hacemos todos los días, no nos damos cuenta y gastamos nuestro dinero de una manera desaforada. Una de las maneras en las que, con las que podríamos perjudicarnos nuestro bolsillo, son los gastos hormiga. Si usted quiere identificar cuáles son para ponerles un freno y lograr que su dinero ya no se escape de su billetera, manténgase con nosotros porque tenemos algunos consejillos financieros, aunque debemos reconocer, nosotros tampoco es que cumplimos a carta cabal estas recomendaciones, pero vale la pena conversar un poquito de esto, vale la pena pasarle la voz de que hay maneras de ahorrar el poco sueldo que a veces tenemos o el mucho sueldo que también se nos puede escapar si es que vamos con gastos de hormiga. Vamos con el combo de las estrellas, la nueva generación del combo de las estrellas y los hermanos Medina. Siempre estoy pensando en ella, nos están presentando. Vamos con una de las canciones clásicas del romance de Leodán de Argentina, que ahora aparece con un arreglo especial del combo de las estrellas y los hermanos Medina. Siempre estoy pensando en ella.
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0: Es muy común que al pensar en nuestros gastos nos enfoquemos en los más significativos, como por ejemplo la deuda del carro, el arriendo de la casa, las compras que hicimos con la tarjeta de crédito, etc. Pero son los gastos pequeños, esos gastos pequeños diarios, los que podrían estar drenando nuestra economía. No se suelen medir porque no se hace conciencia sobre su necesidad e impacto real. Es decir, no los presupuestamos a inicio o a final de mes, pero los gastamos de igual manera. ¿Cuáles son esos gastos pequeños que se están llevando todo nuestro dinero mensual? Ya les cuento, pero ahora vamos a mover la colita en la versión de Magic Juan, esta canción que fue famosísima por toda América Latina con la Sonora Dinamita a ritmo de cumbia. Vamos entonces, que se mueva la colita con el ritmo, con la alegría, con la música de Magic Juan.
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1: ¿Cuáles son los gastos hormiga más comunes? Le cuento algunos. El café que se compra todos los días. Los antojos en la tienda. Comer fuera de casa. Tarifas adicionales en servicios básicos. Suscripciones que pagamos y que no utilizamos. Pequeños vicios como el tabaco, que no debería ser, pero hay personas que fuman. Y cualquier compra por impulso. Usted está pasando por una tienda, por una vitrina, le gustó algo y se lo compró. Entonces no se queje que después el dinero no alcanza. Vamos con música. Estamos compartiendo música de Marc Anthony y Nati Peluso. Nos presentan esta combinación de artistas norteamericanos con argentinos. Una colaboración que sorprendió al mundo de la salsa. Marc Anthony, el más grande de la salsa actual, se une a Nati Peluso para presentarnos la canción Como en el Idilio, una fusión entre el sabor boricua y la sensualidad argentina.
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0: ¿Cómo identificamos los gastos hormiga? Los gastos hormiga representan un desembolso de dinero significativo y al sumar todos nos daremos cuenta que la cantidad de dinero que invertimos puede tener un gran impacto en nuestra economía. Existen algunos gastos hormiga que son más fáciles de reconocer que otros, pero siempre tendrán las características que mencionamos antes. Se drenan nuestro presupuesto, gastan nuestro presupuesto y no nos damos cuenta. Barranquilla, ¿qué pasa con Barranquilla? Es que Barranquilla está de moda. El grupo Niche, la nueva generación del grupo Niche, nos presenta esta canción que está pegando durísimo en todas las radios. Barranquilla está de moda.
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2: Veamos, por ejemplo, un ejemplo, y con precios baratos, de cuánto se nos va el dinero con gastos hormiga. Por ejemplo, un café, 80 centavos. Un sándwich en la tienda, $1. Un desayuno en la cafetería, porque salimos sin desayunar de la casa, 3,50. Un café a media mañana, 80 centavos. Por ahí, dos cigarrillos, $5. Tan caro cuesta un cigarrillo, vaya, no lo fumen. Antojitos, papas y chicles, 75 centavos. Otro café, 80 centavos. Otro café, 80 centavos. Almuerzo con compañeros de la oficina, $7. Se le fue en todo eso su presupuesto del día. Llega a la casa, dice, ¿en qué me gasté tanto? Se gastó en todito eso. Por ejemplo, sus gastos hormiga pueden representarle egresos por 20,45. Esto al mes le daría $81 de gasto. Esto al año tendría un total de $1,063 gastados. Vaya que se va la plata. Se va la plata y viene la música. Aquí está Maluma y Kany García. Kany García anuncia presentación en nuestro país. 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

0: 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Vamos con algunos consejitos para controlar nuestros gastos hormiga. Elaboremos un presupuesto. Esto puede ser tedioso en la familia, pero es necesario elaborar un presupuesto. Esta elaboración de un presupuesto nos permitirá saber cuánto dinero podemos gastar y cuánto podemos ahorrar. Además, hay que establecer un pequeño monto mensual destinado exclusivamente a gastos hormiga. Esto le ayudará a controlarlos y a no pasarse de ese presupuesto. Ángel Huellas, con nosotros en la noche de RCN, nos presenta Tu Tentación. Buena música para ustedes, amigas y amigos.
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2: Avanzamos en la noche de RCN, gracias por su gentil sintonía. Luis Figueroa y Cristian Alicea están con nosotros desde Puerto Rico con una salsa romántica, Si me llamas, se llama esta canción. Dos jóvenes promesas de la salsa se unen para esta balada salsera. Luis Figueroa y Cristian Alicea nos cantan a esa llamada que todos esperamos. Si me llamas, entonces es lo que estamos escuchando en la noche de RCN Católica en tu corazón.
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0: Juan Carlos Quinceno, junto a la Orquesta La Fuga, están juntos en esta canción que ya está sonando en la noche de RCN Católica. Te digo adiós, se llama esta canción. Un adiós que suena a un nuevo comienzo con la Orquesta La Fuga. Juan Carlos Quinceno presta su voz para que este tema tenga una trascendencia y nos guste a todos los que escuchamos la canción.
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Estamos compartiendo la noche de RCN, algunos consejos para evitar los gastos hormiga. Esa frasecita que suena chistosa, pero es verdadera. En la casa hay comida, le decía su mamita cuando usted le pedía algo en la calle. Y es verdad. Aquí nos aconsejan, por ejemplo, procura cocinar en casa, en especial si trabajamos desde el hogar. Podemos preparar las comidas con antelación en lugar de pedir delivery constantemente o en lugar de salir a la calle a comer. En la casa hay comida. Este consejo, esta frasecita que puede sonar chistosa, nos puede ahorrar muchísimos dólares de un gasto hormiga excesivo. Yo te digo, se llama la canción que nos presenta Jimmy Rodríguez junto a Timbalive. Nos vamos con este género salsero, con una salsa romántica que nos pone a bailar en este momento de la noche. 90

0: Avanzamos en este jueves, cerramos el jueves con la reina de la salsa peruana, Yajaira. Yajaira Plasencia nos asegura que amará sin condiciones ni medidas. Sé que te amaré, se llama la canción que nos está presentando Yajaira Plasencia, para poner un broche de oro a la noche de RCN Católica en tu corazón.
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0: Muchas gracias, mis queridas amigas, mis queridos amigos. Es jueves. Jueves de salsa, de merengue, de fusiones, de canciones que nos acompañan en el camino. Suerte para quienes están trabajando, póngale todo el empeño del mundo. Un abrazo para quienes están descansando ya o que se van a descansar en este momento. Y para quienes seguimos de pie, puedes escuchar buena música ecuatoriana con la compañía de Antonio Godoy en el programa Romance Ecuatoriano. Un abrazo, muy buenas noches.
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0: A continuación, en RCN Católica, Antonio Godoy nos acompaña con Romance Ecuatoriano.
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5: Estamos llegando para ser su mejor compañía en los siguientes minutos. Con mi compañero Cristian Bastidas, nos tomamos la radio, vamos con un equipaje de melodías imperdibles, gracias a la fidelidad de nuestra gente que nos escucha en provincias, mis amigos de Santo Domingo, El Oro, Manabí, gracias en Imbabura. Bueno, tenemos sintonía ya en el mundo y nosotros felices porque ustedes nos prefieren. Pago deudas, sí. Hoy es un día para pagar deudas. Tengo canciones dedicadas a usted. Gracias, señora. Gracias, papitos, porque siempre nos permiten ser esa grata compañía. Espero yo, suspirando, bailando, evocando recuerdos y sobre todo poniendo en el tapete lo mejor de nuestros artistas, autores y compositores. La fuerza de la palabra que también nos acompaña, nos anima para ser mejores ciudadanos en el mundo. Vamos a iniciar con esos pensamientos positivos. Evocar a Dios Padre nuestro que habitas en la belleza de las flores, en el canto de los pájaros, en cada momento y en cada corazón que aún sabe amar. Santificado sea tu nombre en todo lo bueno, en todo lo justo y en cada acto de bondad que ilumina este mundo. Llena nuestra vida de paz cuando haya incertidumbre, de fe cuando aparezcan las dudas y de esperanza cuando el camino parezca difícil. Perdona nuestras faltas y enséñanos a perdonar aun cuando las heridas intenten quedarse en nuestro corazón. Líbranos del orgullo, del rencor y de todo aquello que nos aleja de tu luz. Danos fortaleza para afrontar las pruebas y sabiduría para aprender de cada una de ellas. Y cuando la vida no salga como esperamos, ayúdanos a confiar en que cada experiencia tiene un propósito y cada día una enseñanza. Que así sea. Amén. Que esta oración no solo salga de nuestros labios, también que sea un motivo para darle rienda suelta a nuestras acciones. Que nuestra oración sea parte de nuestro cotidiano vivir. Bueno, yo tengo música bonita. Vamos a Guayaquil para escuchar a la señora Hilda Murillo. Ella nos canta un pasillo de Felipe Bermejo. Esto se llama El Lírico. qué manera de cantar y de iniciar este recorrido por los éxitos de la canción ecuatoriana. De Guayaquil vengo a Quito para cantar un albazo de Gonzalo Castro. Ay, ay, ay, quiteña linda, recordando a los latinos del Ande. Mentalmente vamos hacia la provincia de El Oro para recordar las voces de los hermanos Montesel. Ellos nos dicen de Pancho Paredes, El Pasillo, Horas de Pasión. Y cerramos el segmento con la música alegre. El Lacito Blanco es una melodía de estos repertorios que vienen de Sangolquí, de Conocoto. Teófilo Arauz, su compositor, y nos ponemos alegres. Con este repertorio bonito se corre en la cortina imaginaria para dar paso a los grandes éxitos de la canción ecuatoriana aquí en RCN En Tu Corazón. Habilito nuestro automático 099-418-7003. Repito, el contacto directo con el romance ecuatoriano. 099-418-7003.

0: Estamos de fiesta, muchos jovencitos que van cumpliendo sus metas, sus sueños. Les felicitamos con todo cariño. Gracias ya por alegrar a la familia con esos éxitos estudiantiles. Este es solo una gradita. Muy bien, los flamantes bachilleres de la República del Ecuador. Abrazamos a sus familias, les felicitamos, nos unimos a este triunfo. Saludo también a los maestros, a los educadores que han forjado en estos corazones, han dejado esa llama encendida que simplemente será un fuego que contagie otros fuegos. Muy bien por nuestras juventudes, les abrazamos y les felicitamos. Que vivan los graduados. Somos el Romance Ecuatoriano de RCN. Tenemos repertorios de nuestros artistas. Hoy es un día de fiesta, claro. Estamos siempre atentos al quehacer nacional. Pero voy con una importante noticia. Sí, señor. 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Bueno, ya me llegan los primeros mensajitos. Al volver voy a dar lectura. Gracias a nuestra gente que me ayuda, que me programa canciones lindas. Qué buen gusto de nuestros oyentes. Recordemos y pago deudas. Imploración de amor, versos de Rosario Sansores, música de Carlos Rubira para disfrutar, perdón, la música es de Carlos Brito Benavides, para disfrutar la voz de Máxima Mejía. Sí, Rosario Sansores, poetisa mexicana, Carlos Brito Benavides, compositor, vecino de Machachi, del sector de Amaguaña, de Yumbicho. Bueno, los entendidos me dirán el lugar exacto, de la provincia de Pichincha, Carlos Brito Benavides, y este hermoso Imploración de Amor, que Máxima lo pone su exquisito, exquisito temple para cantarlo. Luego escucharemos Ingratitud, las hermanas Mendoza Suasti, con estos temas añejos, estos albacitos que son joyas de la canción ecuatoriana. También escuchemos a Pepe Jaramillo. Nos vamos para Chile. Este tema que viene de este cantautor, N. Fernández, que siempre enamoró a las multitudes. Bueno, pero en nuestro cantor, en Pepe se encarna ese anhelo tan bonito también de festejar con la casa nueva. Le felicito a usted que tiene ahora su casa nueva, o que cada día es una bendición y dice: esta es mi casa nueva. Cerramos el segmento con Ananay o Mujercita Linda, las canciones del austro ecuatoriano para las voces del dúo Bonilla Coronado. Somos Romance Ecuatoriano.
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0: Mujercita linda, la de mis cantares, y estas canciones son para usted. Qué bueno, históricamente siempre hay tantas melodías que los autores, los compositores han dedicado, se han inspirado en la mujer ecuatoriana, la madre, la esposa, la novia, la enamorada, la amiga, la vecina, siempre ha sido motivo de inspiración. Ananay o Mujercita linda. Bueno, estamos cumpliendo con complacer a nuestras amigas y amigos. Tengo ya el reporte de Rosita desde la Pío 12. Gracias por escucharnos y gracias por apadrinarnos. Saludo en el sector de Solanda a otra Rosita. Rosita Pavón también suspira. A veces le robo lágrimas, dice. Hay canciones que llegan profundas y evoco tantos recuerdos, dice. Bueno, Rosita, no llore, esta es música para vivir. Bueno, y si llora de felicidad y de alegría, bienvenidas esas lágrimas. Saludo también ya con nuestros amigos que están en provincias, gracias a la gente de El Oro, nos escuchan en 99.9, la gente de Machala, de Arenillas, de Pasaje, de Piñas, de Portobelo. Carlito Santa María nos escribe, muchísimas gracias por preferirnos. Tengo un reporte de sintonía de los Estados Unidos. Nuestro amigo el abogado Jaime Hernández está en Bridgeport. Felicitaciones, saludos, gracias, gracias. Vean cómo nos hermanamos y nos sentimos en casa. Él viaja, él sabe, es nuestro oyente favorito aquí en la ciudad de Quito. Hoy está por los Estados Unidos y sin embargo reporta sintonía. La tecnología nos facilita, ¿no? En el celular pongo ya www.rcn católica y estoy conectado con el corazón. Y más allá de ello, nos abrazamos con las canciones nuestras. Muchísimas gracias a nuestros amigos que en el mundo también hoy nos prefieren. Y a propósito de ello, vamos a disfrutar de estas canciones con intérpretes del mundo. Vamos en el siguiente segmento a escuchar. A ver, vamos por Perú, por Colombia. A ver, Lejos de ti es un pasillo de don Víctor Valencia Nieto. Lo vamos a escuchar con la señora Jesús Vázquez. Ella es la reina de la canción peruana. Sí, una de las más grandes intérpretes de la música criolla. Incluyó en sus repertorios muchísimos pasillos. Hoy hemos seleccionado esta verdadera joya. Mentalmente hacia el Perú, como canta una vecina del sur, nuestra música. Del Perú nos vamos hacia Colombia. En Colombia también la música del Ecuador siempre ha sido muy bien recogida por nuestros artistas. Del sello Victoria escuchemos Matitas de Perejil, las voces de las hermanas Villarreal. Ahí tengo una duda, no sé si este dueto es ecuatoriano o es colombiano. La verdad es que nos dejaron unas melodías muy bonitas, con un estilo elegante, pero con los repertorios ecuatorianos. Matitas de Perejil, canción tradicional. Y ya que estoy por Colombia, miren, Colombia, Argentina, Ecuador. Los Visconti desde la Argentina hicieron grandes éxitos en Colombia. De hecho, esta es una grabación para el sello Fuentes de Colombia. Mis Flores Negras, pasillo ecuatoriano, poema de Carlos Flores y la música de Carlos Amable Ortiz. Mis Flores Negras. Bueno, y vamos a cerrar el segmento también con una grabación. Bueno, este sí es un dueto ecuatoriano. Al abogado Hernández le gusta y me pide las voces del dúo Valencia Aguayo. Claro, con todo gusto. Valencia Aguayo grabaron para el sello Sonolux de Colombia en Medellín. De esos tiempos bonitos, escuchemos un albacito nuestro. Esto se llama El Maicito. Son versos tradicionales. La autoría corresponde a Rubén Uquillas Fernández. La música bonita aquí en Romance Ecuatoriano de RCN en tu corazón.
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0: Señores, tenemos nuevos oyentes, les agradecemos. Gracias a los amigos en la provincia de Imbabura en 104.7. Hoy están enganchados. Gracias a la gente que trabaja, nuestros amigos en Ibarra, en Cotacachi, en Otavalo. Bueno, gente que siempre se esfuerza, ¿no? Mantienen fieles sus tradiciones, respetan las mismas, las comparten con los niños y con los jóvenes. Quiero felicitar a estos pueblos imbabureños porque ya los jovencitos, los niños, están entusiasmados y fieles defensores de lo nuestro. Ver orquestas infanto-juveniles, ver grupos de danza de niños y de jóvenes con sus atuendos tradicionales, con sus ritmos, con sus instrumentos, nos anima, nos entusiasma, y así debemos tomar este ejemplo en todo el Ecuador. Sí, al igual que en Otavalo, con sus ponchos, con sus ropas típicas, debemos en todo el país mantener nuestras tradiciones, nuestras costumbres. Y esto empieza con los niños, con los jóvenes. Esto empieza en el hogar. Muy bien por los padres, por los abuelos, que con orgullo dice, sí, tú tienes que usar tu poncho, tienes que usar tu sombrero. Esa es la identidad de nuestro pueblo. Lo propio debemos hacer aquí en las grandes ciudades. Sí, esto es lo nuestro, nuestros alimentos. Sí, ahora tenemos modas que vienen del extranjero, pero hay que decirles, no, un ratito, miren, aquí tenemos la cultura del maíz. En la mesa tiene que no faltar todo lo inherente al maíz, el tostado, el mote, etcétera. Porque los niños, los jóvenes se dejan llevar por las modas foráneas, por lo que están viendo en el cine, en la gran pantalla, y entonces quieren consumir las papas fritas, las hamburguesas, toda la comida chatarra. Ayudemos a hacer conciencia y que los niños sean los custodios de nuestras costumbres, de nuestras tradiciones. Eso implica toda nuestra cultura, la gastronomía, las músicas, las vestimentas, los saberes ancestrales. Los niños, los jóvenes tienen que ser los custodios de lo que somos. Bueno, tengo más saludos. Gracias en Alanga, sí, doña Mercy, como siempre reportando sintonía. Sí, son temas para que usted los suspire. Gracias a Martita Calderón, gracias en Mama Miche, doña Nancy, qué bueno saber que están en nuestra sintonía. La gente de La Marín, a todo volumen. En La Mecánica de Lucho Betancourt, gracias por escucharnos. Bueno, él siempre amoroso dice, salúdele a mi esposita, siempre está en sintonía, ella es mi Magdalena. Bueno, qué bonito. Saludo a las parejas que hoy están en sintonía de RCN. Quiero saludar también a la gente en los Estados Unidos. Cecilita, gracias, Raquelita, nos están escuchando. En la provincia de Manabí, gracias a la gente en Puerto Viejo, en Chón, en Bahía de Caracas, en Tosagua. Bueno, en Santanita, saludo a John Villao, nuestro querido amigo. En Manta, Miguelito también, como siempre, está escuchándonos. Bueno, en la frecuencia 101.9 también nos amplifican y nosotros estamos contentos en Santo Domingo de los Áchilas, 101.7. Esmeraldas, Pichincha, Santo Domingo, nos escuchan muy bien en San Miguel de los Bancos, en Quininté, en Pedro Vicente Maldonado. Los amigos conductores, la recomendación de siempre, por favor, respetuoso de las leyes y prudentes al extremo. Vamos a la música. Enfermo Corazón es un valsecito de Manuel Chávez. Lo vamos a escuchar con Olguita Guevara, la voz del corazón, lo han recomendado siempre. Guambra ingrata, causa de mi desventura, de Ángel Leonidas Araujo, Gonzalo Benítez, y esta tonadita tradicional, Guambra ingrata. Luego de Rafael Carpio, recordando al trío Los Embajadores, cuando utilizaban no el requinto, sino la guitarra, Guillermo Rodríguez haciendo la primera en guitarra. Esto se llama Hoja Seca. Qué bueno poder complacer su solicitud. Y cerramos el segmento con La Leña Verde. Está estamos saludando los 100 años de Jorge Enrique Adún. Este texto él lo recupera y el Potolo le pone música, Leña Verde, recordando a los Potolos en RCN.
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0: Jorge Enrique Adó, uno de los poetas más importantes del siglo pasado, nos ha legado grandes temas, libros, literatura. Bueno, un pensador que le dio lustre al Ecuador. Dentro de esas historias tenemos la de la vasija de barro, del que también fue su cómplice, participante, pero sobre todo fue un mecenas de los artistas, un apasionado de nuestra música. Con gran amistad con Benítez Valencia, le encarga al Potolo, dice: oye, Potolito, ve, escucha este texto, a ver si te gusta, ¿por qué no le pones música? Así nace este precioso tema, La Leña Verde, que recoge nuestras tradiciones. Las abuelas, con gran cariño, recuerdan, claro, cuando tenían que cocinar con leña. Sí, la tarea de ir a conseguir la leña, las hojas, las ollas, el negrear las ollas, el estar soplando las llamas, la candela. Pues bueno, son todas estas historias que especialmente los adultos mayores hoy lo entienden a cabalidad, porque un niño, un joven, ahora pensar cocinar con leña ya no está en su imaginación. Pero saludo a mis adultos mayores con estas bellas canciones. Cristian está preocupado por el tiempo. Gracias a mis amigos que nos escuchan ya con las nuevas tecnologías. Saber que en su celular nos tiene es una verdadera bendición. Vamos a marcar el siguiente segmento con la notificación que RCN va a seguir sonando con canciones ecuatorianas. En este segmento vamos a escuchar Mi Dulce Amor. Es un pasillo que también fue grabado en Colombia. Les había comentado que Julio César Villafuerte y Lucho Bowen tuvieron tanta aceptación y éxito que decidieron quedarse a vivir en Colombia. Cada uno hizo sus vidas. Cuando era posible, unían las voces, hacían Bowen Villafuerte, pero si no, cada cual siguió su periplo como solista. De esta hermandad escuchemos Mi Dulce Amor, pasillo de Julio César Villafuerte, que lo escuchamos con Lucho Bowen. A este tema vamos a ligarle Jajá y Morena. Son las canciones del austro ecuatoriano Carlos Ortiz Cobos y su típica para recrear estas hermosas melodías que son fieles a los ritmos, a los aires de la Suay. Los hermanos Valencia nos cantarán de Alberto Guillén Navarro el pasillo Imposible. Sí, ¿cuántos imposibles hay en la vida? Pónganle atención a este texto. Y cerramos el segmento con la voz de Pepe Jaramillo. Pepe, el señor del pasillo, sin embargo, tuvo varios éxitos alegres, varias melodías serranas. Él es un intérprete de la ciudad de Guayaquil, sin embargo, incursionó en los ritmos de la serranía. Escuchen la forma de interpretar este albacito de Pedro Echeverría, Infortunio. Seguiremos con más canciones bonitas. Vamos a recordar las voces del mundo con Lamparilla. Luego tendremos también esas canciones que usted me ha pedido, Mi Morenita, para saludar a mis paisanos de Riobamba, Como se adora el sol y Fiel y Constante. Don Julio Jaramillo hoy tiene la historia de amor, ¿se acuerdan? Ese pasillo de Rubí era precioso, luego tengo Valsecitos, Nunca Podrán, El Granito de Arena, Grítalo, Guayabo Negro, para saludar al pueblo venezolano. Están sufriendo la tragedia de los terremotos, les abrazamos con cariño, nos solidarizamos y ojalá podamos con obras, de alguna manera poder ayudar a este pueblo que hoy está sufriendo. Si Dios permite, mañana regresamos, nos autoconvocamos a la misma hora. Gracias a Cristian Bastidas, como siempre, nos regala el mejor sonido. Por favor, no deje de sonreír, no importan las adversidades. Usted tiene un espíritu cristiano alegre, sonría, por favor. Gracias por ese trato gentil, gracias por ser el mejor oyente. RCN, la radio de la gente buena como usted. Felicidades hasta el día de mañana.
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Buenos días. Con la bendición de Dios, la fuerza del Sagrado Corazón de Jesús y la maternal presencia del Purísimo Corazón de María, la Congregación de Misioneros Oblatos de los Corazones Santísimos le damos la más cordial bienvenida. Pedimos la intercesión del Venerable Padre Julio María Matovelle, fundador de los Oblatos, Camino a los Altares, para que las familias ecuatorianas tengan paz, fomenten la unión y puedan prosperar en la fe y la constancia para alcanzar sus metas. 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
1: Bendiciones para todos los estimados radioescuchas de RCN Radio Matovelle en este viernes en el que la iglesia recuerda a Charbel McLoop. La palabra del Señor viene a nosotros a través del Evangelio según San Mateo en el capítulo 13, versículos 18 al 23. En aquel tiempo dijo Jesús a sus discípulos: vosotros oíd lo que significa la parábola del sembrador. Si uno escucha la palabra del reino sin entenderla, viene el maligno y roba lo sembrado en su corazón. Esto significa lo sembrado al borde del camino. Lo sembrado en terreno pedregoso significa el que la escucha y la acepta enseguida con alegría, pero no tiene raíces, es inconstante, y en cuanto viene una dificultad o persecución por la palabra, sucumbe. Lo sembrado entre zarzas significa el que escucha la palabra, pero los afanes de la vida y la seducción de las riquezas la ahogan y se queda estéril. Lo sembrado en tierra buena significa el que escucha la palabra y la entiende. Ese dará fruto y producirá 100, 60 o 30 por 1. La semilla sembrada al borde del camino corresponde a quien se topa con la palabra y aún no tiene la inquietud por comprenderla. El Señor utiliza un ejemplo bastante duro frente a estas personas. Son como cerdos o como perros a quienes se les ofrece un tesoro y no logran entender para qué sirve. El terreno pedregoso simboliza a la persona superficial e inconstante que quiere navegar en los mares del espíritu, no como aplicado aprendiz, sino como turista ocasional, el cual no se quiere comprometer con nada, simplemente celebrar un momento fugaz que no le implique ningún compromiso permanente y menos aún fatigoso. Lo sembrado entre zarzas simboliza al discípulo que, queriendo gozar de las mieles del Espíritu, no puede renunciar a los goces temporales. Su indecisión lo hace agua tibia, digna de ser escupida. Lo sembrado en tierra buena simboliza a quien, valorando la palabra como un tesoro, se prepara adecuadamente para recibirla y cuida con esmero de su crecimiento, con intensidad y constancia, hasta recoger una cosecha abundante. Gloria al Padre, al Hijo y al Espíritu Santo.
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0: En el nombre del Padre, del Hijo y del Espíritu Santo.
1: Amén.
0: El ángel del Señor anunció a María.
1: Y concibió por obra del Espíritu Santo.
0: Dios te salve María, llena eres de gracia, el Señor es contigo. Bendita eres entre todas las mujeres y bendito es el fruto de tu vientre Jesús.
1: Santa María, Madre de Dios, ruega por nosotros pecadores, ahora y en la hora de nuestra muerte. Amén.
0: He aquí la esclava del Señor.
1: Hágase en mí según tu palabra.
0: Dios te salve María, llena eres de gracia, el Señor es contigo. Bendita eres entre todas las mujeres y bendito es el fruto de tu vientre Jesús.
1: Santa María, Madre de Dios, ruega por nosotros pecadores, ahora y en la hora de nuestra muerte. Amén.
0: El Verbo divino se hizo hombre.
1: Y habitó entre nosotros.
0: Dios te salve María, llena eres de gracia, el Señor es contigo. Bendita eres entre todas las mujeres y bendito es el fruto de tu vientre Jesús.
1: Santa María, Madre de Dios, ruega por nosotros pecadores, ahora y en la hora de nuestra muerte. Amén.
0: Ruega por nosotros, Santa Madre de Dios.
1: Para que seamos dignos de alcanzar las promesas de nuestro Señor Jesucristo.
0: Te rogamos, Señor, que infundas tu gracia en nuestras vidas, para que habiendo conocido por el anuncio del ángel la encarnación de tu Hijo Jesucristo, lleguemos por su pasión y su cruz a la gloria de la resurrección. Por el mismo Cristo nuestro Señor.
1: Amén.
0: Misterios dolorosos. Primer misterio, la oración de Jesús en el huerto de los olivos.
2: Jesús, adelantándose un poco, cayó rostro en tierra y suplicaba así:
3: Padre, si quieres, aparta de mí este cáliz, pero no se haga mi voluntad, sino la tuya.
2: Viene entonces donde los discípulos y los encuentra dormidos.
3: ¿Por qué dormís? Levantaos y rezad, para que no caigáis en tentación.
0: Padre nuestro que estás en el cielo, santificado sea tu nombre. Venga a nosotros tu reino, hágase tu voluntad en la tierra como en el cielo.
1: Danos hoy nuestro pan de cada día, perdona nuestras ofensas, como también nosotros perdonamos a los que nos ofenden. No nos dejes caer en la tentación y líbranos del mal.
0: Dios te salve María, llena eres de gracia, el Señor es contigo. Bendita eres entre todas las mujeres y bendito es el fruto de tu vientre, Jesús.
1: Santa María, Madre de Dios, ruega por nosotros pecadores, ahora y en la hora de nuestra muerte. Amén.
0: Dios te salve María, llena eres de gracia, el Señor es contigo. Bendita eres entre todas las mujeres y bendito es el fruto de tu vientre, Jesús.
1: Santa María, Madre de Dios, ruega por nosotros pecadores, ahora y en la hora de nuestra muerte. Amén.
0: Dios te salve María, llena eres de gracia, el Señor es contigo. Bendita eres entre todas las mujeres y bendito es el fruto de tu vientre, Jesús.
1: Santa María, Madre de Dios, ruega por nosotros pecadores, ahora y en la hora de nuestra muerte. Amén.
0: Dios te salve María, llena eres de gracia, el Señor es contigo. Bendita eres entre todas las mujeres y bendito es el fruto de tu vientre, Jesús.
1: Santa María, Madre de Dios, ruega por nosotros pecadores, ahora y en la hora de nuestra muerte. Amén.
0: Dios te salve María, llena eres de gracia, el Señor es contigo. Bendita eres entre todas las mujeres y bendito es el fruto de tu vientre, Jesús.
1: Santa María, Madre de Dios, ruega por nosotros pecadores, ahora y en la hora de nuestra muerte. Amén.
0: Dios te salve María, llena eres de gracia, el Señor es contigo. Bendita eres entre todas las mujeres y bendito es el fruto de tu vientre, Jesús.
1: Santa María, Madre de Dios, ruega por nosotros pecadores, ahora y en la hora de nuestra muerte. Amén.
0: Dios te salve María, llena eres de gracia, el Señor es contigo. Bendita eres entre todas las mujeres y bendito es el fruto de tu vientre, Jesús.
1: Santa María, Madre de Dios, ruega por nosotros pecadores, ahora y en la hora de nuestra muerte. Amén.
0: Dios te salve María, llena eres de gracia, el Señor es contigo. Bendita eres entre todas las mujeres y bendito es el fruto de tu vientre, Jesús.
1: Santa María, Madre de Dios, ruega por nosotros pecadores, ahora y en la hora de nuestra muerte. Amén.
0: Dios te salve María, llena eres de gracia, el Señor es contigo. Bendita eres entre todas las mujeres y bendito es el fruto de tu vientre, Jesús.
1: Santa María, Madre de Dios, ruega por nosotros pecadores, ahora y en la hora de nuestra muerte. Amén.
0: Gloria al Padre, al Hijo y al Espíritu Santo.
1: Como era en el principio, ahora y siempre, por los siglos de los siglos. Amén.
0: María, Madre de Gracia y de Misericordia.
1: En la vida y en la muerte, ampáranos, Madre nuestra.
0: Segundo misterio, la flagelación de Jesús.
2: Pilato volvió a salir donde los judíos y les dijo:
3: yo no encuentro en él ninguna culpa. Es costumbre entre vosotros que por Pascua ponga a uno en libertad. ¿Queréis que os suelte al rey de los judíos?
4: ¡A ese no! ¡A Barrabás!
5: ¡A Barrabás!
4: ¡A Barrabás!
2: Entonces Pilato tomó a Jesús y mandó a azotarle.
1: Padre nuestro que estás en el cielo, santificado sea tu nombre. Venga a nosotros tu reino. Hágase tu voluntad en la tierra como en el cielo.
0: Danos hoy nuestro pan de cada día, perdona nuestras ofensas como también nosotros perdonamos a los que nos ofenden. No nos dejes caer en la tentación y líbranos del mal.
1: Dios te salve María, llena eres de gracia, el Señor es contigo. Bendita eres entre todas las mujeres y bendito es el fruto de tu vientre, Jesús.
0: Santa María, Madre de Dios, ruega por nosotros pecadores, ahora y en la hora de nuestra muerte. Amén.
1: Dios te salve María, llena eres de gracia, el Señor es contigo. Bendita eres entre todas las mujeres, y bendito es el fruto de tu vientre, Jesús.
0: Santa María, Madre de Dios, ruega por nosotros pecadores, ahora y en la hora de nuestra muerte. Amén.
1: Dios te salve María, llena eres de gracia, el Señor es contigo. Bendita eres entre todas las mujeres, y bendito es el fruto de tu vientre, Jesús.
0: Santa María, Madre de Dios, ruega por nosotros pecadores, ahora y en la hora de nuestra muerte. Amén.
1: Dios te salve María, llena eres de gracia, el Señor es contigo. Bendita eres entre todas las mujeres, y bendito es el fruto de tu vientre, Jesús.
0: Santa María, Madre de Dios, ruega por nosotros pecadores, ahora y en la hora de nuestra muerte. Amén.
1: Dios te salve María, llena eres de gracia, el Señor es contigo. Bendita eres entre todas las mujeres, y bendito es el fruto de tu vientre, Jesús.
0: Santa María, Madre de Dios, ruega por nosotros pecadores, ahora y en la hora de nuestra muerte. Amén.
1: Dios te salve María, llena eres de gracia, el Señor es contigo. Bendita eres entre todas las mujeres, y bendito es el fruto de tu vientre, Jesús.
0: Santa María, Madre de Dios, ruega por nosotros pecadores, ahora y en la hora de nuestra muerte. Amén.
1: Dios te salve María, llena eres de gracia, el Señor es contigo. Bendita eres entre todas las mujeres, y bendito es el fruto de tu vientre, Jesús.
0: Santa María, Madre de Dios, ruega por nosotros pecadores, ahora y en la hora de nuestra muerte. Amén.
1: Dios te salve María, llena eres de gracia, el Señor es contigo. Bendita eres entre todas las mujeres, y bendito es el fruto de tu vientre, Jesús.
0: Santa María, Madre de Dios, ruega por nosotros pecadores, ahora y en la hora de nuestra muerte. Amén.
1: Dios

0: Jesús.
1: Santa María, Madre de Dios, ruega por nosotros pecadores, ahora y en la hora de nuestra muerte. Amén.
2: Gloria al Padre, y al Hijo, y al Espíritu Santo.
1: Como era en el principio, ahora y siempre, por los siglos de los siglos. Amén.
2: María, Madre de gracia y de misericordia.
1: En la vida y en la muerte, ampáranos, Madre nuestra. Tercer misterio. Jesús es coronado de espinas.
3: Los soldados trenzaron una corona de espinas, se la pusieron en la cabeza y le vistieron con un manto púrpura, y acercándose a él le decían:
4: ¡Salve, rey de los judíos!
5: ¡Salve!
4: ¡Salve!
3: Y le daban bofetadas. Pilato salió otra vez y les dijo a los judíos:
6: Mirad, os le muestro para que sepáis que no encuentro en él ninguna culpa.
3: Y salió Jesús, afuera, llevando la corona de espinas y el manto color púrpura.
6: Aquí lo tenéis.
1: Padre nuestro que estás en el cielo, santificado sea tu nombre. Venga a nosotros tu reino, hágase tu voluntad en la tierra como en el cielo.
2: Danos hoy nuestro pan de cada día, perdona nuestras ofensas, como también nosotros perdonamos a los que nos ofenden. No nos dejes caer en la tentación y líbranos del mal.
1: Dios te salve María, llena eres de gracia, el Señor es contigo. Bendita eres entre todas las mujeres y bendito es el fruto de tu vientre, Jesús.
2: Santa María, Madre de Dios, ruega por nosotros pecadores, ahora y en la hora de nuestra muerte. Amén.
1: Dios te salve María, llena eres de gracia, el Señor es contigo. Bendita eres entre todas las mujeres y bendito es el fruto de tu vientre, Jesús.
2: Santa María, Madre de Dios, ruega por nosotros pecadores, ahora y en la hora de nuestra muerte. Amén.
1: Dios te salve María, llena eres de gracia, el Señor es contigo. Bendita eres entre todas las mujeres y bendito es el fruto de tu vientre, Jesús.
2: Santa María, Madre de Dios, ruega por nosotros pecadores, ahora y en la hora de nuestra muerte. Amén.
1: Dios te salve María, llena eres de gracia, el Señor es contigo. Bendita eres entre todas las mujeres y bendito es el fruto de tu vientre, Jesús.
2: Santa María, Madre de Dios, ruega por nosotros pecadores, ahora y en la hora de nuestra muerte. Amén.
1: Dios te salve María, llena eres de gracia, el Señor es contigo. Bendita eres entre todas las mujeres y bendito es el fruto de tu vientre, Jesús.
2: Santa María, Madre de Dios, ruega por nosotros pecadores, ahora y en la hora de nuestra muerte. Amén.
1: Dios te salve María, llena eres de gracia, el Señor es contigo. Bendita eres entre todas las mujeres y bendito es el fruto de tu vientre, Jesús.
2: Santa María, Madre de Dios, ruega por nosotros pecadores, ahora y en la hora de nuestra muerte. Amén.
1: Dios te salve María, llena eres de gracia, el Señor es contigo. Bendita eres entre todas las mujeres y bendito es el fruto de tu vientre, Jesús.
2: Santa María, Madre de Dios, ruega por nosotros pecadores, ahora y en la hora de nuestra muerte. Amén.
1: Dios te salve María, llena eres de gracia, el Señor es contigo. Bendita eres entre todas las mujeres y bendito es el fruto de tu vientre, Jesús.
2: Santa María, Madre de Dios, ruega por nosotros pecadores, ahora y en la hora de nuestra muerte. Amén.
1: Dios te salve María, llena eres de gracia, el Señor es contigo. Bendita eres entre todas las mujeres y bendito es el fruto de tu vientre, Jesús.
2: Santa María, Madre de Dios, ruega por nosotros pecadores, ahora y en la hora de nuestra muerte. Amén.
1: Dios te salve María, llena eres de gracia, el Señor es contigo. Bendita eres entre todas las mujeres y bendito es el fruto de tu vientre, Jesús.
2: Santa María, Madre de Dios, ruega por nosotros pecadores, ahora y en la hora de nuestra muerte. Amén.
1: Gloria al Padre, al Hijo y al Espíritu Santo.
2: Como era en el principio, ahora y siempre, por los siglos de los siglos. Amén.
1: María, Madre de gracia y de misericordia.
2: En la vida y en la muerte, ampáranos, Madre nuestra.
1: Cuarto misterio. Jesús carga con la cruz a cuestas.
3: Jesús, cargando con su cruz, salió hacia el lugar llamado el Calvario. Le seguía una gran muchedumbre y muchas mujeres que se lamentaban y lloraban. Vuelto hacia ellas, dijo Jesús:
7: Hijas de Jerusalén, no lloréis por mí, llorad más bien por vosotras y por vuestros hijos.
2: Padre nuestro que estás en el cielo, santificado sea tu nombre. Venga a nosotros tu reino. Hágase tu voluntad en la tierra como en el cielo.
1: Danos hoy nuestro pan de cada día, perdona nuestras ofensas, como también nosotros perdonamos a los que nos ofenden. No nos dejes caer en la tentación y líbranos del mal.
2: Dios.

0: Jesús.
1: Santa María, Madre de Dios, ruega por nosotros pecadores, ahora y en la hora de nuestra muerte. Amén.
0: Dios te salve María, llena eres de gracia, el Señor es contigo. Bendita eres entre todas las mujeres, y bendito es el fruto de tu vientre, Jesús.
1: Santa María, Madre de Dios, ruega por nosotros pecadores, ahora y en la hora de nuestra muerte. Amén.
0: Dios te

0: tu vientre, Jesús.
1: Santa María, Madre de Dios, ruega por nosotros pecadores, ahora y en la hora de nuestra muerte. Amén.
0: Gloria al Padre, y al Hijo, y al Espíritu Santo.
1: Como era en el principio, ahora y siempre, por los siglos de los siglos. Amén.
0: María, Madre de gracia y de misericordia.
1: En la vida y en la muerte, ampáranos, Madre nuestra. Quinto misterio. Jesús es crucificado y muere en la cruz.
2: Llegados al lugar llamado Calvario, le crucificaron. Allí, junto a dos malhechores, uno a la derecha y otro a la izquierda. Los que pasaban junto a la cruz lo injuriaban.
3: Tú que destruías el templo y lo reconstruías en tres días, ¡sálvate a ti mismo! ¡Baja de la cruz!
1: Padre nuestro que estás en el cielo, santificado sea tu nombre. Venga a nosotros tu reino, hágase tu voluntad en la tierra como en el cielo.
0: Danos hoy nuestro pan de cada día, perdona nuestras ofensas, como también nosotros perdonamos a los que nos ofenden. No nos dejes caer en la tentación y líbranos del mal.
1: Dios te salve María, llena eres de gracia, el Señor es contigo. Bendita eres entre todas las mujeres y bendito es el fruto de tu vientre, Jesús.
0: Santa María, Madre de Dios, ruega por nosotros pecadores, ahora y en la hora de nuestra muerte. Amén.
1: Dios te salve María, llena eres de gracia, el Señor es contigo. Bendita eres entre todas las mujeres y bendito es el fruto de tu vientre, Jesús.
0: Santa María, Madre de Dios, ruega por nosotros pecadores, ahora y en la hora de nuestra muerte. Amén.
1: Dios te salve María, llena eres de gracia, el Señor es contigo. Bendita eres entre todas las mujeres y bendito es el fruto de tu vientre, Jesús.
0: Santa María, Madre de Dios, ruega por nosotros pecadores, ahora y en la hora de nuestra muerte. Amén.
1: Dios te salve María, llena eres de gracia, el Señor es contigo. Bendita eres entre todas las mujeres y bendito es el fruto de tu vientre, Jesús.
0: Santa María, Madre de Dios, ruega por nosotros pecadores, ahora y en la hora de nuestra muerte. Amén.
1: Dios te salve María, llena eres de gracia, el Señor es contigo. Bendita eres entre todas las mujeres y bendito es el fruto de tu vientre, Jesús.
0: Santa María, Madre de Dios, ruega por nosotros pecadores, ahora y en la hora de nuestra muerte. Amén.
1: Dios te salve María, llena eres de gracia, el Señor es contigo. Bendita eres entre todas las mujeres y bendito es el fruto de tu vientre, Jesús.
0: Santa María, Madre de Dios, ruega por nosotros pecadores, ahora y en la hora de nuestra muerte. Amén.
1: Dios te salve María, llena eres de gracia, el Señor es contigo. Bendita eres entre todas las mujeres y bendito es el fruto de tu vientre, Jesús.
0: Santa María, Madre de Dios, ruega por nosotros pecadores, ahora y en la hora de nuestra muerte. Amén.
1: Dios te salve María, llena eres de gracia, el Señor es contigo. Bendita eres entre todas las mujeres y bendito es el fruto de tu vientre, Jesús.
0: Santa

0: y bendito es el fruto de tu vientre, Jesús.
1: Santa María, Madre de Dios, ruega por nosotros pecadores, ahora y en la hora de nuestra muerte. Amén.
0: Gloria al Padre, al Hijo y al Espíritu Santo.
1: Como era en el principio, ahora y siempre, por los siglos de los siglos. Amén.
0: María, Madre de Gracia y de Misericordia.
1: En la vida y en la muerte, ampáranos, Madre nuestra.
0: Alabanzas a María. Señor, ten piedad de nosotros.
1: Señor, ten piedad de nosotros.
0: Cristo, ten piedad de nosotros.
1: Cristo, ten piedad de nosotros.
0: Señor, ten piedad de nosotros.
1: Señor, ten piedad de nosotros.
0: Cristo, óyenos.
1: Cristo, óyenos.
0: Cristo, escúchanos.
1: Cristo, escúchanos.
0: Dios Padre Celestial,
1: ten piedad de nosotros.
0: Dios Hijo Redentor del mundo,
1: ten piedad de nosotros.
0: Dios Espíritu Santo,
1: ten piedad de nosotros.
0: Trinidad Santísima, único Dios,
1: ten piedad de nosotros.
0: Santa María,
1: ruega por nosotros.
0: Santa Madre de Dios,
1: ruega por nosotros.
0: Santa Virgen de Vírgenes,
1: ruega por nosotros.
0: Madre de Cristo,
1: ruega por nosotros.
0: Madre de la Iglesia,
1: ruega por nosotros.
0: Madre de la Divina Gracia,
1: ruega por nosotros.
0: Madre Purísima,
1: ruega por nosotros.
0: Madre Castísima,
1: ruega por nosotros.
0: Madre Inviolada,
1: ruega por nosotros.
0: Madre Virgen,
1: ruega por nosotros.
0: Madre Inmaculada,
1: ruega por nosotros.
0: Madre Amable,
1: ruega por nosotros.
0: Madre Admirable,
1: ruega por nosotros.
0: Madre del Buen Consejo,
1: ruega por nosotros.
0: Madre del Creador,
1: ruega por nosotros.
0: Madre del Salvador,
1: ruega por nosotros.
0: Virgen Prudentísima,
1: ruega por nosotros.
0: Virgen digna de veneración,
1: ruega por nosotros.
0: Virgen digna de alabanza,
1: ruega por nosotros.
0: Virgen poderosa,
1: ruega por nosotros.
0: Virgen clemente,
1: ruega por nosotros.
0: Virgen fiel,
1: ruega por nosotros.
0: Espejo de santidad,
1: ruega por nosotros.
0: Trono de la sabiduría,
1: ruega por nosotros.
0: Causa de nuestra alegría,
1: ruega por nosotros.
0: Templo del Espíritu Santo,
1: ruega por nosotros.
0: Templo lleno de honor,
1: ruega por nosotros.
0: Templo insigne de devoción,
1: ruega por nosotros.
0: Rosa mística,
1: ruega por nosotros.
0: Fuerte como la Torre de David,
1: ruega por nosotros.
0: Hermosa como la Torre de Marfil,
1: ruega por nosotros.
0: Casa de Oro,
1: ruega por nosotros.
0: Arca de la Alianza,
1: ruega por nosotros.
0: Puerta del Cielo,
1: ruega por nosotros.
0: Estrella de la Mañana,
1: ruega por nosotros.
0: Salud de los enfermos,
1: ruega por nosotros.
0: Salud de los enfermos,
1: ruega por nosotros.
0: Refugio de los pecadores,
1: ruega por nosotros.
0: Consuelo de los afligidos,
1: ruega por nosotros.
0: Auxilio de los cristianos,
1: ruega por nosotros.
0: Reina de los ángeles,
1: ruega por nosotros.
0: Reina de los patriarcas,
1: ruega por nosotros.
0: Reina de los profetas,
1: ruega por nosotros.
0: Reina de los apóstoles,
1: ruega por nosotros.
0: Reina de los mártires,
1: ruega por nosotros.
0: Reina de los confesores,
1: ruega por nosotros.
0: Reina de las vírgenes,
1: ruega por nosotros.
0: Reina de todos los santos,
1: ruega por nosotros.
0: Reina concebida sin mancha de pecado original,
1: ruega por nosotros.
0: Reina elevada en cuerpo y alma al cielo,
1: ruega por nosotros.
0: Reina del Santísimo Rosario,
1: ruega por nosotros.
0: Reina de la Paz,
1: ruega por nosotros.
0: Cordero de Dios que quitas los pecados del mundo,
1: perdónanos, Señor.
0: Cordero de Dios que quitas los pecados del mundo,
1: escúchanos, Señor.
0: Cordero de Dios que quitas los pecados del mundo,
1: ten piedad de nosotros.
0: Ruega por nosotros, Santa Madre de Dios,
1: para que seamos dignos de alcanzar las promesas de nuestro Señor Jesucristo.
0: Oración. Oh Dios, cuyo unigénito, con su vida, muerte y resurrección, nos mereció el premio de la vida eterna, concédenos a cuantos hemos meditado estos misterios del Santo Rosario, que por intercesión de la bienaventurada Virgen María, Madre de Dios, podamos imitar las virtudes que contienen y alcanzar la gloria eterna. Por el mismo Cristo nuestro Señor.
1: Amén.
2: Gracias por participar del Santo Rosario. pedimos la intercesión del venerable Padre Julio María Matovelle.

0: para alcanzar las gracias solicitadas. 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
1: En el cielo majestuoso de Quito se levanta imponente otra de sus siete maravillas, la Virgen del Panecillo. La Virgen del Panecillo. Visítala de domingo a domingo y bajo su amparo implora su maternal compañía. Padres Oblatos.
0: 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Muéstrame tu fiel amor por la mañana, porque en ti he puesto mi confianza. Salmo 90. Aquí inicia su programa. Buenos días. Dios le bendiga. Con la Escuela Bíblica Católica Yeshua, de la ciudad de Quito, Ecuador. Yeshua.
2: Buenos días, queridos hermanos y hermanas que escuchan Radio Católica Nacional y Matovelle. Les saluda María Paucar. La Escuela Bíblica Católica Yeshua Quito les da la cordial bienvenida a su programa. Buenos días, Dios le bendiga. Que la paz de nuestro Señor Jesucristo esté con cada uno de ustedes, con sus familias y con quienes trabajan. Que la palabra del Señor, a través del Evangelio de hoy, nos ilumine, nos fortalezca y nos inspire a vivir con más amor y esperanza cada día.

0: Oremos. Estén siempre alegres, oren sin cesar, den gracias a Dios en toda situación. Eso es lo que quiere Dios de ustedes como cristianos. Primera de Tesalonicenses.
1: Oración inicial. Señor, te damos gracias por el don de la vida, por este nuevo día y por la oportunidad de reunirnos para escuchar tu palabra. Te agradecemos por tu amor fiel y por las bendiciones que derramas sobre nuestras familias y nuestra comunidad. Ven, ven Espíritu Santo, llena el corazón de tus fieles y enciende en ellos el fuego de tu amor. Ilumina nuestra mente para comprender el Evangelio y abre nuestro corazón para que la semilla de tu palabra encuentre en nosotros tierra buena y produzca frutos de conversión, esperanza, amor y servicio. Virgencita María, gracias por acompañarnos siempre en el camino de la vida y conducirnos hacia tu Hijo, Jesús. Enséñanos a hacer todo lo que Él nos diga. Ayúdanos a guardar silencio en el corazón para escuchar, meditar y vivir su palabra cada día. Que, siguiendo tu ejemplo de fe y obediencia, demos abundantes frutos de amor y servicio. Te lo pedimos por Jesucristo, nuestro Señor. Amén.
0: A continuación, el Evangelio de hoy. Profundicemos en el mundo maravilloso de la palabra de Dios, para que tengamos vida. La vida en abundancia que Dios quiere para cada uno de nosotros.
1: En el Evangelio de hoy, Jesús nos explica la parábola del sembrador. Toma una imagen sencilla, conocida por la gente de su tiempo. Un hombre que sale a sembrar. Sin embargo, detrás de esta escena cotidiana se esconde una enseñanza que sigue siendo actual para cada uno de nosotros. Lo primero que debemos notar es que el sembrador no deja de sembrar, no elige únicamente los mejores terrenos, ni reserva la semilla para quienes parecen más preparados. Siembra con generosidad. Así es Dios con nosotros. Él ofrece su palabra a todos, sin hacer distinción de personas. No mira si somos ricos o pobres, jóvenes o ancianos, si hemos sido fieles o no, o nos hemos alejado de Él. Dios nunca deja de sembrar esperanza, amor, misericordia y vida en el corazón de sus hijos. Por eso, la pregunta no es si Dios sigue sembrando. La verdadera pregunta es, ¿cómo está nuestro corazón para ta, ta, ta, ta? En el Evangelio de hoy, Jesús nos explica la parábola del sembrador. Toma una imagen sencilla, conocida por la gente de su tiempo. Un hombre que sale a sembrar. Sin embargo, detrás de esta escena cotidiana se esconde una enseñanza que sigue siendo actual para cada uno de nosotros. Lo primero que debemos entender es que el sembrador es Dios y la tierra somos nosotros. Dios nunca deja de sembrar su palabra. Él siempre la ofrece. La diferencia está en cómo cada uno de nosotros la recibe en su corazón. Dios no elige únicamente los mejores terrenos, ni reserva la semilla para quienes parecen más preparados. Siembra en todos con generosidad. Así es Dios con nosotros. Él ofrece su palabra a todos, sin hacer distinción de personas. No mira si somos ricos o pobres, jóvenes o ancianos, si hemos sido fieles o nos hemos alejado de Él. Dios nunca deja de sembrar esperanza, amor, misericordia y vida en el corazón de sus hijos. Por eso, La pregunta no es si Dios sigue sembrando. La verdadera pregunta es, ¿cómo está nuestro corazón para recibir esa semilla que es su palabra? Jesús presenta cuatro tipos de terrenos y en ellos podemos descubrir nuestra propia vida. Lo que significa el terreno endurecido. Jesús dice que algunos escuchan la palabra, pero no la entienden. Entonces llega el maligno y arrebata lo sembrado. El camino es una tierra endurecida por el constante paso de las personas. La semilla cae, pero no puede penetrar. También nuestro corazón puede endurecerse. Se endurece cuando alimentamos resentimientos, cuando dejamos de escuchar a Dios, cuando pensamos que ya no necesitamos convertirnos o cuando la rutina nos vuelve indiferentes. Podemos asistir a la misa cada domingo y aún así tener un corazón cerrado. Escuchamos el Evangelio, pero al salir seguimos viviendo igual. No perdonamos, hablamos mal de los demás, sembramos divisiones en la familia o permanecemos indiferentes ante quien necesita una palabra o un gesto de cariño. La palabra queda en la superficie porque no la permitimos entrar. Hoy el Señor nos invita a pedir un corazón humilde, capaz de dejarse tocar y transformar. Solo quien reconoce que necesita de Dios puede acoger verdaderamente su palabra. Lo que significa el terreno pedregoso. Jesús habla de quienes reciben la palabra con alegría, pero no tienen raíces. Cuando llegan las dificultades, abandonan el camino. Esto sucede con frecuencia. Hay personas que viven con entusiasmo un retiro espiritual, una misión, una peregrinación o una fiesta patronal. Se emocionan, toman buenas decisiones, pero cuando aparecen los problemas, el cansancio o las críticas, todo queda atrás. La fe necesita raíces profundas. ¿Y cómo crecen esas raíces? Con la oración diaria, aunque sea breve, con la perseverancia en la lectura del Evangelio, incluso cuando nos sentimos abatidos, y con la participación frecuente en los sacramentos. Una planta no vive porque un día recibió agua, necesita ser regada constantemente. Así también es nuestra vida espiritual. No basta decir, hace años hice la primera comunión, hace tiempo participé en un retiro espiritual, el otro mes oraba mucho, o el otro domingo fui a misa, hoy no. La fe no vive de los recuerdos, sino del encuentro cotidiano con Jesucristo. Lo que significa el terreno espinoso. Este terreno se parece mucho al mundo en que vivimos. Jesús dice que las preocupaciones de la vida y el engaño de las riquezas ahogan la palabra. Todos tenemos preocupaciones en la familia, en el trabajo, la economía, las deudas, la salud, la educación de los hijos o el futuro de la familia. Es normal preocuparnos por estas cosas. El problema aparece cuando ocupan el primer lugar y Dios queda relegado. También existe el engaño de creer que la felicidad depende únicamente de tener más dinero, más bienes, más poder o más éxito. Sin embargo, todos conocemos personas que poseen mucho, pero viven sin paz. Y también conocemos familias sencillas que, aunque teniendo poco, viven unidas, agradecidas y llenas de alegría, porque Dios ocupa el centro de su vida. Jesús no condena el trabajo ni los bienes materiales. Lo que nos advierte es que no permitamos que esas cosas se conviertan en nuestros dueños. Los bienes deben servir a la persona. Por eso, la persona nunca debe vivir esclava de los bienes.

0: Lo que significa el terreno bueno. Lo que significa el terreno bueno. Finalmente, aparece el terreno bueno. No es una tierra perfecta, es una tierra preparada. Escucha la palabra, la comprende, la conserva y da fruto. Jesús no dice que la buena tierra guarda la semilla para sí. La semilla produce una cosecha abundante. Así sucede con la fe auténtica. Quien escucha de verdad a Dios comienza poco a poco a parecerse más a Cristo. Empieza a aparecer frutos concretos de amor, paciencia, honestidad, servicio, solidaridad, perdón, humildad, generosidad y alegría. No basta decir, yo creo mucho en Dios. La verdadera pregunta es, ¿qué frutos está produciendo mi fe? Si creemos en Cristo, nuestra forma de hablar, de trabajar, de tratar a la familia y de relacionarnos con los demás debe cambiar. Como dice Jesús, el árbol bueno se conoce por sus frutos. Hoy Jesús no nos pregunta, ¿cuántas veces hemos leído la Biblia? Ni cuántas oraciones sabemos de memoria. Nos pregunta, ¿qué está produciendo su palabra en tu vida y en la mía? ¿Soy un mejor esposo o una mejor esposa? ¿Soy un mejor padre o una mejor madre? ¿Soy un mejor hijo o hija? ¿Soy un trabajador honesto? ¿Soy un vecino que construye la paz? Porque el Evangelio no es solo para escucharlo, es para vivirlo. Cuando dejamos que la palabra transforme nuestro corazón, dejamos de hablar mal de los demás. Aprendemos a dialogar antes que discutir. Pedimos perdón con humildad. Perdonamos de corazón. Compartimos con quien tiene menos. Visitamos al enfermo. Acompañamos al anciano. Educamos a los niños con el ejemplo y no solo con las palabras. Así comienza la transformación de una persona, de una familia, de una comunidad y de toda la sociedad. No esperemos que cambien los demás. Comencemos por cada uno de nosotros. La Santísima Virgen María es el modelo perfecto de la buena tierra. Escuchó la palabra de Dios. La acogió con fe, la guardó en su corazón y permitió que diera el fruto más grande de la historia, Jesucristo. Queridos hermanos y hermanas, el sembrador, que es Dios, sigue pasando hoy por nuestras vidas. Jesús continúa sembrando su palabra en nuestro corazón. No importa cómo haya sido nuestra vida hasta ahora, Él puede cambiarlo. Con la gracia de Dios, siempre es posible comenzar de nuevo. Oración final. Señor Jesús, sembrador bueno y generoso, gracias porque nunca te cansas de sembrar tu palabra en nuestro corazón. Arranca de nosotros todo lo que endurece nuestra vida, el orgullo, el resentimiento, la indiferencia, la rebeldía, el egoísmo, la envidia y el pecado. Quita las piedras de la inconstancia y los espinos de las preocupaciones que nos aleja de ti. Señor, haz de nosotros una tierra buena, capaz de escuchar, comprender y vivir tu evangelio. Que nuestras familias sean lugares donde florezca el amor, el respeto y el perdón. Que nuestra comunidad sea un signo de esperanza, solidaridad y servicio para todos. Por intercesión de la Santísima Virgen María, danos la gracia de permanecer fieles a tu palabra y de producir frutos abundantes para la gloria del Padre. Amén. Que el Señor los bendiga, fortalezca a sus familias y haga fecundar la semilla de su palabra en cada uno de ustedes. Paz y bien. Gracias, queridos hermanos y hermanas, por haber escuchado el programa. Buenos días. Dios le bendiga. Hasta pronto.
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0: te salve María, llena eres de gracia. El Señor está contigo. Bendita eres entre todas las mujeres y bendito es el fruto de tu vientre, Jesús.
1: Santa María, Madre de Dios, ruega por nosotros pecadores, ahora y en la hora de nuestra muerte. Amén.

0: Dios te salve María, llena eres de gracia. El Señor está contigo. Bendita eres entre todas las mujeres y bendito es el fruto de tu vientre Jesús.
1: Santa María, Madre de Dios, ruega por nosotros pecadores, ahora y en la hora de nuestra muerte. Amén.
0: Dios te salve María, llena eres de gracia. El Señor está contigo. Bendita eres entre todas las mujeres y bendito es el fruto de tu vientre Jesús.
1: Santa María, Madre de Dios, ruega por nosotros pecadores, ahora y en la hora de nuestra muerte. Amén.

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1: Yeshua. El tema de hoy es un tema fundamental en nuestra vida como cristianos católicos. Es el tema de la Eucaristía. Miren, vamos a iniciar hablando un poquito de lo que significa la palabra Eucaristía. Eu significa bien y caristía viene de la palabra charis o jaris, que significa gracia o bendición o regalo. Entonces, hablar de Eucaristía es hablar de un gran regalo, de un buen regalo, de una gran bendición, de una buena gracia. ¿Cierto? Eso es lo que significa Eucaristía. Pero la palabra Eucaristía tiene más nombres. ¿Cómo más le decimos a la Eucaristía? La misa. Muy bien, ¿cómo más? El milagro del amor. Muy lindo eso. Muy bien, ¿cómo más? La fracción del pan, ¿cierto? Así, por ejemplo, le dicen mucho en la Biblia, la fracción del pan. ¿Qué significa la palabra misa? La palabra misa viene de la palabra misión, porque cuando entramos en la misa debemos alimentarnos de Dios para salir de misión. De ahí viene la palabra misa. ¿Y de dónde viene la palabra fracción del pan? Es justamente eso, una cena, un compartir, esa es otra de los nombres de la misa, la cena del Señor, el compartir, donde Jesús invita a la comida y Él mismo es el alimento. Él mismo se parte y se comparte para que nosotros nos alimentemos de Dios. Y en el día de hoy yo venía pensando justamente en eso. ¿Cómo así que una persona es un alimento? Sí, Jesús es un alimento. Pero primero, no es solo una persona. Sí es una persona, pero también es Dios. Recuerden que nosotros creemos en las dos naturalezas de Cristo. ¿Usted ha visto el signo de la Escuela Bíblica Católica Yeshua? ¿Lo ha visto? ¿Qué es un Jesús haciendo así? Para, de pronto alguien ahí tiene un separador de la escuela para mostrarles el Pantocrátor, se llama. El Pantocrátor es un Jesús que es muy clásico, muy antiguo, que le gusta mucho a los teólogos, que es un Jesús haciendo así, ese. Está muy pequeñito, pero es ese. Un Jesús haciendo así. ¿Y por qué está haciendo así Jesús? Porque esto tiene un significado. Estos dos deditos que están juntos significan las dos naturalezas de Cristo. Cristo verdadero hombre y Cristo verdadero Dios. Y estos tres deditos que están separados significan la Trinidad. Dios Padre, Dios Hijo y Dios Espíritu Santo. Por lo tanto, cuando ustedes vean ese Jesús que está así y con la Biblia en la mano, es una confesión de fe. Significa, somos católicos porque creemos en la Sagrada Escritura, en la Trinidad y en las dos naturalezas de Cristo.
2: La Trinidad.
1: La Trinidad y las dos naturalezas de Cristo. Y es una confesión de fe católica. Muy bien. Entonces, les estaba hablando de los nombres de la misa. ¿Cuáles llevamos? ¿Cuáles llevamos? Fracción del pan, Eucaristía, Milagro de amor, ¿sí? Cena del Señor o Santa Cena, también le podríamos decir. También le dicen las bodas del Cordero, ¿cierto? Porque es en la Eucaristía donde el Cordero se sacrifica por nosotros. Bueno, el que ya haya escuchado esta pregunta no la va a responder. Pero para los demás les voy a hacer una pregunta. ¿A cuántas misas han ido ustedes en su vida? ¿A cuántas misas? Por ejemplo, más o menos. Haga el cálculo. ¿Cuántas misas ha ido?
2: 500.
1: 500, dice. Tan poquitas, segura, yo creo que más. ¿A cuántas misas han ido? Por los domingos. Y a veces las entre semana. ¿Aproximadamente cuántas? ¿Qué dicen? Pongámosle un número, a ver. Supongamos que uno en la vida, listo, 1000, 2000, 3000, 4000, 5000, algo así. ¿Cuántas? A 5 por año. Usted está como el del cuento de que solamente fue a 3 misas. Una vez le echaron agua, otra vez le echaron arroz y la última vez le echaron tierra. Que había una persona que solamente fue a 3 misas, ¿cierto? Vean pues, les voy a dar la respuesta a esa pregunta. Esa pregunta, la respuesta es, usted en su vida, por aquí me dieron la respuesta correcta, usted en su vida, le cuento, únicamente ha ido a una misa. ¿Por qué? Porque las demás son un sacramento de la inicial. ¿Y qué es entonces la palabra sacramento? Vamos a profundizar en esa palabra. Miren, cuando Jesús está con sus discípulos en la Pascua, dice lo siguiente, capítulo 22 del Evangelio según San Lucas, nos dice así: ¿cuánto he querido celebrar con ustedes la cena de la Pascua antes de mi muerte? Porque les digo que no he de celebrarla hasta que se cumpla en el reino de Dios. Entonces tomó en sus manos una copa y dándole gracias a Dios dijo: tomen esto y repártanlo entre ustedes, porque les digo que no volveré a beber del fruto de la vid hasta que venga el reino de Dios. Después tomó el pan en sus manos y habiéndole dado gracias a Dios, lo partió y lo dio diciendo: este es mi cuerpo, entregado en favor de ustedes. Hagan esto en memoria mía. Lo mismo hizo luego con la copa y en la cena dijo: este es el nuevo y definitivo pacto. Palabra del Señor. Gloria a ti, Señor Jesús. Bueno, ¿qué tomó? Tomó vino y tomó pan, ¿cierto? Y dijo: hagan esto en memoria mía. La palabra en griego, si vamos a buscar la palabra memoria mía, en griego se dice anamnesis. Y en griego viene del hebreo que se dice sicar o sicarón. Y de la palabra sicarón es de donde viene la palabra nuestra sacramento. Es decir, la palabra sacramento es una evolución de la palabra sicarón que viene del hebreo, que es esto, memorial. ¿Y qué significa eso? Significa lo siguiente, cuando uno no únicamente recuerda, sino que vuelve a vivir. Cuando no únicamente recuerda, sino que vuelve a vivir. Voy a intentarme hacer explicar porque esto es bien complicado. A ver, cada uno de nosotros puede intentar vivir un momento, si lo recuerda muy a pecho, ¿cierto? Por ejemplo, podríamos decir, cuando uno ve una foto y se queda mirando la foto y como que trae los sentimientos. Por ejemplo, las personas que están casadas ven una foto de su matrimonio y muy probablemente vuelven a traer los sentimientos de ese día, ¿o no? ¿Cierto? Bueno, entonces como que vuelven a vivir. Eso puede pasar un poquito en nuestra realidad. Pero les dije que ¿a cuántas misas hemos ido nosotros? A una. Bueno, ahora voy a hacer una explicación muy interesante, pero hay que poner mucha atención. Porque es una explicación de la física o de la geometría a la teología. ¿Listo? Entonces ponga mucha atención. Un ser humano vive en el plano cartesiano X y Y. ¿Cierto? ¿Se acuerda que se lo enseñaron en el colegio o en la universidad? Plano cartesiano X y Y. ¿Y por qué vivimos en el plano cartesiano X y Y? Tiempo por espacio. Ocupamos un tiempo vivimos en el tiempo y ocupamos un espacio. ¿Cierto? Todos nosotros tenemos un principio y un fin. Todos nosotros tenemos un principio y un fin. Y ocupamos un tiempo y un espacio. ¿Cierto? Esa es nuestra realidad. Pero nuestro tiempo es infinito o finito.
2: Infinito.
1: ¿El nuestro?
2: Sí.
1: ¿Infinito o finito?
2: Sí.
1: Finito.
2: Finito.
1: No hay nadie, como dice el dicho, no hay mal que dure 100 años ni cuerpo que lo resista. ¿Cierto? Entonces cada uno de nosotros nos vamos a morir algún día. No, ni Matusalén, ¿cierto? Todos tenemos un momento en que nos morimos. Tenemos el tiempo por el espacio. Pero Dios no pertenece al tiempo por el espacio. ¿Por qué? Porque Dios es infinito. Dios, como dice la palabra, es el alfa y la omega, el principio y el fin. Es decir, Él no tiene principio, Él es el principio. Él no tiene fin, Él es el fin. Él está antes de que todo fuera y estará después de que todo sea. Ese es el tiempo de Dios. En el griego existe una diferencia entre eso. El tiempo del hombre se le llama Cronos y al tiempo de Dios se le llama Kairos. El tiempo de Dios es un tiempo especial, es un tiempo diferente. Por eso dice el Salmo, para Dios 1000 años pueden ser un instante y un instante pueden ser 1000 años. Porque Dios no vive en nuestro tiempo. Esto es difícil de comprender porque usted y yo solamente hemos vivido en este tiempo. Y desde que usted y yo existimos, ocupamos un espacio. Pero Dios no es así. Dios es el principio y el fin, el alfa y la omega. Y Dios es omnipresente. Es decir, puede ocupar todo el espacio o el espacio que Él quiera. Todo el tiempo o el tiempo que Él quiera. Muy bien. Entonces póngame mucha atención. Yo dije que necesitaban poner mucha atención para poder entender esto. Lo siguiente. ¿Qué pasa si el infinito entra en lo finito? ¿Qué pasa si el eterno entra en la historia? ¿Qué pasa si Dios se hace hombre? Si Dios, el eterno, el infinito, el perenne, entra en lo finito, en lo histórico, en lo caduco. Dios, el que está más allá del tiempo y del espacio, entra en el tiempo y en el espacio. Se crea un sacramento. Eso pasa. Si Dios se hace hombre, existe un sacramento. Por eso, en principio, Jesús es el sacramento de Dios. Y de Jesús nacen todos los sacramentos. Jesús es el sacramento de Dios y de Jesús nacen todos los sacramentos. Sigan el mismo hilo. Por eso, cada vez que usted y yo vamos a una misa, no simplemente recordamos la misa. No simplemente recordamos la muerte de Jesús en la cruz y la resurrección. No simplemente recordamos que Jesús le dijo a sus discípulos, este es mi cuerpo y esta es mi sangre. No, sino que cuando nosotros vamos a una misa, dejamos de estar en el tiempo de los hombres para entrar en el tiempo de Dios. Por eso usted y yo en nuestra vida únicamente hemos ido a una única misa, porque solo existe una. El resto son sacramentos de la única existente. Por lo tanto, cada vez que vamos a la misa, viajamos en el tiempo. ¿A cuál tiempo? Al tiempo de Dios. Y volvemos a ser presente, volvemos a pasar por el corazón, nos trasladamos al tiempo de Dios. Por eso en la Eucaristía no es que recordamos que Jesús murió por nosotros, sino que vivimos como si fuera un tiempo presente que Jesús murió por nosotros. Porque el sacramento es actualizar un tiempo pasado y traerlo al presente. ¿Y por qué lo actualizamos? Porque en realidad nunca fue pasado, sino que en realidad ha sido un eterno presente. Porque no es un tiempo humano, sino el tiempo de Dios. Volvamos a la geometría. X y Y, tiempo por espacio. Usted y yo podríamos hacer una línea, tanto tiempo por tanto espacio, pero Dios, que es todo el tiempo y todo el espacio, omnipresente y eterno, ocupa todo el plano cartesiano. Por lo tanto, cada vez que vamos a la misa, nos trasladamos al tiempo de Dios. Eso es una de las realidades que significa sacramento. Lo voy a invitar, si trajo su Biblia, a que busque Deuteronomio 5.2 nos dice lo siguiente: el Señor nuestro Dios hizo un pacto con nosotros en el monte Horeb. No lo hizo solamente con nuestros antepasados, sino también con nosotros, todos los que estamos aquí presentes reunidos. ¿Con quién hizo el pacto Dios el Señor?
2: Con todos.
1: Con todos nosotros, los que estamos aquí presentes reunidos. Miren, esto es muy interesante porque el pueblo de Israel, desde el Antiguo Testamento, ya tenía visión, ya como que empezaba a descubrir lo que significa un sacramento. Ya tenía visión, ya empezaba a descubrir lo que significa un sacramento. Entonces, pasa lo siguiente: Dios hizo un pacto con el pueblo de Israel, pero pasaron generaciones tras generaciones. Y la palabra de Dios dice, el pacto que hizo Dios no fue solo con nuestros padres, no fue solo con nuestros antepasados, sino también con nosotros los que estamos hoy aquí presentes reunidos. Es decir, ellos entienden que el actuar de Dios no es un actuar que se queda en el olvido, sino que el actuar de Dios es un eterno presente. Y eso, de este texto, es donde deriva el significado de los sacramentos. Es decir, volver a pasar por el corazón, volver a vivir, actualizar, hacer presente, hacer real un tiempo que fue anterior, pero que es un eterno presente, porque no es un tiempo que le pertenece a la historicidad, sino a la divinidad. Sigamos intentando entender lo que es un sacramento. Vamos a esto. Cuando usted va a una capilla donde están las hermanitas de la caridad, hay una frase de San Juan Bosco muy linda que dice así: sacerdote, celebra esta Eucaristía como si fuera la primera. Sacerdote, celebra esta Eucaristía como si fuera la última. Sacerdote, celebra esta Eucaristía porque es la única. Ese es un sacramento. Sigamos intentando entender. ¿Por qué intentando entender? Porque hay cosas en la fe que son un misterio. ¿Y qué significa misterio? Que nunca lo vamos a poder entender totalmente, sino siempre parcialmente. No significa que no se pueda entender cada vez más. Por ejemplo, ¿usted va a poder conocer todos los países y todas las ciudades y todos los pueblos del mundo? No. ¿Pero quién conoce más? ¿Usted si se queda toda su vida aquí en la Florida o alguien que viaja por distintos países? ¿Quién puede conocer más?
2: El que viaja.
1: Lo mismo pasa con el misterio. El misterio significa que nunca lo voy a poder comprender totalmente, pero sí parcialmente a medida en que vaya intentando comprenderlo. Por eso estamos acercándonos al misterio del sacramento. Muy bien, le voy a pedir que piense en su encuentro con Jesús. ¿Se acuerda la vez que usted se encontró con Dios, con Jesús? Quizás en un retiro espiritual, quizás en una predicación, quizás en una Eucaristía, quizás en una oración, quizás en un momento especial, no sé, oraron por usted o algo por el estilo. ¿Se acuerda de ese momento? Que de pronto usted se puso a llorar, usted sintió que la presencia de Dios lo rodeaba, de pronto usted sentía un ardor en el corazón o como una fuerza, una energía por todo el cuerpo. No sé qué le pasó, de pronto los pelitos de las manos se le pusieron de punta, pero usted sintió la presencia del Señor de una manera especial. ¿Le ha pasado o no le ha pasado?
2: Sí.
1: Es una experiencia muy bonita, ¿no? Si usted empieza a hablarle de eso a alguien, usted como que vuelve a vivir ese momento. Porque cada vez que uno habla de Dios, Dios acontece. Miren lo que dice el Padre Cantalamesa. Dice que así como en la Eucaristía, en el momento en que el sacerdote hace la oración al Espíritu Santo, el pan deja de ser pan para ser el cuerpo de Cristo, así en la predicación, cuando se habla de Jesús, por la obra del Espíritu Santo, las palabras dejan de ser palabras para empezar a ser Jesucristo. Entonces uno, cada vez que se anuncia a Dios, Dios acontece. Y cada vez que se viven los sacramentos de Dios, Dios se hace vivo y real.
0: Entonces fueron, vieron dónde vivía y se quedaron con él. Queremos ser discípulos tuyos, Señor. Nos encontramos nuevamente mañana en tu programa, Conozcamos Nuestra Fe, para conocer más de ti. 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

0: caer. Los afanes del mundo, las riquezas, la superficialidad, un bienestar meramente material, una comodidad que nos aleja verdaderamente de ser discípulos.
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0: Espíritu del Señor está sobre mí, porque Él me ungió. Él me envió para dar la buena noticia a los pobres, para sanar a los contritos de corazón. Bienvenidos, hermanos, a esta celebración eucarística, 16ª semana del tiempo ordinario, según manda la liturgia de nuestra Santa Madre Iglesia Católica. Hoy viernes dedicado al Sagrado Corazón de Jesús. Oramos por cada una de sus intenciones. En el nombre del Padre, y del Hijo, y del Espíritu Santo.
1: Amén.
0: La gracia de nuestro Señor Jesucristo, el amor del Padre y la comunión del Espíritu Santo estén con todos ustedes.
1: Y con tu espíritu.
0: Hermanos, para celebrar dignamente estos sagrados misterios, reconozcamos nuestros pecados e imploremos la misericordia de Dios. En un momento de silencio, examinemos nuestra conciencia. Yo confieso ante Dios Todopoderoso y ante ustedes, hermanos, que he pecado mucho de pensamiento, palabra, obra y omisión. Por mi culpa, por mi culpa, por mi gran culpa. Por eso ruego a Santa María, siempre Virgen, a los ángeles, a los santos y a ustedes, hermanos, que intercedan por mí ante Dios nuestro Señor. Dios Todopoderoso tenga misericordia de nosotros, Él perdone nuestros pecados

0: Dios que quiere es que todos los hombres se salven y lleguen al conocimiento de la verdad. Mira, tu mies abundante y dígnate enviarle obreros que prediquen el Evangelio a toda la creación, y que tu pueblo, convocado por la palabra de vida y sostenida por la fuerza de los sacramentos, avance por las sendas de la salvación y la caridad. Por nuestro Señor Jesucristo, tu Hijo, que contigo vive y reina en la unidad del Espíritu Santo y es Dios por los siglos de los siglos.
1: Amén. Del libro del profeta Jeremías. Vuélvanse a mí, hijos rebeldes, porque yo soy su dueño, dice el Señor. Iré tomando conmigo a cada uno de la ciudad, a dos de cada familia, y los traeré a Sion. Les daré pastores según mi corazón, que los apacienten con sabiduría y prudencia. Después, cuando ustedes se hayan multiplicado y hayan prosperado en el país, palabra del Señor, ya no habrá necesidad de invocar el arca de la alianza del Señor, pues ya no pensarán en ella, ni se acordarán de ella, ni la echarán de menos, ni se les ocurrirá hacer otra. En aquel tiempo, llamarán a Jerusalén el trono del Señor. Acudirán a ella todos los pueblos en el nombre del Señor, y ya no seguirán la maldad de su corazón obstinado. Palabra de Dios. Te alabamos, Señor. El Señor es nuestro pastor. El Señor es nuestro pastor. Escuchen, pueblos, la palabra del Señor y anúncienla aún en las islas más remotas. El que dispersó a Israel lo reunirá y lo cuidará como el pastor a su rebaño. El Señor es nuestro pastor. Porque el Señor redimió a Jacob y lo rescató de las manos del poderoso. Ellos vendrán para aclamarlo al monte de Sion y correrán hacia los bienes del Señor. El Señor es nuestro pastor. Entonces se alegrarán las jóvenes danzando, se sentirán felices jóvenes y viejos, porque yo convertiré su tristeza en alegría y los llenaré de gozo y aliviaré sus penas. El Señor es nuestro pastor.

0: El Señor esté con ustedes.
1: Y con tu espíritu.
0: Proclamación del Santo Evangelio según San Mateo.
1: Gloria a ti, Señor.
0: En aquel tiempo, Jesús dijo a sus discípulos: escuchen ustedes lo que significa la parábola del sembrador. A todo hombre que oye la palabra del reino y no la entiende, le llega el diablo y le arrebata lo sembrado en su corazón. Esto es lo que significan los granos que cayeron a lo largo del camino. Los sembrados sobre terreno pedregoso significa al que oye la palabra y la acepta inmediatamente con alegría, pero como es inconstante, no la deja echar raíces, y apenas le viene una tribulación o una persecución por causa de la palabra, sucumbe. Lo sembrado entre los espinos representan a aquel que oye la palabra, pero las preocupaciones de la vida y las seducciones de las riquezas la sofocan y queda sin fruto. En cambio, lo sembrado en tierra buena representa a quienes oyen la palabra, la entienden y dan fruto, unos el 100 por 1, otros el 60 y otros el 30. Palabra del Señor.
1: Gloria a ti, Señor Jesús.
0: Estimados hermanos, el Evangelio hoy nos invita a preguntarnos por el tipo de terreno que somos para la palabra de Dios. El Señor continuamente sigue sembrando de forma generosa en cada uno de nuestros corazones, pero el fruto dependerá de nuestra disposición para escuchar, comprender y vivir el Evangelio. Continuamente nos distraemos, por eso escuchamos la palabra, pero no la comprendemos, y al no comprenderla, difícilmente podemos confrontar nuestra vida con ella. En el combate espiritual que continuamente vivimos, tenemos que ser vigilantes para custodiar lo recibido, porque el enemigo siempre quiere arrebatarnos. La superficialidad también debilita nuestra vida de fe. A veces, hermanos, vivimos nuestra vida cristiana y acogemos la palabra con entusiasmo momentáneo, es decir, sin raíces. Y esto sucede cuando buscamos a Dios por interés, bajo la lógica del miedo o por temor a una condenación eterna. Vienen las dificultades y desistimos del seguimiento. Muchas veces somos nosotros quienes terminamos sofocando la semilla cuando permitimos que en nuestra vida entre el odio, el materialismo, el egoísmo, el resentimiento, la autosuficiencia. De esta manera, no permitimos que la vida transforme nuestras ideas, conducta, decisiones y vida. Simplemente las ahogamos. Pero el Evangelio también hoy nos habla de la tierra buena. Y la buena tierra es el corazón que escucha, que comprende, que pone en práctica, pero también aquel corazón que se deja transformar. Por eso, hermanos, podemos decir hoy que la fecundidad es en primera instancia una obra de la gracia de Dios, pero también del esfuerzo humano. Por eso Dios pone el 100% como causa primera y el hombre el 100% como causa segunda. A manera de conclusión, este Evangelio nos enseña que dar frutos en abundancia y ser un buen terreno es, en primera instancia, iniciativa divina. Y en segunda instancia, depende mucho de la respuesta generosa del hombre. Que así sea.
1: Amén.

0: hermanos, y oren con fe para que este sacrificio mío y de ustedes sea agradable a Dios Padre Todopoderoso.
1: El Señor reciba de tus manos este sacrificio para alabanza y gloria de su nombre, para nuestro bien y el de toda su santa iglesia.
0: Mira, Señor, el rostro de tu Cristo, que se entregó a sí mismo por la salvación de todos. Haz que tu nombre sea glorificado entre las naciones y que se ofrezca en tu honor un sacrificio sin mancha, desde donde sale el sol hasta el ocaso. Por Jesucristo nuestro Señor.
1: Amén.
0: El Señor esté con ustedes.
1: Y con tu espíritu.
0: Levantemos el corazón.
1: Lo tenemos levantado hacia el Señor.
0: Demos gracias al Señor nuestro Dios.
1: Es justo y necesario.
0: En verdad, es justo y necesario. Es nuestro deber y salvación darte gracias siempre y en todo lugar, Señor Padre Santo, Dios Todopoderoso y Eterno, por Jesucristo, Señor nuestro, pues fue de tu agrado restaurar en él todos los seres, y de su plenitud nos concediste recibir todas las cosas, pues él, siendo de naturaleza divina, se anonadó a sí mismo, y por su sangre derramada en la cruz, infundió la paz en todo lo que existe. De esta manera fue exaltado sobre la creación entera y fue constituido fuente de salvación eterna para todos los que le obedecen. Por eso, con los ángeles y los arcángeles, con los tronos y las dominaciones y con todos los coros celestiales, cantamos sin cesar el himno de tu gloria.

Santo eres en verdad, Señor, fuente de toda santidad. Por eso te pedimos que santifiques estos dones con la efusión de tu Espíritu, de manera que se conviertan para nosotros en el cuerpo y en la sangre de Jesucristo nuestro Señor, el cual, cuando iba a ser entregado a su pasión voluntariamente aceptada, tomó pan, dándote gracias, lo partió y lo dio a sus discípulos diciendo: tomad y comed todos de él, porque esto es mi cuerpo que será entregado por ustedes.

Del mismo modo, acabada la cena, tomó el cáliz, y dándote gracias de nuevo, lo pasó a sus discípulos, diciéndoles: Tomad y bebed todos de él, porque este es el cáliz de mi sangre, sangre de la alianza nueva y eterna, que será derramada por ustedes y por muchos para el perdón de los pecados. Haced esto en conmemoración mía.

0: Este es el sacramento de nuestra fe.
1: Anunciamos su muerte, proclamamos su resurrección. Ven, Señor Jesús.
0: Así pues, Padre, al celebrar ahora el memorial de la muerte y resurrección de tu Hijo, te ofrecemos el pan de vida y el cáliz de salvación. Y te damos gracias porque nos haces dignos de servirte en tu presencia. Te pedimos humildemente que el Espíritu Santo congregue en la unidad a cuantos participamos del cuerpo y la sangre de Cristo. Acuérdate, Señor, de tu Iglesia extendida por toda la tierra, con su santidad el Papa León, con nuestro obispo Alfredo José, sus obispos auxiliares, con el superior general de misioneros oblatos, Ernesto León, y todos los pastores que cuidan de tu pueblo, llévala a su perfección por la caridad. Acuérdate también de nuestros hermanos que durmieron en la esperanza de la resurrección, de nuestros familiares, amigos y bienhechores, y de todos los que han muerto en tu misericordia. Admítelos a contemplar la luz de tu rostro. Ten misericordia de todos nosotros, Señor, y de todos quienes se han encomendado a nuestras oraciones. Y así, con María la Virgen, Madre de Dios, su esposo San José, los apóstoles, el venerable Padre Julio María Matovelle, fundador de Oblatos y Oblatas, y cuantos vivieron en tu amistad a través de los tiempos, merezcamos, por tu Hijo Jesucristo, compartir la vida eterna y cantar tus alabanzas. Por Cristo, con Él y en Él, a ti Dios Padre omnipotente, en la unidad del Espíritu Santo, todo honor y toda gloria, por los siglos de los siglos.
1: Amén.
0: El amor de Dios ha sido derramado en nuestros corazones con la fuerza del Espíritu que se nos ha dado. Juntos digamos: Padre nuestro, que estás en el cielo, santificado sea tu nombre. Venga a nosotros tu reino. Hágase tu voluntad en la tierra como en el cielo. Danos hoy nuestro pan de cada día. Perdona nuestras ofensas, como también nosotros perdonamos a los que nos ofenden. No nos dejes caer en la tentación y líbranos del mal. Líbranos de todos los males, Señor, y concédenos la paz en nuestros días, para que, ayudados por tu misericordia, vivamos siempre libres de pecado y protegidos de toda perturbación, mientras esperamos la gloriosa venida de nuestro Salvador Jesucristo.
1: Tuyo es el reino, tuyo es el poder y la gloria por siempre, Señor.
0: Señor Jesucristo, que dijiste a tus apóstoles: la paz les dejo, mi paz les doy. No tengas en cuenta nuestros pecados, sino la fe de tu Iglesia. Y conforme a tu palabra, concédele la paz y la unidad. Tú, que vives y reinas por los siglos de los siglos.
1: Amén.
0: La paz del Señor esté siempre con ustedes.
1: Y con tu espíritu.
0: Como hijos de Dios, intercambiad un signo de paz.

0: Aquí está Jesús. Él es el Cordero de Dios que quita el pecado del mundo. Dichosos nosotros, invitados a la cena del Señor.
1: Señor, no soy digno de que entres en mi casa, pero una palabra tuya bastará para sanarme.
0: Ven, hostia divina, ven, hostia de amor, ven, haz en mi pecho perpetua mansión.
1: Ven, hostia divina, ven, hostia de amor, ven, haz en mi pecho perpetua mansión.

0: Oremos. Alimentados con los dones de nuestra redención, te pedimos, Señor, que este alimento de salvación eterna nos haga crecer siempre en la fe verdadera. Por Jesucristo nuestro Señor.
1: Amén.
0: A María Santísima le encomendamos nuestra vida y le suplicamos que ella nos guarde en su corazón. Dios te salve María, llena eres de gracia, el Señor es contigo. Bendita tú entre todas las mujeres y bendito es el fruto de tu vientre Jesús.
1: Santa María, Madre de Dios, ruega por nosotros pecadores, ahora y en la hora de nuestra muerte. Amén.
0: Sagrado corazón de Jesús,
1: en vos confío.
0: Purísimo e inmaculado corazón de María,
1: sed la salvación del alma mía.
0: Venerable Padre Matovelle,
1: ruega por nosotros.
0: El Señor esté con ustedes.
1: Y con tu espíritu.
0: Y la bendición de Dios Todopoderoso, Padre, Hijo y Espíritu Santo, descienda sobre ustedes y sobre ustedes permanezca.
1: Amén.
0: Esta celebración eucarística ha culminado. Podéis permanecer en la paz del Señor.
1: Demos gracias a Dios.

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3: A continuación, Edita Zavala nos acompaña con En Directo, Prensa Positiva y más adelante, un espacio de sintonía musical en RCN Católica, en tu corazón.
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0: Bienvenidos.
1: Hola, muy buenos días, Ecuador y el mundo entero. ¿No se imaginan la alegría infinita que siento al conectar con cada uno de ustedes en este maravilloso inicio oficial del fin de semana, en este viernes de película? Ajá, en este 24 de julio, donde queremos iniciar esta jornada musical saludando con mucho amor a nuestro puerto principal, a la perla del Pacífico, a Guayaquil de mis amores, por supuesto, en estas fiestas julianas, en estas fiestas de fundación. Aquí tenemos todo listo y a punto de caramelo para brindarles un programón sensacional. Yo soy Edita Zavala y ya estamos en nuestro Morning Show en directo, prensa positiva, de la mano de este equipazo de lujo, Ivancho Iván Moya en la producción. Muchas gracias, como siempre, atento a cada detalle. Y Melanie Mullo en los controles. Buenos días, chicos. Y hoy queremos abrir nuestros micrófonos con una frase poderosísima que nos invita a brillar con luz propia. El gran filósofo Ralph Waldo Emerson dijo una vez: lo que yace detrás de nosotros y lo que yace delante de nosotros son asuntos pequeños en comparación con lo que yace dentro de nosotros. Qué bonito es lo bonito, ¿cierto? Qué poderoso. Hoy vamos a conectar precisamente con esa grandeza interior, con esta invitación de conectar con nuestra esencia. Queremos iniciar nuestra programación y para despertar precisamente esa esencia, esa grandeza, pues necesitamos el entorno adecuado, ¿cierto? 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Así que transforma vidas a través del conocimiento, estudia con docentes de alto nivel, accede a laboratorios de vanguardia y a una formación humana que impulsa tu futuro profesional. A lo largo del programa te estaré contando más detalles al respecto, así que tienes que estar súper atento con todo lo que tenemos para cada uno de ustedes. 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Agéndense desde ya. Trabajas incansablemente, tienes talento de sobra, pero sientes que el gran salto en tu vida siempre se te escapa de las manos. Quiero decirte algo súper importante: no es falta de capacidad, es esa voz pequeñita en tu cabeza diciéndote que no eres suficiente, una trampa de tu mente subconsciente intentando protegerte del pasado. 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Quédense conmigo, porque a lo largo del programa les contaré más detalles al respecto. Mientras tanto, con esta energía espectacular nos vamos a los grandes éxitos de todos los tiempos y arrancamos el fin de semana bailando al estilo de Diana Ross y luego Thelma Hughes. ¿Se acuerdan de esta época maravillosa? Bueno, a subirle el volumen, mi gente maravillosa, porque así empezamos la fiesta de los éxitos.

0: Y así empezamos, seguimos haciendo magia en nuestro Morning Show en directo desde RCN. En tu corazón, siempre al segundo bloque del programa, nos gusta pues saludar y empezar a pasar lista para que todas nuestras frecuencias estén activadísimas. Así que enviamos un saludo enorme, abrazando a cada una de nuestras frecuencias. Desde la Basílica del Voto Nacional estamos transmitiendo para toda la provincia de Pichincha en 94.1 FM. Un beso a la tierra hermosa de mis sueños en Manabí en 88.9. A la capital bananera, como siempre, muy buenos días. En El Oro nos escuchan en 99.9. A la hermosa provincia de Los Lagos en Imbabura 104.7, están activadísimos, y por supuesto toda nuestra gente hermosa de la vibrante tierra Sáchila en Santo Domingo en 101.7, gracias totales, porque juntos estamos conectados de corazón a corazón, y esto es fantástico, es una bendición, es un privilegio ser parte de sus mañanas. Por supuesto, también queremos agradecer a cada uno de los internautas que nos escucha en audio real. Así es, donde se paren, en cualquier rincón del país y del mundo entero, ahí estamos para ustedes vía streaming en www.rcncatolica.com. Si tienen Alexa, solamente tienen que decirle: Alexa, ponme RCN Católica, y automáticamente estará sonando cualquiera de nuestras super programaciones. Y aquellos que ya nos están escribiendo a nuestra línea de WhatsApp 096-1226-349, mil gracias, porque desde muy tempranito están conectados con nosotros. 096-1226-349. 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No es falta de capacidad y mucho menos de habilidades. 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Es una trampa de tu mente subconsciente, intentando también protegerte del fracaso. 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
0: Muy bien, efectivamente llegó el momento de compartir estas perlas cultivadas en efemérides en nuestra cápsula de un día como hoy en nuestros archivos. Un 24 de julio de 1911 les quiero contar que el explorador Hiram Bingham redescubrió para el mundo la majestuosa ciudadela de Machu Picchu en Perú, una joya escondida entre las nubes. Y esto me lleva a una reflexión, y muy bonita, por cierto, porque cuántas veces nosotros mismos también tenemos muchas maravillas, talentos y ciudadelas enteras escondidas en nuestro interior, esperando ser descubiertas. Hoy es un gran día para explorar tu propio valor. 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Y para fortalecer estos archivos que tenemos para ustedes acerca de un día como hoy en estas perlas cultivadas, estos hechos pues están respaldados por registros históricos, porque un día como hoy en 1783 nace Simón Bolívar, el libertador de Venezuela, Colombia, Ecuador, Perú, Panamá y Bolivia. ¿Qué tal, señores? Una de las figuras más influyentes en la historia de América Latina, el gran libertador. Un 24 de julio de 1969, también la tripulación del Apolo 11 regresa con éxito a la Tierra tras la primera misión que llevó seres humanos a la Luna. La cápsula amerizó en el Océano Pacífico y los astronautas fueron recuperados sanos y salvos. En otro tema, un día como hoy, en 1974, se lanza Landsat 1, el primer satélite dedicado al monitoreo sistemático de los recursos terrestres, marcando un antes y un después en la observación del planeta para la agricultura, el medio ambiente y la gestión de desastres. Ah, bueno, ¿qué pasaría si te dijera que la mejor forma de terminar la semana no es corriendo detrás del tiempo, sino agradeciendo, ajá, todo lo que ya has vivido? Y aquí tenemos estas dos horas para ser cómplices, para sonreír, para aprender, para inspirarnos, para disfrutar los grandes éxitos, para recordar que cada viernes y cada día pues puede ser el comienzo de algo extraordinario. ¿Qué te parece? En otro tema, pues cada 24 de julio, mi gente, se celebra el Día Internacional del Autocuidado, para promover y mantener nuestra salud física y mental, cuidándonos a nosotros mismos. Y este día, mis amigos, nos invita a fomentar estilos de vida saludables hoy y todos los días. Y les quiero contar que la iniciativa de este Día Internacional ha sido promovida por la Federación Mundial de la Industria de Autocuidado, con la finalidad de difundir el autocuidado mediante la aplicación de consejos y recomendaciones de cuidado diario. Y de acuerdo a un informe emitido por la Organización Mundial de la Salud en el año 2015, el autocuidado responsable permite prevenir los casos de infartos y de diabetes tipo 2 en un 75%, así como reducir los casos de cáncer en un 40%. Entonces, si se están preguntando en qué consiste el autocuidado, bueno, en la aplicación de acciones individuales orientadas al bienestar de las personas, alcanzando una mejor calidad y mayor esperanza de vida. Nos invita a reflexionar acerca de nuestros hábitos diarios a fin de aplicar los cambios necesarios que favorezcan nuestra salud física y mental. La teoría del autocuidado fue creada en 1994 por Dorothea Oram, una enfermera investigadora estadounidense. Esta teoría es definida como una actividad aprendida orientada al bienestar personal y colectivo. Así que recuerden, una alimentación equilibrada, saludable, consumir vegetales, verduras, frutas. Bueno, estos tips que siempre les recomendamos aquí en directo desde RCN, en tu corazón, reducir la ingesta de azúcar y sal en la preparación de las comidas también, reconocer nuestros logros, recompensarnos por los avances obtenidos, practicar diariamente algún deporte, actividad física, aceptar las críticas constructivas que contribuyan a nuestro crecimiento como personas, dormir entre 6 a 8 horas diarias, mantener buenos hábitos de higiene personal, fomentar la interacción social, así como actividades de sano esparcimiento y recreación, asistir regularmente al médico de cabecera, evitar hábitos dañinos como el consumo de tabaco, cigarrillos, sustancias estupefacientes, consumo de comida chatarra o ultraprocesados. ¿Qué les parece, mi gente? ¿Saben también? Hoy es el Día Internacional del Tequila. Señores, por supuesto, el 24 de julio es el Día Internacional del Tequila, una bebida con sello mexicano que se consume en todo el mundo, acompañada con sal y limón. Seguro que alguna vez has tenido la ocasión de probar esta bebida alcohólica tan singular. Ahora ya sabes que existe un Día Internacional dedicado a ella. ¿Qué te parece? ¿Y por qué se celebra? Bueno, te quiero contar que la fecha se ha elegido porque justo el 24 de julio del 2006, la UNESCO declaró como Patrimonio Mundial el paisaje del agave, las plantas de las que se extrae el tequila y las antiguas instalaciones industriales de tequila. Conviene recordar también que el tequila tiene otra celebración en el calendario, ya que el tercer sábado de marzo se celebra en México el Día Nacional del Tequila. Así que un tequilita, bueno, es viernes y el cuerpo también lo sabe. Ok, mi gente, nos vamos con los éxitos que están aquí listos ya para salir a escena como nos gusta, en directo, Ajá, prensa positiva desde RCN en tu corazón. Así que a subirle el volumen, póngale vatios, porque estamos con tono de fin de semana. Recibimos a Justin Bieber, que suena así. 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
10: Y seguimos con toda la energía de viernes, mi gente, en directo desde RCN en tu corazón, agradeciendo a todos los amigos que nos llevan en sus autos. Gracias, gracias por permitirnos ser sus copilotos, por ponerle ese soundtrack a ese recorrido hasta que lleguen a sus lugares de destino. Aquí estamos en directo con sus temas favoritos. Gracias por todos los clasiqueros que se reportan, por todos aquellos que quieren ponerle energía a esta mañana, aquellos que están pues iniciando sus emprendimientos, levantando la Danfor de su negocio, bueno, y que nos ponen a todo volumen. Gracias. En sus hogares, si están desayunando, buen provecho, bon appetit. Gracias porque nos permiten acompañarles. Y les traigo esta noticia súper chévere, esta invitación. Antes, préstale muchísima atención, porque nos hicieron creer que en la vida hay que elegir. O haces lo que amas o vives con las justas. ¿Ah? O ganas muy bien en algo que te hace profundamente infeliz. Y eso es una mentira. El verdadero merecimiento es saber que puedes tener lo que tú te propongas, que puedes hacer lo que tú te propongas. 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de pagarte también. 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Invertir tu tiempo y energía en este taller, en esta mentoría VIP, es diseñar la arquitectura exacta de aquello a lo cual tú quieres alcanzar en la vida, esas metas que sean realmente reales, valga la redundancia, garantizando que no serás pues una persona que vive agotada ni una soñadora sin resultados. 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
10: Muy bien, mi gente, tenemos perlas cultivadas en cine. Y les quiero contar que tras La Odisea y Spider-Man Brand New Day, Tom Holland tiene un nuevo proyecto. Y se trata de un biopic que le emociona y da pánico. Partes iguales. El actor quiere realizar todos los números de baile en la película sobre el mejor bailarín del siglo XX. ¿Quieren saber de qué va? Les quiero contar. Este 2026 y concretamente este mes de julio, que de a poquito va finalizando, pues está siendo bastante especial para Tom Holland, que además de vivir una de las experiencias profesionales de su vida a las órdenes del gran Christopher Nolan en La Odisea, que está buenísima, ya les recomendé, la quiero ver de nuevo, ha regresado a uno de los personajes más reconocibles de su carrera. El joven intérprete vuelve a ser Peter Parker en Spider-Man Brand New Day, la cuarta película de la saga sobre el superhéroe, que se estrena pues el próximo 29 de julio, 5 años después de la tercera entrega, ¿no?, de Spider-Man No Way Home en el año 2021. Y además, este ha sido el año en el que ha contraído matrimonio. Ha sido un gran año para Tom Holland con su pareja Zendaya, de años, ¿no?, con la que además comparte protagonismo en ambas películas. Tras terminar su trabajo promocional con ambos largometrajes que competirán entre sí en la cartelera, Tom Holland tiene un nuevo proyecto entre manos que le hace bueno, una especial ilusión. Y para el que pretende llevar a cabo una exhaustiva preparación, sabemos que eres un actor de método, ¿no? Y se mete en el papel como nunca antes. Y asimismo ha reconocido que también le da bastante pánico enfrentarse al papel. ¿Y saben por qué? Me parece tan simpático. Porque la próxima película de Tom Holland será un biopic del gran Fred Astaire. Se va a poner en los zapatos de uno de los mejores bailarines de la historia, el señor Fred Astaire, dirigido por Paul King, en la que él mismo se encargará de interpretar al actor, bailarín y cantante, ampliamente reconocido como uno de los mejores bailarines, yo diría, de la historia, ¿no? Y del siglo XX, como lo dicen los expertos. Fallecido en 1987 a la edad de 88 años. Y en una entrevista con Good Morning America, pues Tom Holland ha explicado que una vez que sus compromisos actuales se lo permitan, volver al estudio de baile para dedicarse por completo a trabajar en el personaje, puesto que quiere realizar el mismo todos los números de baile, es decir, no quiere dobles, quiere él mismo realizarlos, que cualquiera de estos números de baile que aparezcan en la película sin necesidad de usar dobles. Y según en sus propias palabras, ¿no? Tengo mucho trabajo por delante para honrar a Fred Astaire. Hace poco hice mis primeros ensayos y me llenó de muchísima emoción y a la vez de pánico, porque tengo muchísimo trabajo por delante para estar a la altura de Fred Astaire. Además, para ponerse en sus zapatos, ¿no? Y él lo que estaba recalcando es que no quiere dobles. Quiere hacer todos los bailes, filmarlos en una sola toma, como el mismo Fred Astaire lo habría hecho. ¿Qué les parece? No obstante, la realidad es que Tom Holland llega al papel con bagaje como bailarín, ya que no solo tiene formación en danza, sino que en el pasado, recordemos que interpretó a Billy Elliot en una representación teatral del musical y le fue bastante bien. Además que se le ve que es súper flexible, ¿no? No solamente como Spider-Man, sino que en realidad es así. Bueno, y para ir cerrando estas perlas cultivadas en el séptimo arte, mi gente, les quiero contar esto que dijo Robert Pattinson. Pensé que estaba teniendo una mala experiencia en el baño, los gritos de Matt Damon que confundieron a Robert Pattinson en el rodaje de La Odisea, en aquella escena de las sirenas, ¿no? El actor no solo llevó a cabo una preparación física estricta para encarnar a Odiseo en la nueva película de Christopher Nolan, y en su primera vez como protagonista en una película de Christopher Nolan, que si bien es cierto y lo hemos comentado aquí, ha estado de la mano de este gran director en algunas ocasiones, más no como protagonista, ahora sí le tocó. Tras sus dos colaboraciones anteriores con el cineasta, pues Matt Damon ha interpretado uno de esos personajes capaces de marcar una carrera, y yo creo que esto otra vez lo va a poner camino al Oscar para meterse en la piel de Odiseo, rey de Ítaca y héroe definitivo de la Odisea de Homero. En la recién estrenada La Odisea, el actor tuvo que llevar a cabo una estricta preparación física de la que ya ha hablado en varias ocasiones y les hemos comentado aquí, ¿no? Aunque eso no fue todo, su personaje aparece en el film durante el transcurso de 2 décadas y el actor quiso imprimirle el mayor realismo posible a los cambios asociados a la edad, que dependían únicamente de él y no del equipo de maquillaje. Cuando Odiseo dejó atrás su reino, Ítaca, para luchar en la guerra de Troya, su partida marcó el inicio de una ausencia de 20 años, lejos de su tierra. ¡Ay, la parte de Argos! Me conmovió mucho. Bueno, primero los 10 años que duró la propia guerra, e inmediatamente después un viaje de otros 10 años, que son precisamente lo que relata Homero en su célebre epopeya. Una aventura repleta de desafíos que Christopher Nolan ha llevado a pantalla, en la que supone su primera aproximación al género fantástico y sin duda uno de sus obras más ambiciosas. Y fíjense nomás, mis amigos, que la preparación llevada a cabo por Matt Damon por clavar a Odiseo en distintas etapas de su vida dejó una divertida anécdota en el set de rodaje. Tal y como contaron sus compañeros de elenco, Robert Pattinson y Tom Holland, de quien les estaba hablando hace unos minutos nada más, en una entrevista, pues escucharon a Matt Damon gritar en su camerino y se preocuparon porque algo pudiera estarle pasando. Sin embargo, lo único que estaba pasando ahí dentro es que el actor estaba tratando de forzar su voz al máximo para lograr un tono mucho más curtido en la etapa en la que Odiseo era, pues, más mayor, ¿no? Y según recordaba Robert Pattinson, Matt estaba en el camerino de al lado. Cuando empecé a oírle hacer unos ruidos que le dejaron, pues, que me dejaron totalmente confundido. Es un tipo, bueno, que es increíble. Pensé que estaba hablando por teléfono y que estaba loco, no paraba de gritar y gritar, y pensé que estaba teniendo una mala experiencia en el baño. Incluso, simplemente estaba forzando la voz para parecer mayor, lo que le sorprendió aún más. O sea, ¿en serio? ¿Te estás quitando años de vida haciendo esto? Y según según Tom Holland, quien calificaría la preparación de su compañero como impresionante, él también escuchó aquellos gritos desde su camerino. Dicho esto, vámonos con lo que tenemos preparado para ustedes en directo desde RCN, tu corazón.

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10: 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Bueno, mis amigos, nosotros avanzamos y disfrutamos esta mañana. Más adelante se viene un top primera fila con Don Requinto, por supuesto, que lo vamos a compartir con todos ustedes. Mientras tanto, les quiero contar que hay una regla de oro que define a las mentes exitosas. La forma en que haces algo es como haces todo. Si sigues jugando en pequeño, el universo te seguirá respondiendo en pequeño. Es momento de dejar afuera a la mujer que siempre tiene que ser fuerte, a la profesional impecable e implacable. En la vulnerabilidad reside nuestra mayor fortaleza también. A veces pensamos o confundimos que la vulnerabilidad es debilidad y no es así, nada más. Contrario a la verdad, porque en la vulnerabilidad también abrazamos nuestra humanidad, nuestra esencia maravillosa. Así que déjame decirte, es momento de dejar afuera pues esa mujer que tiene que ser fuerte siempre ante todo el mundo. 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

Ok, mi gente, y en estas perlas cultivadas nuevamente queremos enviar un saludo súper grande a Guayaquil, de mis amores, a la perla del Pacífico, al pulmón económico del país que está en pleno apogeo de las fiestas julianas. Guayaquil celebra sus 491 años de fundación con un feriado del 24 al 26 de julio de este 2026, destacando eventos como la Feria Raíces 2026, conciertos gratuitos, ferias gastronómicas en el centro y también en el malecón. Y por supuesto, en estas perlas cultivadas en turismo, lo queremos destacar con este fondo tan bonito dedicado a Guayaquil. De paso, quiero saludar a toda la colonia guayaquileña residente acá en la capital. Fíjense nomás y muchísima atención, porque hay algunos eventos que son los principales del feriado. Por ejemplo, la Feria Raíces, de la cual les estaba comentando, que va desde hoy hasta el 26 de julio en el Hotel Sheraton, de 10 a 18 horas. Los conciertos y música, por supuesto, están inundando a todo el puerto principal, con presentaciones artísticas en la Avenida Malecón, frente al Palacio Municipal, desde las 18 horas, con artistas como Hilda Murillo, que ya es embajadora por excelencia, ¿no? Y los Adolescentes de Venezuela. Cacao en Plaza Guayarte, actividades culturales desde las 11 de la mañana hasta las 15 horas, todo esto impulsado por el municipio de Guayaquil. Así es. ¿Qué más les cuento? Muchísima atención, porque también existirán cierres viales en cuanto a la movilidad se refiere. En la avenida 9 de octubre habrá el cierre total desde la Lorenzo de Garicoa hasta el malecón Simón Bolívar, desde el jueves 23, desde ayer, hasta el sábado 25 de julio a las 7 de la mañana. En la avenida Malecón, por otra parte, se da un cierre desde la calle Sucre hasta Loja en las mismas fechas y horarios por eventos cívicos. Así que el centro de la ciudad de Guayaquil y las plazas principales se llenan de color, de algarabía, de su gente hermosa, que están alegre, de mucho movimiento durante estas fechas, porque Guayaquil se viste de fiesta, así como lo escuchan. Además, les estaba contando que va a ofrecer muchos conciertos y la gastronomía, que no puede faltar. ¡Ay, ay, ay! ¡Qué delicia! Para poder disfrutarlas. Ajá, así que muchísima atención, porque les quiero contar que Guayaquil se transforma en un escenario vibrante con una amplia agenda de actividades para todos los gustos. Desfiles, exposiciones, festivales de danza y música en vivo forman parte de la programación preparada para que turistas locales y nacionales disfruten de la cultura y el entretenimiento en el marco de la celebración de los 491 años de fundación de la ciudad. El escenario gastronómico más importante de estas festividades se va a instalar en el centro de convenciones, o ya está instalado, mejor dicho, donde la Feria Raíces, de la cual les estaba comentando, pues reúne a 23 huecas emblemáticas, llenas de sabor y tradición. Chefs nacionales e internacionales van a realizar demostraciones en vivo, o ya lo están haciendo, ofreciendo a los visitantes un recorrido gastronómico por 20 países para descubrir sabores únicos y experiencias culinarias. También les hablé del Museo del Cacao, ¿no? ¿Se acuerdan? Que invita, mis amigos, a viajar en el tiempo a través de una exhibición de postales. ¡Qué bonito! Que retratan a la historia de Guayaquil, así como lo oyen, por supuesto, y esto es fantástico. A inicios del siglo XX, mostrando la conexión entre la ciudad, su entorno natural y su evolución hacia la modernidad. El 25 de julio, el fervor estudiantil se va a tomar las calles, es decir, mañana, durante el desfile estudiantil. Desde las 8:30, el talento y la creatividad recorrerán el Parque La Victoria hasta llegar a la tarima principal, ubicada en la intersección de la avenida 9 de octubre y Pedro Carbo. Posteriormente, a las 12:30, los carros alegóricos del desfile artístico llenarán de música y alegría las calles de la ciudad, mientras que a las 13 horas el Festival de Danza Folclórica se va a desarrollar en el hemiciclo de la Rotonda. Así que fíjense nomás que en la tarde, a partir de las 18 horas, la Avenida Malecón, a la altura del Palacio Municipal, será escenario de una jornada musical con ritmos como el pasillo, bolero, salsa, tecnocumbia. La programación contará con la participación de la Banda Municipal de Guayaquil, Hilda Murillo, como les comentaba, Las Musas, Darío y su orquesta, además de los Adolescentes de Venezuela, quienes van a poner a bailar al público durante las fiestas julianas. ¡Qué chévere! ¡Que viva Guayaquil, señores! Nosotros desde En Directo, Prensa Positiva, aquí en RCN, en tu corazón, les enviamos un abrazo enorme, miles de bendiciones y, por supuesto, llevamos a Guayaquil en el corazón. Nos encanta su gente, su gastronomía, la ciudad, en fin, pues qué bonito que está, ¿cierto? Así que, pues con eso, nosotros continuamos en directo desde RCN en tu corazón.

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6: Y 7 minutos en la mañana, fíjense nomás, estoy súper bien acompañada de un invitadazo de lujo, señores. Como corresponde, este caballero de fina estampa nos está acompañando. No lo puedo presentar más porque ya lo están viendo en pantalla. Bueno, sí lo voy a presentar como corresponde, porque para nosotros es un honor a recibir a un requinto de oro maravilloso. Y no me refiero al instrumento que lleva entre los brazos, sino más bien a nuestro querido maestro y amigo Marcelo Sánchez, que nos está acompañando en este instante con una trayectoria ya de tantos años, deleitando pues a mucho público, a todo el país, mucho más allá de nuestras fronteras, regalándonos ese gran talento y ese arte que esconde entre sus dedos. Mi querido Marcelo, bienvenido. Marzán, ¿cómo estás?
7: Muy buenos días, Edita, una satisfacción inmensa estar aquí en RCN a compartirles lo que Dios nos ha dado, ese talento, y por supuesto también hacerles una invitación para el próximo viernes, que tenemos un evento súper extraordinario.
6: ¡Qué chévere! Nosotros contentos. Fíjate que ni bien empezamos a hablar y ya los corazoncitos están llegando. Les cuento, estamos haciendo un live a través de nuestra cuenta oficial de Radio Católica Nacional. Hay que bajarle el volumen por ahí, algo se me está filtrando, mis queridos amigos. Hay que bajarle el volumen a alguna de las de los live que se están realizando, algunos de los teléfonos que por ahí están escuchando, mis queridos amigos. Me estoy escuchando en estéreo, creo que es el de Ivancho, así es.
7: Tenía que ser el chico del ocho.
6: Bueno, aquí estamos, mis queridos amigos, y también estamos haciendo live a través de mi cuenta personal, @edizabalar. Sean bienvenidos, gracias por los corazoncitos. Qué rápidos, qué amorosos. Bueno, aquí estamos con ustedes, mis queridos amigos, y con nuestro querido Marcelito Sánchez, que ya está listo pues con ese requinto en mano, que lo hace llorar, lo hace vibrar y nos hace emocionar a su vez. ¿Cómo estás? ¿Cómo? Te veo a los años, te veo muy bien, más fresco que una lechuga. Te hicieron madrugar, cuéntame, Marcelito.
7: Bueno, para hacer viernes sí me hicieron madrugar, pero lo importante es estar siempre prestos, al menos para lo que es nuestra música, tenemos que estar las 24 horas del día.
6: ¡Eso!
7: Y por supuesto con la gran compañía también de mi buen amigo Jorge Arturo Rialpe, que se ha dado cita para acompañarnos con su guitarra también, para hacer algo en vivo, como pues, tiene que
6: como
7: ser.
6: Como corresponde, pues, ¿no? Así que, por favor, vamos a saludar con este chico que tiene una sonrisa maravillosa, Jorge Arturo Real.
8: ¿Qué tal? ¿Cómo está? Buenos días.
6: Bienvenido. Tienes una linda sonrisa.
8: Muchas gracias.
6: Igual. Empiezas a sonreír apenas y dices, wow, se iluminó el estudio. Qué chévere. Gracias. ¿Cómo estás? ¿Cómo te sientes aquí al lado del tremendo maestro?
8: Es muy gratificante poder estar al lado de una leyenda en el requinto, y estamos aquí prestos para hacer música.
6: ¿Cómo? ¡Qué chévere! Oye, estás pollito, ¿eh? ¿Cuántos años tienes?
8: ¿Cuántos me pones?
6: Al aire. No sé, ¿20 y pico?
8: No, más.
6: ¿Un poquito más? ¿30?
8: Exacto.
6: Ah, ya, bueno, pero casi, casi. ¿Y desde cuándo estás tocando? Cuéntanos.
8: Ya más de una década.
6: Claro, es que para que estés al lado del maestro, yo digo, wow, el maestro tiene que haber visto algo muy, muy grande en ti para que lo estés acompañando en este momento.
4: No hubo más.
6: Bueno, muchas gracias. Gracias a Jorge, gracias a Dani, gracias por estar mirándonos y acompañándonos aquí en directo desde RCN en tu corazón. Gracias por los corazoncitos. Y bueno, ¿con qué vamos a empezar, mi querido Marcelo?
7: Bueno, algo muy hermoso de la composición de don Luis Alberto, el Potolo Valencia.
6: Me encanta.
7: Un pasillito.
6: Así.
7: ¿Cómo tiene que ser?
6: Con sencillez.
7: Para entrar en viernes.
6: Sí, y no cantas, Marce.
7: Yo canto.
6: Canto sí. Y encanto.
7: Sí, o sea, sí canto, pero.
6: No como el Potolo.
7: No como el Potolo, pero. Yo canto, pero hoy estamos haciendo honor a lo que es Don Requinto.
6: Eso, pero sería lindo también. Siento que canta el Ibancho, que el Ibancho también canta lindo. No cantarán a la altura de Don Potolo.
7: Aquí,
6: no.
7: Aquí vamos a improvisar más luego una canción a dúo,
6: ¿no? Eso. Es que me hiciste recordar a una de las voces, yo diría, más maravillosas que ha tenido el país. Pues el Potolo tenía una voz exquisita, terciopelada, que enamoraba impresionantemente.
7: Bandido era.
6: Bandido, ¿sí era bandido? No,
7: con
6: no,
7: la
6: no.
7: voz, pues.
6: Ah, con la voz. Yo creo que él era todo un caballero, ¿no? No vamos a entrar en esos detalles.
7: No entremos en esos contubernios musicales.

0: Wow, se nota que es viernes, señores. Aquí estamos en directo. Quiero también enviar un saludo súper grande a nuestro Willy, que está aquí, como siempre, bello, regio, guapo. Nuestro Willy Tamayo, que hace posible también que estos grandes artistas, estas grandes leyendas vivientes de la música, nos estén acompañando en directo desde RCN, en tu corazón. Así que estamos, compartan el video con absoluta confianza. Eso me están preguntando. Quiero compartir si está activado para compartir. Ya compartieron ustedes también. Así que compartan, por favor, para que les lleven este sabor ecuatoriano por donde vayan, mis queridos amigos. Estamos junto a nuestro Marcelo Sánchez, Marzán, así es, que nos está acompañando en este instante. Me encanta cómo le pusiste tu nombre también aquí en el requinto, ¿no?
1: Como tiene que ser.
0: Sí, como corresponde, ¿no? Pero ahí detrás de las cuerditas.
1: Bueno, sí, esto es otra innovación, por supuesto.
0: Así estoy viendo, así estoy notando los detalles.
1: Bueno, lo que
0: ahí está. Pero más bien la de las cuerdas que están, como a mí me gusta tanto el blinky blinky, enseñe. Ahí está. Entonces están con blinky blinky, como corresponde, todo el
1: brillo. Chinchosa, brillantes.
0: Sí, brillantes.
1: Bueno, lo que pasa que
0: más la personalizaste.
1: Más o menos en el año 1989 tuve la suerte de estar en una de mis primeras grabaciones con el maestro Rodrigo Saltos, el gato, de los gatos de Chimbo. Entonces, él había mandado a poner aquí en su requinto Rodrigo Saltos, pero él había hecho con un caballero técnico en tinta, entonces lo habían hecho en la madera con tinta.
0: ¡Oh, qué lindo!
1: Y me quedó impregnado eso en la mente.
0: Yo quiero eso, dijiste.
1: Y yo dije, a ver, ¿cómo será? Entonces, después de unos, más bien dicho, hace unos 20 años atrás, me regresó la idea esa y yo mandé a hacer una de mis primeras guitarras punteras que yo tengo con una incrustación en ébano, yo mismo haciendo el diseño de letras, y puse Marzán.
0: ¡Qué bonito!
1: Alguien tuvo la idea de decir, ¿y ahora qué le...? Yo dije, ¿y ahora qué le pongo? Para no poner Marcelo Sánchez, ¿no? Como estaba el doctor Rodrigo. Entonces, ¿por qué no pones Marzán? Digo, claro, Marcelo Sánchez, Marzán. Entonces, yo, edité las letras y cogí más o menos en el ángulo de lo que es la boca del requinto y lo mandé.
0: Sí, te quedó lindo.
1: Y lo hice con un amigo ebanista, digamos, con un
0: luthier,
1: que él era el que restauraba los muebles en la presidencia.
0: Wow.
1: O sea, era un luthier de esos finos. Y fue la primera guitarra que yo puse mi nombre, mi sello, con ébano, en una madera de pino blanca, con ébano negro, quedó bonito. Y de ahí sí ya vino la otra mentalidad. Digo, a ver.
0: Ahora le voy a poner blinky blinky. Ahora para que sí. Le voy a poner otro nivel.
1: Entonces mandé a un ebanista, digamos, a un joyero amigo mío de Cuenca, el señor Carlos Tello. Le digo, miren, quiero que me dé haciendo esto en plata.
0: ¡Wow!
1: Y al señor Hugo Chiliquinga, que en paz descanse, a don Hugo, cogí y le dije, maestro, yo quiero que esto me dé poniendo aquí en requinto. Oiga, dice, me está poniendo una tarea difícil. Yo me acuerdo clarito, cuando él hizo el primer requinto así, estaba con un bisturí.
0: Wow.
1: Cortando la madera.
0: La madera.
1: Para poderlo incrustar.
0: Qué bonito.
1: Entonces, así empezó lo que es ahora los instrumentos personalizados, porque ahora todo el mundo tiene personalizados.
0: Es que ya te vieron, pues.
1: Sí.
0: Así como tú lo viste en su momento a don Rodrigo.
1: Yo lo hice más o menos hace 40 años.
0: Fue el primero, fue el segundo.
1: Y hace 20 años yo lo hice. Y ahí se plasmó, y ahora sí todo el mundo lo hace, y está bien, correcto, como tiene que ser. Pero hay una gran diferencia. Mis requintos son incrustación en plata.
0: ¿Verdad? ¡Wow! ¿Y en serio? Mira, qué bonito.
1: ¿Cómo? Ahora el resto solamente hace con, ¿cómo se llama? Con un troquelado impreso, pegado, nada más es. En cambio, lo mío son plata.
0: Eso, por favor, y lo dice con injundia.
1: Claro, con injundia, como decía el gato Santos. Eso.
0: Qué chévere. Bueno, Marcelo Sánchez nos está acompañando precisamente haciendo llorar ese requinto. Ustedes pueden participar, lo pueden ver también a través de nuestro Facebook Live. Gracias a la gente que nos deja sus comentarios. Y aquí estamos para ustedes, como estamos tan acostumbrados a nuestro top primera fila. Oye, Marce, cuéntanos un poquito. ¿Cuándo fue la primera vez que empezaste a...? Me imagino que desde pequeño.
1: Bueno, lo que pasa es que la circunstancia musical estaba en las venas. Mi mamá canta, hasta ahora mi mamacita tiene como 77 años y sigue cantando. que Dios la bendiga mucho. Mi papacito, que en paz descanse, tocaba el requinto. Entonces, wow, la música estaba en las venas.
0: ¿Y qué tocaste tú al principio? ¿Requinto de una vez o guitarra o qué?
1: Guitarra. Pero la cuestión es que no me nacía coger la guitarra y bajarla, que teníamos humildemente, como siempre, ¿no? Con un cordoncito clavado en un clavo, en la pared, colgado ahí. No me nacía bajar, o sea, había la música en mi casa, pero según las circunstancias, en algún momento en la vida en que vino algo que me impactó, y ahí cogí. 11 años de edad tenía.
0: Wow.
1: Y de ahí empecé. Mi papacito, que en paz descanse, alguna vez creo que hasta me correó, porque mucha. En la humildad que nosotros teníamos, lo que no pudo faltar fue un equipo de sonido. Fue lo primero que compró mi papá. Y entonces, entonces los discos que tenía, le acabé de rayar. Porque
0: las joyas,
1: yo
0: la corona.
1: Le ponía y con el oído pegado al parlante del equipo y dale, oye. Así aprendió.
0: ¡Wow! Así autodidacta.
1: Aprendió. Sí, realmente. Mi papá tocaba, ¿no? Mi hermano mayor también aprendió, pero en las cuestiones de trabajo, de estudio de cada uno de los dos, no había tiempo para que alguien me enseñe. Entonces me tocó
0: aprender.
1: Y aquí estoy. Yo siempre digo, a Dios le agradezco todo porque me obsequió un oído privilegiado para poder escuchar lo que oía, trataba de plasmar.
0: Wow. Maravilloso. Aquí humildemente nos dice Marcelito. Vámonos con más música, Marce. Vamos a ver qué tenemos para ustedes.

0: ¡Eso! ¡Bravo! Muchísimas gracias. Solo se ríe, Marcelo. ¿Qué pasa, Marcelito?
1: Es la emoción, la emoción.
0: Que te embarga.
1: Sí, sí. Realmente, y como digo y nuevamente repito, yo doy gracias a Dios el talento que me ha dado, porque cuando uno disfruta lo que hace,
0: no trabaja solo,
1: se siente más contento.
0: Eso, y se nota. Apenas llegó al estudio, esa energía tan vibrante que queremos compartirles a todos ustedes, y así nos llegan los mensajes desde, nos dice, saludos Marcelo Sánchez, y le ponen puros emojis, hoy es el día del emoji, así que le ponen puros pulgares arriba, Marco Morales, y también, a ver, saluda a su público, a su fanaticada.
1: Un abrazo grande para mi querido Marquito, él también un gran cantante, hijo de ese maestro Noé Morales.
0: No.
1: Entonces están en sintonía, gracias.
0: Hay que traerlo también.
1: Por supuesto que sí, bueno, vive en Ambato, pero no hay ningún.
0: Pero que viaje.
1: Como decía Cantinflas, no hay ningún mugroso inconveniente. Lo podemos traer.
0: Eso, claro, sí, así claro, me gusta, sí. Esa es la actitud.
1: Y abrazo grande para toda esa gente también que está conectada allá en Nueva York, a todos mis amigos que siempre están ahí. Vamos a estar muy pronto ya por esas tierras lindas que también me han abrigado con mucho cariño.
0: Qué lindo.
1: Y por supuesto, gracias a toda la gente que está en sintonía.
0: Nos dice saludos al maestro Marcelo Sánchez desde Aldana, Nariño, Colombia. Nos dice Jason.
1: Viendo allá.
0: Ave María.
1: Grande, claro, como debe ser. Ave María Santísima. Eso. Claro, gracias a toda esa gente de Colombia. Hemos viajado mucho en estos últimos 3 años para allá y Dios mediante estaremos nuevamente en octubre al Festival de Guitarras. Creo que es el 14º Festival de Guitarras ahí en Cartagena.
0: Cartagena de India.
1: Eso, que Dios nos
0: qué sacrificio, ¿no?
1: Para estar. Sí, buenamente vamos a ir.
0: Bueno, cuéntanos un poco de tu infancia, Marce.
1: Mi infancia, bastante compleja.
0: ¿Quiteño?
1: No.
0: ¿Dónde
1: gracias
0: eres?
1: A Dios, no. No, tierra preciosa, la de Imbabura, la más hermosa del Ecuador.
0: Ve que sí canta, sí canta.
1: Nacido en Urcuquí. Lo que en ese tiempo,
0: qué bonito.
1: El señor presidente de ese tiempo hicieron Yachay, las universidades de Yachay, ahí justamente ahí queda Urcuquí.
0: Ahí naciste tú.
1: Sí, ahí nací en el año de 1972, un 24 de diciembre, por si acaso.
0: Mira, nos está diciendo calzo, todas las señas para que lleguen todos los regalos justo en Navidad.
1: Calzo 41.
0: Oye, ¿y eso de nacer en Nochebuena?
1: Ah, feísimo.
0: Porque
1: está como
0: el Ivancho,
1: el
0: Ivancho nació el
1: 31
0: de diciembre.
1: Un solo regalo. Navidad y todo ahí.
0: Y
1: mismo.
0: Cumpleaños.
1: Claro, y el pastel por Nochebuena y para el cumpleaños ya. En cuyo caso, para las buenas personas, que ellos sí vienen y dicen, este por Navidad y este por cumpleaños.
0: Lindo.
1: Muchas gracias. En cuyo caso, ¿quién soy yo para oponerme?
0: Vamos a seguir platicando. No crean que no nos va a contar de su infancia, porque ya dijo que es un poco compleja. Vámonos con algo de música que la gente está pidiendo para aprovechar este talento maravilloso, Marcelo Sánchez, que está muy bien acompañado también, ¿no? Dígale
1: claro,
0: usted.
1: Con Jorgito Realpe.
0: Jorge también. Arturo suena más bonito, así con Arturo, con Enjundia, con Enjundia.
1: Lo que pasa es que hay que poner muy, muy en punto ese apellido, Realpe.
0: Realpe.
1: Es un apellido de artistas, de músicos, parte de su familia, como tiene que ser tío en segundo grado, ¿no? Tío en segundo grado, ese gran compositor, Ricardo Realpe.
0: ¡Wow!
1: Y toda esa familia, Hugo Realpe, Daniel Realpe, músicos excelentes. Un saludo grande también, si nos está viendo ahí. ¿Cómo se llama? En Miami, Huguito Realpe, un gran pianista, compositor cantante. También, cantante. Entonces, para mí es una satisfacción también estar al lado de parte que es ya de la cultura musical.
0: Qué lindo, ¿no? Ya lo llevan el ADN, ¿no? Vámonos con música, maestro.
1: Del compositor Miguel Ángel Rojas, esto que dice Lágrimas y Recuerdos.
0: Ay.

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1: Nueve y 31 minutos, mi gente, como siempre, llegamos a ustedes gracias al gentil auspicio de la UTPL. 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Saludos para René, que nos ha escrito y nos dice: el maestro iba a contar por qué es compleja su infancia, por qué fue compleja, pues no lo podemos dejar ir, sí, que lo cuente, ¿no?
2: Bueno, lo que pasa es que nosotros realmente como familia vivíamos de una manera muy humilde, muy, muy difícil en ese tiempo. Mis padres habían migrado desde la provincia de Imbabura acá a Quito. En esos tiempos la migración era así, ¿no? De la provincia a la gran capital. Ahora todos se van para Estados Unidos, para Europa. Han cambiado los años. Entonces, era complejo porque no había los medios. Entonces,
1: ¿cuántos hermanos, Marce?
2: 5 hermanos, uno fallecido. Y mi hermano mayor había aprendido algo a tocar con una guitarra de algún amigo. Entonces mi papacito, la que conversaba, que estaba colgada, y yo cuando tenía 11 años...
1: Nadie la podía tocar.
2: Él me llevó un día, me acuerdo, vivíamos en el barrio del Comité del Pueblo, y me llevó, dice: vamos para acá, acompáñeme, un sábado en la mañana. Y llegamos a una ebanistería y me dice: ¿cuál le gusta?
1: ¿A ti?
2: Sí, o sea, yo no tocaba o algo por el estilo, no. ¿Cuál le gusta? Yo colgado unas guitarras y digo: está bonito. Ahora que ya sé cómo son los instrumentos, había sido un requinto, ¿no? Pero siempre estuvo colgado ahí. Y lo que pasa es que, ya digo, como era nuestra situación bastante compleja económicamente, en el mismo cuarto era la sala, el dormitorio. Entonces, estaba un silloncito ahí, había una cama donde dormían mis papacitos y los 4 hermanos dormían.

0: dormíamos en una litera, dos abajo, dos arriba, yo dormía en el segundo piso. Y llega un tío mío, hermano de mi mamá, que también le gustaba cantar, le gustaba la música, él era trailero. Entonces, de su humildad como trailero, él también lo que tenía en su casa, en su cuarto, digamos así, era una cama y un radio, no tenía más. Pero entonces llega con unos long plays que había llegado de un barco, de un viaje de Guayaquil. Ah, cuñado, le dice a mi papá, me acuerdo que yo tenía, ya digo, 11 años. Cuñado dice, mire, tengo esto. Dice, usted tiene donde oír, yo no tengo. Oigamos. Y claro, no faltaba más, había venido también armado, ¿no?
1: Ya, o sea, oigamos. Como corresponde, oigamos. O sea, vino con el alma bohemia, claro, vino con sed.
0: Con tóxico seco, para no poner marcas. ¿Y qué sucede? Que yo por eso siempre digo, al Perú yo le agradezco mucho. Yo soy muy ecuatoriano, sí, pero al Perú le agradezco mucho.
1: Eran barcecitos.
0: ¿Por qué? Porque si no hubiese sido, mira... Entonces se pusieron a ir esa noche, justo a 7 de la mañana, ya mi tío, me voy, cuñado, muchas gracias, justo yo era oyendo toda la madrugada lo que estaban sonando en el equipo. Me bajo de una por la escalera, ¿no? Tío, déjeme prestando los lampes. ¿Para qué, hijito? Deje prestando los lampes. Ya, tenga.
1: Wow.
0: Y me pongo a escuchar un long play de Lucho Barrios, peruano. Un long play de Pedrito Tiñano, peruano. Un long play de Cholo Berrocal, peruano. Y un long play de Cecilio Alba, peruano.
1: Esa, o sea, se gastó la plata en los plays.
0: Esa música me incentivó a bajar lo que estaba colgado.
1: La guitarra.
0: Exacto. Claro, mis papacitos escuchaban Mendoza Suárez, Ibáñez Valencia, Montesel, Miño Naranjo, Villamar. Pero, o sea, en mi mente estaba la música ecuatoriana. Pero escuché esa música que había con tanto sentimiento que se oyó. Y de ahí cogí. Si no hubiese sido por esa música que escuché en esa noche de bohemia de mi papá y mi tío, no estoy aquí sentado.
1: ¡Ay, oh, Dios mío!
0: Entonces, al Perú le debo mucho.
1: Que empieza, bueno, el talento estaba ahí, se iba a despertar de alguna manera,
0: sí,
1: ¿no?
0: Sí, en la sangre estaba el talento. Claro. Pero había que poner ese puntito para incentivar.
1: Maestro, incentiva al público en este momento. ¿Con qué nos vamos? ¡Qué canto!

0: Muy bien, María Fernanda nos escribe, nos dice, se nota que es fin de semana. Y el cuerpo lo sabe. Bueno, aquí estamos con el maestro Marcelo Sánchez. Y estábamos hablando tras micrófonos con Ivancho, precisamente, que en muchas ocasiones cuando vamos a un evento, pues como que estamos acostumbrados siempre, el protagonismo se lo llevan las grandes voces, el gran talento. Sin embargo, don Renquinto sale precisamente para destacar ese arte que ustedes tienen en sus manos y en sus dedos.
1: Sí, y eso tenemos que agradecer en esta ocasión a Willy Tamayo.
0: Un abrazo, Willy.
1: Que se ha dignado en acordarse de cosas que ya no se hacían hace muchos años atrás. Cierto es también que hay que entender eso. Yo quiero ser muy, muy respetuoso con todos los compañeros requintistas. Después de Nelson Dueñas, que fue el que grabó muchos long plays de música instrumental, nadie lo hizo después.
0: ¿Y a qué se debe, crees tú?
1: Porque se acostumbraron simplemente a hacer arreglos para los cantantes. Se olvidaron de que el requinto era la figura principal. Pero yo doy gracias a Dios, yo tengo grabado alrededor de 20 discos de música instrumental tocado con requinto. Muy aparte de haber hecho los arreglos para tantos artistas.
0: ¿Diferentes géneros o siempre...?
1: Muchos géneros. O sea, Bautista, segundo Bautista era el multifacético. Yo también soy el multigénero de música, por si acaso.
0: Entonces, vaya la aclaración.
1: Sí. Entonces, yo tengo grabado 20 discos de música instrumental en requinto. Soy de los pocos que ha seguido esa carrera instrumental. Y entonces.
0: ¿Y entre qué géneros podemos encontrar?
1: Bueno, yo tengo grabado, la mayoría de discos son de música nacional, tengo grabado 2 discos de música internacional, y ahora en proceso están otros 2 que no les digo, solamente están en proceso, que quede como sorpresa, que también los traeremos acá como
0: eso.
1: Debe ser. Y ahora, como digo, la satisfacción inmensa es volvernos a reencontrar en un escenario, a ese gran maestro, don Guillermo Zubía. Cuando yo era chamaco, le veía cómo tocaba, lo que hacía, cuando tenían ese trío también con los hermanos Zubía, Trío Serenata, con Fabián y Marcia, los 3 hermanos Zubía, pucha, yo me acuerdo de chiquito, y un pasillazo, vida, regresa que te espero, linda composición de don Guillermo, y verle ahora juntos, para ponerlo en un escenario lindo. Eduardo Chocolate Morales, otra figura grande. En ese tiempo le decíamos el hombre pulpo.
0: ¿Por?
1: Porque estaba aquí, estaba acá y estaba allá, estaba en todo. Cuando yo tenía exactamente más o menos 16 años, Eduardo Chocolate Morales era el top en todos los shows. Entonces, verle ahora nuevamente a Chocolate junto a nosotros, qué chévere. Navigio, ni se diga Navigio, con su gran tío Pambil, un excelente puntero, o sea, de esos manabas de a de veras.
0: Beso para mi gente manabita, caramba.
1: Manaba, Navigio también, ¿no?
0: Así es.
1: O sea, ellos se criaron en Santo Domingo, pero en Managua, ¿ya? Marcelo Sánchez, soy yo.
0: Que también va a estar ahí.
1: Y otro manaba lindo, Byron Macías, qué bestia, Byron, otro gran puntero, excelente. Conversábamos así, tras de cámaras, de que no se le había visto mucho tiempo, sí, le damos gracias a Dios, porque él se entregó a Dios, es un hijo de Dios, como debe ser, pero él sigue haciendo esa arte con el requinto.
0: Oh, qué bonito.
1: Y ver talentos nuevos, talentos jóvenes, no nuevos, digamos, porque ya están aquí, ¿no? Pero jóvenes, como Mario Gutiérrez, ustedes han de haber visto cantidad de veces que ha acompañado, es, digamos que el requinto oficial de La Toquilla, también acompañó mucho tiempo también a Paulinita, y se lo ve con su trío, tienen también su trío Los Ángeles, en un comienzo era el trío Los Príncipes, ahora es el trío Los Ángeles, que también siguen haciendo su música súper chévere. Yago Robles, el nieto de un gran amigo, compañero guitarrista, que fue de mi conjunto, guitarrista de mi conjunto durante como unos 10 años.
0: Wow.
1: Nieto de Huguito Herrera. Verle, o sea, ahí está la sangre. Huguito fue guitarrista, el nieto le salió mejor.
0: No. Que lo que se hereda no se hurta, dicen por ahí, ¿no? Y además viene la copa,
1: y
0: la
1: también,
0: copa sale el doble,
1: ahora,
0: dicen.
1: Ahora, lo más interesante de esto es que Willy se ha tomado el tiempo para poder incluir también a lindas voces para este show, el próximo viernes 24 de julio en el Teatro San Gabriel, 19 horas. También vamos a tener la suerte de compartir con Pepita Naranjo.
0: Pepita, tengo una anécdota, pero no la voy a contar porque no es muy radial.
1: Eso que quiere para la entrevista con Pepita.
0: No lo voy a contar en realidad.
1: Doña María Esther Bowen, de esas clásicas voces. También va a estar Normita Navarro, una voz fresca, Gaby Pinto, por supuesto que sí. Willitos. Tiene que cantar Willito, ¿no es cierto? Como debe
0: claro.
1: de ser. El super trío. Y me falta alguien. Carlitos Grijalva.
0: Estuvo aquí también,
1: ese
0: Carlitos.
1: Hombre también que tiene una nueva figuración a la música, pero lo hace muy bonito. Un abrazo grande también para Carlitos. Va a estar un elenco, 7 requintistas, 7 artistas.
0: Eso, mi
1: vayan
0: tío,
1: viendo,
0: ¿no?
1: Vayan viendo. Un show para disfrutar el próximo viernes 24 de julio en el Teatro San Gabriel a las 19 horas.
0: ¿Y te parece si le das más excusas para que la gente te pueda acompañar y disfrutar de tu talento?
1: No, mejor ya que vayan el show. No, por supuesto que sí.
0: Hoy, mira, nos está escribiendo Josefa, dice, algo internacional del maestro. ¿Tienes algo por ahí que quieras compartir con el público?
1: Todo tiene. Eso ya es otro billete. Algo muy nacional de la composición de don Marco Tulio Hidrobo Ojeda.
0: Se pone serio el hombre.
1: Marco Tulio Hidrobo, perdón. El papá de ese gran requintista, Homero Hidrobo. ¿A quién le compuso esta canción?
0: Oh, qué bonito.
1: La mayoría de gente pensaría que esta canción fue compuesta para una mujer. No, fue compuesta para Homero Hidrobo, para su hijo. Al besar un pétalo.
0: Oh, qué bonito.

0: Muy bien, mi gente, quiero agradecer a todos por esos mensajes, por esos corazones, por esos likes, por compartir también, para que corran la voz. Aquí estamos con el maestro Marcelo Sánchez, muy bien acompañado por el otro maestro, ¿no? Por Jorgito, que nos está acompañando.
1: Jorge Arturo.
0: Jorge Arturo, ya. Bueno, está con Jorge Arturo, ya. ¿Y desde cuándo se conocen?
1: Ay, las circunstancias de la vida.
0: ¿Poco?
1: Mira, cómo es interesante, ¿no? Algún día en esa etapa de la pandemia, yo estaba arreglando mi estudio de grabación porque habíamos que dedicarnos a algo siquiera, ¿no? Entonces yo tenía mi estudio de grabación.
0: Algo, por Dios.
1: Claro, mi estudio de grabación era pequeño. Y empecé, tenía una construcción al lado de mi departamento. Y digo, cambiémoslo para allá, para que sea más grandecito. Y entonces alguien me escribe por Facebook, ¿fue? Por Facebook. Ahí están las redes sociales, ¿no? Maestro, quisiera ver si le puedo conocer. Digo, claro, ya.
0: Y en plena pandemia.
1: En plena pandemia. Y me acuerdo, volví a encontrar esas fotos con mascarillas, pues nosotros, como eran en ese tiempo, ¿no? Y mi estudio de grabación en chisas, porque estaba desarmado todo. Ahí él llegó a mi casa. Tampoco así. Entonces nos tomamos unas fotos, él me conversó algo de su vida, ya listo, pasó.
0: Espera, pero yo también quiero escuchar la versión de Jorge. No, ¿por qué nació en él la idea de quiero conocerlo? No importa que sea la pandemia, pero yo quiero estar junto.
1: Ay, que te convencen. Pero ¿qué es lo que sucede? Que después de unos tiempos, ya cuando pasamos todo ese asunto, mi guitarrista oficial, que en ese tiempo es, bueno, y siguen siendo, ¿no? Porque toda la vida serán mis compañeros músicos, Mauricio Santiana, me lleva a tocar en algún lado. ¿Fue Mauricio o Miguel? Mauricio. Bueno, Mauricio y Miguel, mis dos guitarristas, que ahora los dos también son punteros, me están quitando los chivos, pero bueno. Entonces me llevan a tocar y van llevando al jovencito. Ya he sabido tocar el bajo. Y digo, ah, está bien. Después, yo le veo, ha sabido tocar la guitarra. Y sobre todo, ha aprendido el requinto. Bueno, y él va a mandarle un saludo a Navigio, porque Navigio había sido su profesor. ¡Qué chévere! Entonces, digo, ¿y de dónde somos? Yo fui una vez a su casa, dice, en la pandemia. Ah, usted será. Él ha sido. Pero va la circunstancia de que alguna vez en esas noches de bohemia, como debe ser, porque en la bohemia se llega a conocer a buenos amigos. Ahí estábamos haciendo música y él llegó y toquemos esto, pues toquemos esto, claro. Y de ahí le veo que sí tiene talento. Entonces, para que esté conmigo es porque tiene que tener talento. Si no, ya está.
0: Ahora sí que cuente la versión. Sí, ¿Por qué quisiste conocerlo en plena pandemia? La pandemia no te detuvo.
2: No, justamente en plena pandemia yo estaba acabando mis estudios. Entonces decidí comprarme un requinto ya más nuevo. Y él tenía muchos requintos. Entonces dije, él ha de saber. Entonces le pedí ayuda, conversamos, sí, fui a la casa. Pero era el momento de la pandemia de hacer algo diferente. Y se prestó el momento para hacerlo. Y hay algo que también mi papá nunca me comentaba nada de mi familia. Muy reservado. Hasta que un día, ya conversando con Marcelito, resulta que el maestro de él había sido familiar de mi papi directamente. Wow. Y claro, mi papi de jovencito lo había conocido, pero se lo había tenido bien guardado el secreto. Y entre esas conversas, llegamos al punto de llegar con el tema del apellido Realpe. Y ahí pude entablar una amistad bonita.
0: Ahí ya te paró bola. Sí ha sido. Chicos, el tiempo se nos vino encima, nos vamos a ir despidiendo, sin embargo, claro, lo hacemos con broche de oro. Recuerden que tienen una invitación súper, súper especial. Como siempre, antes de despedirme, pues agradecerle a todo este público por habernos acompañado. Esta es la cereza del pastel de esta semana. 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Gracias, Evancho, en la producción. Amelia en los controles. Mi querido Marce, gracias. Y Jorge, por habernos acompañado esta mañana, por habernos instruido también con todas esas historias y rescatado todas estas pinceladas maravillosas de música ecuatoriana. No,
1: para mí, mi querida Edita, será una satisfacción inmensa volver acá. RCN siempre ha sido el hogar de los artistas y me da una satisfacción como inmensa estar aquí. Ivancito también, muchas gracias. En los controles.
0: Melanie.
1: Tranquila, ya salimos para el teléfono. Entonces, para mí una satisfacción inmensa haber compartido con ustedes. No es la primera, no es la segunda, será una de las tantas que seguiremos estando aquí.
0: Con injundia.
1: Una de las tantas que tendremos que estar aquí, como debe ser, para hacer nuestra música. Lo que Dios nos ha dado, ese talento para compartir al Ecuador y el mundo entero.
0: Eso me gusta. Estoy viendo tu tatuaje. A ver, tu tatú. Ay, qué bonito.
1: ¿Qué dice aquí?
0: Marzán. O sea, Marzán por todas partes. Te faltó una tatúate.
1: No te muestro dónde más tengo. Eso ya es para horario pasado de las 11 de la noche. No, mentira.
0: Gracias a Willy por hacer posible estas risas, esta buena música, el estar entre amigos, como estuviéramos en nuestra salita. Y eso es precisamente esa complicidad la que queremos proyectar a todo nuestro público que siempre nos acompaña en directo.
1: Sí, muchas gracias. Que Dios les bendiga a todos quienes han estado en sintonía, a ustedes, a Willy, muchas gracias. Y nuevamente para decirles que el próximo viernes 24 de julio a las 7 de la noche en el Teatro San Gabriel les esperamos para compartir este Don Requinto.
0: Don Requinto.
1: Con 7 requintistas y 7 artistas en escena. Van a quedarse locos de este show.
0: Uy, y además el protagónico se lo lleva al Festival del Requinto Ecuatoriano y felicitamos nuevamente a Willy por esta tremenda iniciativa y siendo tan joven que le dé esta importancia que merece pues la música nacional.
1: ¿Cómo debe ser?
0: Así que con eso nos vamos. Dios mediante lunes, una nueva cita en directo desde RCN en tu corazón. Yo soy Edita Zavala. Ya saben que los quiero mucho, los quiero ver felices, los quiero ver triunfar. Besos a papachos, bendiciones para todos. Les dejamos así con este broche de oro. Besitos, chao, chao. Feliz fin de semana.

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3: Queremos enviar un fuerte saludo para los camaradas de la Unidad Canina del Cuerpo de Agentes de Control Metropolitano de la Ciudad de Quito. Un saludo cordial que nos están escuchando a full sintonía. Y para Gabriela también, que nos está escuchando. Regresamos con esta canción de Vuelve, de Danny Ocean.

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0: te salve María, llena eres de gracia. El Señor está contigo. Bendita eres entre todas las mujeres y bendito es el fruto de tu vientre, Jesús.
1: Santa María, Madre de Dios, ruega por nosotros pecadores, ahora y en la hora de nuestra muerte. Amén.

0: Dios te salve María, llena eres de gracia. El Señor está contigo. Bendita eres entre todas las mujeres y bendito es el fruto de tu vientre Jesús.
1: Santa María, Madre de Dios, ruega por nosotros pecadores, ahora y en la hora de nuestra muerte. Amén.
0: Dios te salve María, llena eres de gracia. El Señor está contigo. Bendita eres entre todas las mujeres y bendito es el fruto de tu vientre Jesús.
1: Santa María, Madre de Dios, ruega por nosotros pecadores, ahora y en la hora de nuestra muerte. Amén.

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4: Amigos queridos de Ecuador y del mundo, muy buenas tardes. Las 12 horas con 3 minutos. Iniciamos aquí la última emisión de la semana de San Brasil, Música del Mundo, a través de la antena 94.1 FM de RCN en tu corazón. Viernes 24 de julio, las novedades para hoy. En 10 minutos con tendremos la presencia de una de las voces más hermosas que ha tenido Brasil, la voz de Elisete Cardoso. Y bueno, hoy finalizamos ya la semana del piano, que han sido no una semana, sino dos. Quedan en carpeta muchísimos exponentes de este lindo instrumento, pero bueno, volveremos más adelante. No olviden que la semana próxima vamos a comenzar la semana de la guitarra. Otra novedad, en esta finalización de la semana del piano, vamos a escuchar a dos exponentes, Yoshiko Kishino de Japón y Joe Sample de los Estados Unidos. Por lo demás, estarán artistas de Armenia, de Brasil, de México y España y Estados Unidos. Comencemos con Armenia y esta artista que ustedes ya conocen, una hermosa voz, ella es pianista. Lanzó un disco hace pocas semanas y vamos a completar el día de hoy con uno de los 7 temas que contiene ese trabajo discográfico que no lo hemos escuchado. Titula Afterglow. Arpi va a cantar esto en italiano, en armenio. Afterglow, que quiere decir resplandor. Arpi también estará acompañada de su madre en el piano, Anahit Petrosyan. Y luego de estas dos damas estará un guitarrista brasileño que se llama Ricardo Silveira para tocarnos O Monstro e a Flor, El Monstruo y la Flor.
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2: 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Bien, hoy tenemos un tema realmente importante en este segmento de salud preventiva. Es relacionado con el consumo del pan integral. ¿Es realmente saludable el pan integral? Este tipo de pan suele presentarse como una opción más saludable en los supermercados, pero puede ocultar ciertos riesgos para la salud de algunas personas. A menudo el pan integral se promociona como una de las opciones más saludables, pero ¿qué lo diferencia del resto? Conviene aclarar su composición. El pan integral se elabora con harina de grano entero, que conserva el salvado, el germen y el endospermo, que se llama. En el pan blanco, en cambio, se eliminan varias de esas partes durante el procesamiento. El pan integral es rico en fibra, aproximadamente 4.6 gramos por cada 100 gramos de producto. Este componente ofrece múltiples beneficios para la salud. Primero, protege contra las enfermedades crónicas como diabetes tipo 2, dolencias cardiovasculares y cáncer colorrectal. Segundo, ayuda a reducir el colesterol y mejora el control del azúcar en sangre. Y tercero, favorece el buen funcionamiento intestinal y el equilibrio de la microbiota. Dos rebanadas de pan integral aportan alrededor del 14% de la ingesta diaria recomendada de fibra. También es una fuente importante de vitaminas del grupo B. La B1, que tiene tiamina, la B2, que es la riboflavina, la B3, niacina, la B6 y la B9, folato. Estas vitaminas contribuyen a regular el sistema nervioso, a liberar energía de los alimentos ingeridos, a mantener la piel y los ojos en buen estado y favorecen la formación de hemoglobina y glóbulos rojos. El folato, además, ayuda a reducir el riesgo de efectos del tubo neural durante el embarazo. Tenemos información al respecto, y yo creo que hasta el día martes de la semana próxima. Así es que atentos el lunes próximo con la segunda parte de las ventajas del consumo del pan integral y cuáles son las personas que no pueden abusar de este tipo de pan. Perfecto. 12 horas con 18 minutos. Voy a poner a consideración de ustedes a continuación, para mí, la mejor versión que hay de este tema. Soji Bosé es uno de los temas emblemáticos de una cantante de rock que tuvo Brasil, que fue Rita Lee. Esta vez va a ofrecernos una nueva lectura de Soji Bosé, solo tuya, querría decir, con Marcia Talley. Y después de ello, el primer tema en la finalización de la Semana del Piano, Only Trust Your Heart, en el piano y las manos maravillosas de Yoshiko Kishino, de Japón.
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5: Más adelante en el programa tendremos una hermosa versión del bolero de Armando Manzanero titulado Somos Novios. Antes de eso, noticias, ¿no? El Ministerio de Relaciones Exteriores de Rusia proporcionó detalles sobre la reunión entre el canciller ruso Sergei Lavrov y su par estadounidense Marco Rubio, en el marco de los eventos de la Asociación de Naciones del Sudeste Asiático, que se celebran esta semana en la capital filipina de Manila. Se produjo un intercambio detallado de opiniones sobre una amplia gama de asuntos bilaterales e internacionales, basándose en los recientes contactos de alto nivel, reza el comunicado del organismo. La Cancillería destacó que las partes discutieron el conflicto ucraniano. Durante la discusión sobre la cuestión ucraniana, Sergei Lavrov informó a su homólogo estadounidense sobre la situación real a lo largo de la línea de contacto y enfatizó la inadmisibilidad de seguir armando al régimen de Kiev y las políticas generalmente desestabilizadoras de los países europeos que continúan buscando una derrota estratégica de Rusia, indicó. En este contexto, el ministro ruso reafirmó la disposición de Moscú a una solución política y diplomática del conflicto y su compromiso con las propuestas presentadas por la parte estadounidense en la reunión entre los presidentes Vladimir Putin y Donald Trump en Anchorage. Al mismo tiempo, los cancilleres abordaron asuntos regionales e internacionales, incluida la situación en Medio Oriente. Lavrov y Rubio celebraron la reanudación de los contactos plenos entre Roscosmos y la NASA y expresaron su apoyo al desarrollo de los intercambios interparlamentarios y los lazos culturales, indicó el organismo. De igual forma, se prestó atención a la normalización del funcionamiento de las misiones diplomáticas entre Rusia y Estados Unidos. Se llegó a un acuerdo para mantener los contactos entre los ministerios de Asuntos Exteriores, incluso mediante la participación de ambos países en organizaciones internacionales, subrayó la Cancillería rusa. Y la segunda noticia, China contraataca a la Unión Europea por sus sanciones. El gigante asiático impuso restricciones a 14 empresas europeas. China anunció medidas de respuesta contra la Unión Europea después de que Bruselas incluyera a 14 empresas chinas en su nuevo paquete de sanciones contra Rusia. Pekín calificó la decisión como una acción perjudicial y aseguró que actuará para proteger sus intereses nacionales. El Ministerio del Comercio chino informó hoy viernes que tras la publicación del 21º paquete de sanciones antirrusas de la Unión Europea, que afecta a compañías de la China continental y Hong Kong, decidió incorporar a 14 entidades europeas a su lista de control de exportaciones. Las restricciones impedirán que empresas y operadores chinos suministren a estas entidades artículos de doble uso, es decir, productos y tecnologías con posibles aplicaciones tanto civiles como militares. Además, China prohibió que organizaciones y personas extranjeras transfieran o proporcionen a las compañías sancionadas bienes de doble uso originarios del país asiático. Pekín justificó la medida alegando la necesidad de proteger la seguridad nacional, sus intereses y cumplir con obligaciones internacionales relacionadas con la no intervención.

0: la agrupación Sombra Soul de España va a ofrecernos esta versión magnífica de Somos Novios, una versión un poquito moderna del bolero de Armando Manzanero de México. Y luego de Estados Unidos, Joe Sample finaliza ahora sí la semana del piano con Black is the Color.
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1: Con 41 amigos, vamos ahora con nuestro mini segmento 10 minutos con. Solamente con mencionar el nombre de Lizete Cardoso en el mundo de la música brasileña, que automáticamente se genera una discusión en relación a decir quién sería la más grande cantante de música popular de ese país. Ahí entonces comienzan a aparecer apasionados defensores de otras intérpretes magníficas, por cierto, como Nana Caymmi, Nara Leão, María Bethânia, Elis Regina, Clara Nunes, entre otras. Pero a la postre, la mayoría tiende a aceptar a Lizete como una voz fuera de serie. Chico Buarque, escritor, compositor famoso de Brasil y en el mundo, dijo alguna vez que la voz de Lizete Cardoso era que ella tenía voz de madre y que a su vez era madre de todas las cantantes brasileñas. Lizete Cardoso fue descubierta como cantante por el célebre músico Jacob de Bandolim cuando apenas tenía 15 años. Ya en 1930 y comienzos del 40, Lizete Cardoso perfeccionó su voz y su técnica cantando en programas de radio, en shows, en clubes nocturnos y teatros. Pero fue a sus 30 años, con la grabación de varios discos, que ella consolidó su estilo. Es así que en 1958 interpreta, por pedido de los célebres Tom Jobim y Vinícius de Moraes, la participación de Lizete en un álbum completo de estos dos famosos compositores. Su obra discográfica es inmensa, pero es una pena que muy pocos discos han sido editados en formato de CD hasta hoy. Ojalá con el regreso con el retorno del acetato tengamos nuevas regrabaciones de los discos de Lizete Cardoso. Escuchemos con ella, con una pequeña introducción a capela, acompañada del gran guitarrista Rafael Ravelo, Faxineira das Canções, Camarim y Refém da Solidão. Y luego de Ari Barroso, una composición que lleva el título de Para Machucar Meu Coração, que quiere decir Para Maltratar a Mi Corazón. En los arreglos y en el piano del maestro Gilson Peranzetta.

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1: Bien, amigos, nos acercamos ya a las 13 horas. Vamos a despedirnos. Les deseo un feliz fin de semana. No sin antes agradecer a Melanie por su apoyo desde el Control Master en RCN en tu corazón 94.1 FM. Me despido con Karma, así titula esta canción. Esta canción es un adelanto de lo que será la semana de la guitarra con el guitarrista Juan Carmona desde España. Un beso muy grande.

Amigos, antes de despedirnos, un saludo especial a quienes nos escuchan en Santo Domingo de los Áchilas. Hemos recibido a las 12:39 un saludo, dice: saludos San Brasil, por favor, será posible la canción Más que Nada en formato moderno. Gracias desde Santo Domingo de los Áchilas. Vamos a buscarles, yo creo que sí tengo una versión moderna de esa composición de Giorgi Benjor.

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2: Y estamos en línea, viernes 24 de julio. Muy buenas tardes. Qué gusto poder acompañarlos, acompañarlas aquí en RCN Católica en tu corazón con nuestro noticiero de mediodía. Como siempre, un verdadero gusto, un verdadero placer poder estar con ustedes, finalizar la semana junto a ustedes. Ya viene el fin de semana, hay muchas personas que ya tienen eventos, compromisos, otras que se disponen a descansar y, por supuesto, recargar energías, porque sí, el fin de semana en nuestro país casi siempre es muy familiar. Los ecuatorianos somos muy familiares, estamos con actividades también deportivas, muchas personas tienen fútbol, que yo creo que es uno de los principales deportes de nuestro país, así que aprovechar bien el sábado y el domingo. Hoy es feriado en Guayaquil y en otros cuatro lugares que yo les decía. En Cayambe me parece que es feriado, pero principalmente en Guayaquil, porque están en sus fiestas julianas. Les enviamos un fuertísimo abrazo a todos los guayaquileños que están festejando al puerto principal. Como siempre, felices de poder contarles lo que está pasando en nuestro país, lo que está pasando en el mundo, la información más relevante, la información nacional e internacional. Hoy es un viernes relajado para En Línea, porque vamos a hablar temas muy importantes, pero no dentro de la coyuntura política ni económica, sino temas de también mucha importancia, como es la salud emocional, también como es la espiritualidad. Y vamos a hablar justo acerca de la séptima Jornada Nacional de la Juventud 2026, que será desde el 31 de julio al 2 de agosto en Imbabura. Para todas esas personas que nos están escuchando en Imbabura, se viene la Jornada Nacional de la Juventud. Y también vamos a hablar con Carlita Sarmiento, mi querida Carla Sarmiento. Ella es coach, ella es una mentora motivadora. Vamos a hablar acerca de la visita de Silvia Congost, la reconocida psicóloga Silvia Congost, española, que estará en nuestro país y va a tener un evento muy importante. Estos dos temas vamos a hablar hoy aquí en Línea. Gracias a quienes ya están a través de 94.1 en Pichincha, 104.7 en Imbabura, 101.7 en Santo Domingo de los Áchilas, 88.9 en Manabí y 99.9 en El Oro. Macro Digital Televisión haciendo lo suyo. Gracias a Macro Digital Televisión por todos los días retransmitirnos a través de las diferentes plataformas. 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Me encanta Macro Digital Televisión. Y también estamos en nuestras redes sociales, en Facebook Live, en nuestro YouTube y en nuestra página web www.rcncatolica.com. Quédese con nosotros, infórmese, conozca qué está pasando en el mundo y en el Ecuador. Y vamos rápidamente con los titulares.
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2: La Comisión de Fiscalización Oficialista recomienda archivar el juicio político en contra de Inés Manzano. Ecuador y Canadá firmaron este viernes un tratado de libre comercio. El acuerdo establece nuevas reglas para inversiones y arbitrajes. Además, a un año de su extradición, Estados Unidos desclasifica el expediente completo en contra de alias Fito y su cúpula. Y la Fiscalía investiga red para favorecer a procesados por extorsión o abuso sexual en Santa Elena. En materia internacional, incendios en España, más de 40.000 evacuados y confinados en Madrid. Y Gustavo Petro devuelve la espada de Bolívar a pocos días de cerrar su mandato.
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2: Son las 13:10 y arrancamos en la Asamblea Nacional porque la Comisión de Fiscalización del Legislativo recomendó archivar el juicio político en contra de la exministra de Energía Inés Manzano al concluir que no existen causales que justifiquen su censura. Durante una sesión desarrollada en Guayaquil este viernes 24 de julio, la mesa legislativa aprobó el informe en el que se señala que no se logró demostrar un hecho que configure una causal para sancionar políticamente a la exfuncionaria. El documento también indica que el pago relacionado con el contrato cuestionado se realizó horas antes de que Manzano asumiera como titular del Ministerio de Energía. En el informe, la comisión sostiene que los testimonios y pruebas presentadas por los legisladores proponentes no fueron suficientes para sustentar la acusación planteada en contra de la exministra. Por ello, recomendó al Pleno de la Asamblea Nacional archivar el proceso. El informe fue sometido a votación en la Comisión de Fiscalización y obtuvo 6 votos a favor, con lo que quedó aprobada la recomendación de archivar este juicio político. El siguiente paso será que el Pleno de la Asamblea conozca el informe y resuelva el futuro del proceso. Son las 13:11 y nos vamos a otros temas porque las autoridades de Ecuador y Canadá firmaron este viernes en Ottawa, Canadá, un tratado de libre comercio que impulsará operaciones comerciales entre ambos países. El ministro de Producción, Luis Alberto Jaramillo, suscribió el Tratado de Libre Comercio, TLC. Por parte de Ecuador estuvo Maninder Sidhu, ministro de Promoción de Exportaciones de Canadá. Luis Alberto Jaramillo estuvo por parte de Ecuador y Maninder Sidhu por parte de Canadá en representación, por supuesto, de los dos países. De enero a mayo de este 2026, el valor de las exportaciones fue de $171 millones, siendo el 15º destino de los productos ecuatorianos. En cambio, las importaciones desde ese mercado alcanzaron un valor de $232.4 millones, según el Banco Central. Eso quiere decir que Ecuador mantiene una balanza comercial negativa con Canadá, debido a que importa más de lo que exporta a ese mercado. Aunque en el 2025 la diferencia fue de apenas $1 millón a favor de Canadá. Para Javier Rosero, presidente ejecutivo de FedExport, este acuerdo comercial le permitirá al sector exportador cerrar una brecha de competitividad frente a países como Chile, Perú y Colombia, que ya cuentan con acceso preferencial a ese mercado. Además, abre la puerta a un mercado de alto poder adquisitivo para los productos ecuatorianos, añadió Javier Rosero. Vamos ahora a temas de seguridad, porque el expediente penal en contra de José Adolfo Macías Villamar, alias Fito, perdió el estatus de secreto. El magistrado Clay Kaminsky firmó una orden para desclasificar la acusación en su totalidad el pasado 22 de julio en Nueva York. La resolución de este tribunal se da justo en el momento en que se cumple un año desde que el criminal aterrizó extraditado en suelo estadounidense. Hasta la fecha se conocía solo una versión reducida sobre los cargos en su contra. Los nuevos documentos exponen datos que inicialmente fueron omitidos por seguridad sobre las operaciones. Por ejemplo, la acusación completa detalla las cifras exactas de droga traficada hacia Norteamérica y revela las rutas usadas para enviar arsenales bélicos hacia territorio ecuatoriano. Además, este proceso tomó un giro por la conformación de una defensa conjunta. Macías Villamar unió la estrategia con sus dos lugartenientes capturados, alias Topo y alias Churrón. quien fue detenido, pero todavía no ha sido extraditado, para encarar una audiencia prevista para el 16 de septiembre del 2026 ante el juez Frederick Block. Además, se conoció que la acusación estadounidense en contra de Fito, Topo y Churrón documenta el envío comprobado de 3 despachos de droga hacia los puertos de ese país de forma continua. El primero de los envíos alcanzó los 1.100 kilogramos y ocurrió en noviembre del 2024. Esta operación demostró que la coordinación de las actividades ilícitas de Macías y los choneros continuaba ejecutándose a pesar de que la cabeza del grupo se encontraba prófuga tras su fuga de la cárcel regional de Guayaquil a inicios de ese año. El segundo despacho se concretó con 1.800 kilogramos de cocaína el 30 de enero del 2025. Un tercer movimiento se ejecutó el 19 de febrero de ese mismo año, cuando se transportaron otros 800 kilogramos trabajando en sociedad con el cartel de Sinaloa de México. Además, la acusación revela que la agrupación enviaba fusiles y municiones operando desde los estados de Nuevo México y de Arizona hacia las costas locales. Las maniobras ocurrieron alrededor de abril del 2024. También hay otros detalles, como por ejemplo los registros públicos del expediente de Fito, Topo y Churrón muestran un movimiento reciente en la representación jurídica. El 8 de julio de este 2026 ya el abogado Jeffrey M. Cohn asumió la defensa conjunta de los 3 procesados. Según información pública, el abogado Cohn ha participado en otros casos de narcotráfico. Fue el defensor en Nueva York de Alexander Ardón, exalcalde hondureño y cabecilla de un cartel de cocaína que se entregó a la justicia estadounidense. Nos vamos con otros temas. La Fiscalía investiga una red de corrupción que cobraba dinero y manipulaba causas penales activas en la Libertad Santa Elena para favorecer a personas que están procesadas en delitos como extorsión, tráfico de explosivos y también abuso sexual, entre otros. Por este motivo, la madrugada de este viernes, la Fiscalía realizó un operativo con el apoyo de la Policía Nacional para recabar indicios y detener a 3 personas con fines investigativos, es decir, para que den su versión. En 5 allanamientos fueron detenidos un funcionario de la Fiscalía, un abogado y una mujer que habría colaborado con ellos. Son investigados por presunta delincuencia organizada. A través del buzón de transparencia, Fiscalía recibió una denuncia que señala que esas personas estarían operando desde una oficina paralela utilizada para negociar procesos y causas penales. Entre los indicios levantados constan documentos, computadoras, dinero en efectivo, expedientes fiscales, equipos de videovigilancia y también joyas. Son las 13 horas con 17 minutos y hay novedades también de Richard Carapaz. El día de ayer hubo un triunfo, pero ahora terminó tercero, lo cual también es una muy buena posición. Richard Carapaz cruzó la meta en tercer lugar en la etapa 19 del Tour de Francia y subirá al podio este viernes 24 de julio como nuevo líder de la clasificación de la montaña. El carchense supera por un punto al esloveno Tadej Pogačar y tendrá que defender la camiseta en la etapa 20. Desde que se bajó la bandera de la etapa, Richard Carapaz batalló para meterse en la escapada del día. El ecuatoriano sabía que tenía una buena oportunidad de sumar puntos y de pelear por la victoria y por eso estuvo activo desde el primer minuto. De hecho, Richie, nos dice el portal Primicias, pasó en segundo lugar en los 2 primeros puertos de montaña y ganó el tercer ascenso, lo que le permitió sumar 16 puntos hasta este momento de la clasificación por la montaña. Y como ya lo ha hecho a lo largo de su carrera, Carapaz volvió a dar un espectáculo en esta jornada. Fue el más valiente en el Alpe de Huez, el puerto más emblemático del Tour de Francia, lanzando innumerables ataques para deshacerse de sus rivales. El Alpe de Huez es la cima que más veces ha recibido finales de etapa en el Tour. Este viernes fue la 32ª ocasión. Sus 21 curvas de herraduras son reconocidas por sus fanáticos que durmieron allí la noche anterior para disfrutar de la fiesta que les brindó la locomotora del Carchi. Richard Carapaz, como siempre, representándonos muy bien. Son las 13 horas con 19 minutos. Les voy a pedir a mis chicos que vayamos a un corte muy chiquitito porque hoy tenemos 2 entrevistas. Entonces vamos a este corte, vamos con nuestra primera entrevista acerca de la Jornada de la Juventud 2026 y regresamos con ustedes.

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estoy al aire, no sé si han... Todavía no me veo en pantalla. Estamos de vuelta ya aquí en línea en RCN Católica en tu corazón. Les decía que íbamos a tener dos entrevistas. No sé si los chicos me pueden confirmar si ya estoy al aire, porque no me veo todavía, no tengo retorno. Pero hoy vamos a hablar de temas muy importantes, como les decía, justamente temas que son un poquito más tranquilos, que no forman parte de esa coyuntura tan agitada que tenemos en nuestro país. Pero les quiero contar que Ibarra recibe a miles de jóvenes para la 7ª Jornada Nacional de la Juventud 2026. Esto arrancará el próximo 31 de julio hasta el 2 de agosto y será justamente en Imbabura. Allí es la sede de esta Jornada Nacional de Juventudes de la Juventud Ecuador 2026, un encuentro que reunirá aproximadamente a 6.500 jóvenes provenientes de diferentes diócesis, arquidiócesis, vicariatos y movimientos juveniles del país bajo el lema "Tengan valor, yo he convencido al mundo". Y esta es nuestra entrevista de hoy, una de estas dos entrevistas que tenemos hoy.

0: en pantalla, sé que estas lindas chicas representantes de la Pastoral Juvenil de Quito estuvieron de visita hoy en RCN Católica, están en nuestros estudios. La virtualidad de la tecnología nos permite conectarnos y tener esta entrevista, y saludo a Gene, Ivette y Alejandra. Chicas, muy buenas tardes, gracias por estar hoy aquí en línea en RCN Católica.
1: Hola, buenas tardes, qué gusto poder compartir este espacio contigo, Priscila, y con las chicas aquí. Estamos, bueno, yo soy Génesis, estamos con Alejandra y con Ivette.
0: Hola, mucho gusto, Moria, chicas, gusto. Un placer poder entrevistarlas. Cualquiera de las tres me puede ir respondiendo a las preguntas que yo les voy a hacer, ahí organícesen ustedes, pero quiero que me cuenten acerca de la séptima Jornada Nacional de la Juventud Ecuador 2026, que se va a realizar desde el próximo viernes 31 de julio, una jornada para mí muy importante, porque yo creo que todavía hay que trabajar en esas juventudes, en este caso en la Juventud de Ecuador.
2: Sí, bueno, muchísimas gracias por la invitación. La verdad es un gusto enorme poder estar aquí. Y bueno, la verdad, esto de la Jornada Nacional es una locura. Encontrarnos desde diferentes jurisdicciones, diócesis, arquidiócesis, pues es hermoso, ¿no? Como que muchos jóvenes van a vivir este encuentro con el Señor, y justamente pues entre más jóvenes, ¿no? Porque pues esta es la nueva juventud que verdaderamente va a ser y va a vivir una gran fiesta, lo que es en Ibarra.
0: ¿Cómo han visto ustedes, chicas, no sé, Génesis, Alejandra, Ivette, cualquiera de las tres, como les decía, me puede responder, pero cómo ven ustedes a la juventud actual? Porque ahora nosotros tenemos distintas herramientas, distintas corrientes, tenemos tecnología, tenemos nueva música, y claro, las juventudes, yo digo, a veces todavía pueden ser muy frágiles por seguir su camino. ¿Cómo ven ustedes a la juventud y la importancia de realizar estas jornadas?
3: Bueno, mucho gusto. La verdad sentimos, o por lo menos yo siento que estamos preparados, ya que todos están con una emoción impresionante, es inmensa, cómo están preparados para recibir a Dios en estos 3 días y poder como decir yo creo en Él y vivir esta fe con tantas otras personas de otras partes y conocer a nueva gente. Creo que les va a ayudar a todos y nos va a ayudar a como reafirmar nuestras fees.
0: ¿Y cómo llegar a los jóvenes? Porque claro, mi pregunta va hacia que ahora tratar temas de religión, de catolicismo, a veces puede ser un poco delicado con los jóvenes. A veces yo siento, y me pasa en casa, yo tengo 5 adolescentes, y a veces hablarles de religión puede resultar un poquito delicado, porque como les digo, ahora hay mucha tecnología, hay la inteligencia artificial, tenemos ChatGPT, tenemos todas esas herramientas que nos cuentan una historia que no digo que no sea la verdadera, pero claro, a veces llegar con un mensaje para acercarlos y acercarlas a Dios, tal vez ya no es tan fácil como lo era antes.
4: Sí, es... Yo pienso que es algo mucho que va mucho más allá del tema de, por ejemplo, decirle que es verdad, no. Esto es una verdad innegable, que Dios te ama, primero. Pero a veces los adolescentes, los jóvenes, incluso uno mismo que, bueno, en Pastoral Juvenil tú encuentras de todas las edades y atraviesan mil y un problemas, pero hay uno que es muy importante, que es el sentirse solo. Entonces... Claro, el acudir, por ejemplo, ahora al tema de inteligencia artificial, el tema de redes sociales, de sitios web en donde uno, como, bueno, tal vez como papás ustedes no saben qué es lo que está sucediendo, es porque los chicos buscan esa ayuda, pero a veces les da mucha vergüenza pedir ayuda. Y lo digo por experiencia propia. Entonces, es importante, creería yo, cómo llegar a ellos poniéndoles atención. Una escucha activa. La escucha activa hace que los chicos se sientan primero en un espacio seguro. Entonces, ¿qué es primordial? Hacer de la iglesia ese espacio seguro. No es espacio en donde actividades, sino realmente escuchar al joven, realmente decir, sentémonos, conversemos. Y si tenemos que sentarnos a conversar 2 horas, 3 horas, porque a veces sucede, a mí me pasa como asesora de pastoral juvenil, que cuando los chicos necesitan hablar vienen, Gene, no sé si podemos, tenemos un espacio que ahora lo han nombrado gracias a un amigo que se llama La Llorería. Entonces, ¿podemos ir a La Llorería? Les digo, sí,
0: vamos. Me gusta ese espacio.
4: Sí, nice.
0: Todos lo necesitamos en algún punto de la vida. Bueno, yo no soy madre de familia, por si acaso. Yo tengo 5 sobrinos. 5 5 okay. adolescentes que son como mis hijos, pero claro, a veces veo que los temas de religión se pueden volver un poquito complicados de tratar con ellos, sobre todo porque también ahora los colegios, ya yo creo que son muy pocos, quedan bastantes colegios todavía, pero muy pocos se sumergen en ese tema de la religión. Y vamos a vivir una jornada de lo que yo veo. 3 días en los que vamos a tener experiencias de fe, fraternidad, misión y formación, fortaleciendo justamente este compromiso cristiano mediante espacios de oración, reflexión y convivencia.
4: Sí, tenemos varios espacios de catequesis, como mencionas, varios espacios de misión y también espacios de compartir. Creo que la jornada en sí se enfrasca en ese encuentro personal que tenemos con Jesús, ese encuentro personal a través de los demás jóvenes, porque uno dice, bueno, pero es que si vamos por ese lado, ¿nos podemos quedar en las iglesias? ¡No! Papa Francisco nos mandó a hacer lío, y Papa León XIV en el jubileo, me parece, de los jóvenes, hablaba mucho también de la amistad. Entonces es el compartir ese amor. Cuando uno tiene el amor de Cristo, uno no puede dejarlo solo para uno solito, sino para compartir con los demás.
0: Qué maravilloso. ¿Qué edad tienen ustedes?
2: Bueno, yo tengo 21 años.
3: Ah, yo tengo 18.
4: Y yo tengo 27.
0: Son jovencitas. Me encanta ver cómo la juventud vive justamente esa fe en Dios, ese amor. Nosotros obviamente acá en RCN Católica siempre tratamos de, acá en el noticiero, por ejemplo, siempre de dar noticias del Papa León en cuanto al Vaticano, porque yo en lo personal creo que es muy necesario vivir la fe, y para esto justamente son estas jornadas. Y me encanta ver a gente joven viviendo esa fe y ese catolicismo, ese cristianismo tan devotamente. ¿Por qué eligieron Imbabura? ¿Por qué esta vez va a ser en Imbabura? Porque sé que van a visitar algunas comunidades, algunas ciudades que me parecen también súper chéveres, porque yo creo que Imbabura es una de las provincias más ricas que tenemos en nuestro país. ¿Por qué Imbabura?
4: Bueno, Imbabura se elige, todo viene obviamente desde un recorrido desde Loja, que fue la última jornada de la juventud. Entonces Imbabura tiene ahora mucho para ofrecernos en cuanto al tema espiritual, en cuanto al tema juvenil, y también, por ejemplo, el ir precisamente a todas estas comunidades, no quedarnos solo en Ibarra, como a veces dicen, pero va a ser solo en Ibarra. No, va a ser en todo Imbabura, y eso es muy importante, porque a veces uno dice, bueno, nos vamos a quedar solo en la ciudad. Y en realidad los jóvenes no están solo en la ciudad, están en varias partes de la parte rural, por ejemplo, y es importante llegar a ellos. ¿Por qué? Porque así hacemos todos una comunión, una fraternidad. Entonces es importante Ibarra, porque nos va a juntar a todos y no vamos a dejar a nadie de un lado, por así decirlo.
0: Qué maravilloso. Sí, van a estar en Ibarra, en Otavalo, en Atuntaqui, sí, en Cotacachi, en Chaltura, en la parroquia San Antonio de Ibarra, en San Vicente Ferrer de Otavalo, en San José de Atuntaqui y en San José de Chaltura. Me encanta. Las personas que nos están escuchando en Imbabura, para que estén muy atentos, ¿cómo se pueden unir, chicas? ¿Cómo pueden participar de esta jornada tan importante? Las personas que nos están escuchando, que dicen, yo quiero que mi hijo, que mi hija, que mi sobrino, que mi sobrina, o incluso yo sé que es de la jornada de la juventud, pero si tenemos algunos añitos, sí podemos participar, ¿o cómo es?
2: Bueno, justamente para participar de la jornada nacional, nosotros todos, ¿no?, quienes vamos a tener la bendición de participar, pues tenemos nuestro camino, nuestro proceso. Entonces, bueno, por el momento ya está todo, las inscripciones pues ya cerraron, ¿no?, porque es algo que se maneja con mucha anticipación. Yeah, okay. Sí, la verdad nos hubiese encantado que muchísimas personas jóvenes pues participen, ¿no?, pero pues por el tema de la logística también, pues algunos jóvenes no, lamentablemente no nos van a poder acompañar, pero sin embargo sabemos que nos van a echar porras, ¿no?, siempre nos van a acompañar espiritualmente, y es eso, ¿no? Entonces lo que vamos a vivir en Ibarra va a demostrar que sí, que la juventud está presente, está activa, pero de en realidad somos muchísimos más, somos jóvenes que nos van a acompañar espiritualmente. Entonces,
0: pero estas jornadas se realizan todos los años, ¿verdad? O sea, tipo para que ya estén atentos para el 2027 o no.
2: No, la que se va a realizar en el 2027 va a ser la jornada mundial, que tiene como lugar Corea. Estas jornadas nacionales suceden cada 4 años, ¿no? Entonces, por eso, como mencionaba Gene, ¿no? Todo es un proceso, es un camino. Entonces, bueno, en este año tenemos la bendición de que Ibarra nos va a acompañar, nos va a acoger. Entonces, va a ser muy hermoso porque, claro, va a haber esa mezcla, esa variación entre la cultura y la espiritualidad, ¿no? De que

0: acerca de esta jornada tan importante, la séptima Jornada Nacional de la Juventud 2026, que arranca el 31 de julio en Imbabura. La gente que nos está escuchando allá, la gente que también si ya se inscribió y va desde distintos puntos del Ecuador, que la vivan con mucha fe, pero sobre todo con mucho amor. Gracias, chicas, que tengan un buen viernes y un fin de semana.
1: Gracias.
0: Son las 13:36. Nos vamos a una pausa, regresamos enseguida para nuestra siguiente entrevista, nuestra segunda entrevista de hoy con Carla Sarmiento. Quédese en línea en RCN Católica, en tu corazón, no se desconecte.
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0: Estamos de vuelta, son las 13:39. Estamos aquí en línea en RCN Católica en tu corazón y vamos a dar paso a nuestra segunda entrevista de hoy. Yo les decía que hoy no vamos a hablar de política, no vamos a hablar de economía, no vamos a hablar de esos temas que a veces nos ponen un poquito ansiosos, un poquito nerviosos. Al contrario, hoy vamos a hablar justamente de el costo invisible de desconectarte de ti mismo. Qué bonito es amarse. Últimamente se habla mucho del amor propio y de cómo tenemos que conocernos y pasar tiempo con nosotros, pero ponerlo en práctica es otra cosa. Mi Carlita ya está conectada, nada más le voy a pedir que ponga el video en horizontal para que tengamos una buena visión, y vamos a hablar justamente acerca de este tema con Carlita Sarmiento. Carla Sarmiento, ella es especialista en bienestar integral y neurociencia aplicada al liderazgo. Y vamos a hablar acerca de este súper evento que se viene, que es Humanamente 2026. Estará Silvia Congost. Y vamos a hablar acerca de justamente de esa riqueza que encontramos los seres humanos en estar con nosotros mismos. Y vamos a hablar esto con la Carlita Sarmiento.
9: Hola,

0: Pris, querida, gracias.
1: Que no se te vira.
2: El invitado de hoy ya está en línea.

0: Perfecto, mi querida Carlita Sarmiento. Carlita, ¿cómo estás? Gracias por estar aquí en línea en RCN Católica.
1: Hola, mi querida Pris, yo feliz de poder compartir con tu audiencia, contigo, este espacio tan poderoso, y no sabía cómo tenía que arreglarle la cámara. Yo sigo como...
0: Lo logramos.
1: Gracias, estoy feliz de poder compartir contigo en este espacio.
0: Igual, Carlita, siempre dichosa de tenerte acá, porque en más, si vamos a hablar temas que yo digo son fundamentales para los seres humanos, como amarnos, como disfrutar de ese tiempo con nosotros mismos. Y claro, ustedes van a tener este evento que se llama Humanamente 2026. Viene Silvia Congos, que es maravillosa, y nos va a hablar justamente acerca de el poder o cómo descubrir ese placer de estar contigo mismo. Cuéntanos un poquito más.
1: Claro que sí, Humanamente nace de la necesidad de transformar nuestra forma de pensar, de sentir, de liderar. Y en base a eso, pues hemos decidido desde Más Bienestar generar espacios que nos permitan tener conversaciones incómodas, Pris, que nos permitan tener conversaciones valientes, que nos lleven con ello a darnos respuestas que seguramente estamos evadiendo, evitando. Y que de alguna forma esas respuestas la falta de esas respuestas nos están alejando de tener una vida más plena. Tener a Silvia Congos, una referente en salud mental, en bienestar, en relaciones, en nuestro evento, es un regalazo, porque es una mujer que ha dedicado toda su trayectoria, más de 20 años, a conocer cómo funcionan las emociones de los seres humanos y de qué manera podemos tratarnos de una mejor forma para no solamente tener una mejor relación con la gente que está a nuestro alrededor, sino tener una mejor relación con nosotros mismos. Y en base a esta premisa, lo que buscamos es que este espacio se convierta en un lugar seguro, en donde puedes aprender a trabajar tu mente, en donde puedes aprender la importancia de conectar con tus emociones, pero además en cómo transformarte, qué pasos dar para poder llegar a esa vida plena que de alguna manera todos los seres humanos queremos.
0: Yo creo que ahora se ha vuelto, Carlita, un punto muy importante de un individuo, de un ser humano, la salud emocional. Y a veces, yo creo, a veces estoy casi segura que la sociedad, nuestros círculos que a veces habitamos, que son familia, amigos, también nos exigen mucho el estar en pareja, nos exigen mucho como estar siempre acompañados, que si no tienes pareja es porque fracasaste en algo. Esto. Pero yo a veces también creo que hay mucha riqueza en estar solo o en estar sola, porque es justamente ahí donde puedes escucharte. ¿Cuáles son, Carlita, bajo toda tu gran experiencia que tienes, son esos beneficios? Y no me refiero de estar solo, únicamente solo aislado en tu casa, sino muchas veces de escucharte a ti mismo, porque puedes estar, seguir acompañado, incluso puedes estar en pareja, pero ¿cuáles son esos beneficios de estar solo y escucharte?
1: Qué linda tu pregunta, porque es una reflexión poderosa que a veces nos da miedo tenerla, Pris. A veces nos da miedo reconocer que tenemos miedo de estar solos. Uh-huh. Y podemos estar con mucha gente, pero eso no significa que estoy con compañía, porque si yo misma no soy mi compañía, ¿no es cierto? Si yo misma no soy quien disfruta de tener esos espacios conmigo misma, entonces ¿cómo voy a pretender que otra persona quiera estar conmigo si yo ni yo misma quiero estar? Entonces creo que esta parte es súper importante, entender que la soledad va mucho más allá de estar con alguien, ¿no? La soledad es un espacio potente. Es un espacio que nos permite escucharnos, es un espacio que nos permite conectar con nosotros y es un espacio que nos invita a reflexionar qué no me gusta, qué debo transformar, qué debo empezar a cambiar de mí, y no por complacer a otro, sino por complacerme a mí, porque en el camino, mi querida Pris, yo siento que nos hemos olvidado de que lo más importante que tenemos somos nosotros mismos. Y como tú das prioridad a otros, y como tú te preocupas de satisfacer a otros y de tener felices a otros, en el camino te has ido perdiendo. Así que considero que esto que tú mencionas, mi querida Pris, a mí en lo personal me hace mucho sentido, porque nos saca de ese de esa costumbre de estar uh-huh. acompañados con ruido, a llevarnos a un espacio seguro de reflexión, de silencio y de soledad, que nos va a permitir entender qué quiero, a dónde quiero ir, estoy feliz con lo que tengo. Y si esas preguntas no las hacemos nosotros mismos, entonces, ¿a quién estamos dejando o en manos de quién estamos dejando la responsabilidad de nuestra felicidad?
0: Total, y hay una palabra también que encontré en la información que me pasaron, Carlita, y es resignificar lo que es la soledad. Yo decía, no es encerrarte en tu casa y estar sola, pero es escuchar tu propia voz. Y lo confieso, a mí me ha pasado mucho, por ejemplo, con mi familia, que yo digo, me quiero poner tal pantalón. Y es lo típico, que a veces puede ser no tan hiriente, pero no te queda, estás gorda, estás ajá. flaca. Pero ¿cómo te escuchas tú? ¿Qué te dices tú? Vamos a tener también, aparte, por supuesto, de la participación de Silvia Congos, vas a estar tú, Carlita, sé que va a estar también Carolina Puente, va a estar en Romy España, porque las cuatro van a cumplir un objetivo, y es justamente darle sentido a Humanamente 2026.
1: Estoy feliz de que a este evento se hayan sumado mujeres tan poderosas como las que acabas de nombrar. Y no solamente ellas, sino tenemos dos paneles previos uh-huh. con mujeres y con hombres y mujeres, porque no solamente es un evento de mujeres, con hombres y mujeres valiosísimos, con mentes que están transformando la forma de generar espacios corporativos de alto impacto, que tienen como prioridad el humanismo, ¿no es cierto? El ser humano, se nos olvida de eso. Entonces, es como súper interesante entender que mientras más personas hablando de lo mismo estemos, pues un mayor impacto vamos a tener. Y ese es el objetivo de Más Bienestar, que se hable más de salud mental en el país, que se hable más de lo importante que es trabajar nuestras emociones. Carolina Puente, a través de su conferencia, nos va a guiar y también nos va a inspirar a que, a pesar de las circunstancias duras que se nos puedan presentar, nosotros debemos trabajar nuestra mente y conducirla hacia un éxito que nosotros consideremos que es nuestro éxito, porque además eso es como, tu éxito no es el mismo que el mío, es total. Distinto, pero lo que sí puede ser similar es cómo vamos caminando hacia ese éxito, trabajando nuestra mente, trabajando nuestro cuerpo, conectando con nuestras emociones, con nuestro corazón. La conferencia de Romy España, una mujer que admiro muchísimo también, tiene mucho que ver con la comunicación, Pris. Uh-huh. Tú sabes que la comunicación es el eje transversal de los seres humanos y nos olvidamos de total. Comunicar con empatía y nos olvidamos de comunicar. Creemos que comunicar es hablar mucho y nos falta oír. Nos falta entender que a veces hay palabras que nos salen por miedos o que nos cohibimos por tratar de encajar en algún lugar, en alguna relación, en alguna empresa, en algún grupo, y estamos perdiendo la esencia del ser humano. Yo tendré la confianza.
0: Y que además, Carlita, yo creo que quería apuntar nada más de esto, ya la salud mental no es una cosa solo de mujeres, que yo creo que es un mito, un tabú que ya se tiene que romper y que todavía estaba muy fuerte, voy a hablar por Ecuador, pero que no es una cosa únicamente de mujeres, los hombres también ya tienen que atreverse por asistir a estos eventos.
1: Correcto.
0: O por ir a terapia, porque a mí me ha pasado mucho que yo conozco hombres que dicen, no, que es eso de la terapia, que no, hay que hacer todo lo que esté en nuestras manos para poder sanar.
1: Tal cual, porque si no lo hacemos nosotros, nadie nos lo va a dar haciendo. Es un trabajo que te corresponde únicamente a ti. Y creo que también es potente lo que dices, Pris, porque no es género. Esto no es cuestión de género, esto es cuestión de, como seres humanos, ¿qué necesitamos? Y créeme que para mí es un reto, porque llevo 10 años trabajando en bienestar y me siento súper feliz de que hoy por hoy ya nos abran las puertas a quienes hablamos de bienestar. Hace años atrás nadie te abría la puerta para conocer sobre salud mental, y hoy es parte de la sostenibilidad, no solamente de las empresas, sino de la vida de un ser humano. Entonces, comprender que ir a terapia, hacer talleres, tener información es necesario para poder ser un mejor ser humano, no solamente para ser un mejor profesional, Pris, para poder ser un mejor padre, para poder ser una mejor pareja, para poder ser mejor amigo, para poder ser una mejor persona. Y ahí es cuando estás dando al mundo lo que el mundo te ha dado a ti. Es como, esta es mi huellita. Sí. Este es el legado que voy dejando. Poder reconocer que desde mi espacio yo puedo construirme como un mejor ser humano para que en mi lugar, en el lugar en el que estoy, en mi círculo, yo pueda impactar vidas. Porque hay algo importante y poderoso, Pris. Todos tenemos una historia que puede impactar en la vida de otra persona. Lo que a cada uno de nosotros nos ha pasado no es coincidencia. Tenemos las herramientas que nos pueden llevar a un siguiente nivel, solo que no las usamos. Entonces es cuestión de resignificar que es como cambiarle el sentido, cambiarle el concepto a algo que creemos que, oye, quien va a terapia está mal, pobrecito, ¿no? Oye, cambiémosle esto. Y más bien, qué lindo que estés yendo a terapia, qué lindo que estés aprendiendo más sobre salud mental. Porque si tú no estás bien, nada a tu alrededor va a estar bien. Y has normalizado estar estresado. Has normalizado no dormir, has normalizado no comer, y esa normalización te llevará a pagar una factura muy alta si aún no la has pagado.
0: Estamos a tiempo, Carlita. Muy rápido, porque se me terminó el tiempo, pero Carlita, muy rápido la invitación, en dónde pueden inscribirse, en dónde va a ser el evento para que puedan formar parte de Humanamente 2026.
1: Estoy contenta de poder compartirles este espacio de tanto valor. Es el 6 de agosto, jueves 6 de agosto, en el Swiss Hotel. Las entradas están ya disponibles en redticket.es, www.redticket.es, y estaremos gustosos de poder compartir con ustedes desde las 2:30 de la tarde hasta las 6:30 de la tarde una jornada de mucho aprendizaje, pero por sobre todo con herramientas prácticas que vas a poder ponerlas en tu día a día.
0: Perfecto, gracias Carlita, sé que les va a ir muy muy bien y que va a ser un evento que va a dejar muchísimos, muchísimos frutos y beneficios a las personas que asistan. Gracias Carlita, te mando un gracias, abrazo, que tengas buen fin de semana.
1: Te esperamos ahí y les esperamos gracias, a Carlita. Todos tus oyentes. Gracias.
0: Un abrazo. 13:53, vamos rápidamente con la información internacional.
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0: Empezamos con la información del mundo, lo hacemos en España porque los incendios forestales que arrasan simultáneamente en la región de Madrid, a menos de 100 kilómetros del centro de la capital española, seguían fuera de control este viernes por la mañana debido a las complicadas condiciones meteorológicas, según las autoridades locales, mientras el país se encuentra bajo un estado de emergencia nacional. Sin embargo, el avance del fuego fue limitado durante la noche de ayer jueves a viernes, añadieron las autoridades. Las condiciones meteorológicas, fundamentalmente el viento, complicarán las labores de extinción este viernes, dijo en X la Comunidad de Madrid. Más de 40.000 personas de la región están siendo evacuadas o confinadas debido al gran incendio que afecta al suroeste de esa comunidad autónoma, y la cifra podría aumentar si el fuego sigue avanzando, informó este viernes el delegado del gobierno central, Francisco Martín. Al término de la reunión de la tarde de hoy, de este viernes, del Centro de Coordinación Operativa Integrada, Martín explicó que el incendio avanza hacia el norte, impulsado por las fuertes rachas de viento, y que ya ha calcinado hasta ahora más de 15.000 hectáreas de terreno en Madrid. 13:55 y nos vamos, finalizamos en Colombia, porque les cuento que el presidente saliente, Gustavo Petro, devolverá este viernes la espada del libertador Simón Bolívar a la Casa Museo Quinta de Bolívar, situada en el centro de Bogotá. Casi 4 años después de trasladarla a la Casa de Nariño, sede del Ejecutivo, en donde la convirtió en uno de los símbolos del gobierno. Mañana retorna la espada de Bolívar a la Quinta de Bolívar, paso de vencedores, escribió Petro en sus redes sociales al invitar a la ciudadanía a participar en la jornada. La fecha coincide con otro aniversario de Simón Bolívar, que nació en Caracas el 24 de julio de 1783 y murió en Santa Marta el 17 de diciembre de 1830. La convocatoria oficial fija como punto de encuentro el monumento a la heroína de la independencia, Policarpa Salavarrieta, a las 11 de la mañana, desde donde el presidente recorrerá el trayecto de unos 800 metros hasta la Casa Museo Quinta de Bolívar. Ya se van moviendo las cosas en Colombia, previo a la posesión de Abelardo del Espriella como nuevo presidente. de ese país. Son las 13:56. De esta manera finalizamos En Línea, como siempre, con un gracias por acompañarnos. Como siempre, felices de poder acompañarlos una semana más, de poder cerrar esta semana laboral junto a ustedes, de poder descansar el fin de semana para recargar energías y el lunes encontrarnos nuevamente aquí en Línea, en RCN Católica, en tu corazón. Gracias. Sigan en sintonía de nuestra radio, se vienen mejores los programas con mejor información, porque ya está todo lo condensado del día. Nosotros hacemos siempre esta actualización al mediodía, pero ya en la noche, en la tarde noche, ya la información es más completa porque ya ha sucedido todo. Pero además hacemos este break maravilloso con música en Atardecer Musical, esa música que tanto les gusta a ustedes, así que quédense en sintonía de RCN Católica en tu corazón. Que tenga un buen fin de semana, nos encontramos el lunes.
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0: A continuación, en RCN Católica, los decanos del barrio, Jaime Reyes, Antonio Godoy y Cristian Bastidas, nos acompañan con Atardecer Musical. Y más adelante, a las 16:30, llega el informativo El Grillo.
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0: pero muy buenas tardes, queridos oyentes. Ya llegó el viernes. Sí, sí, señor. Y nosotros estamos con toda la alegría, esa alegría característica de RCN en tu corazón. Sí, sí, sí. Hoy es pues, un día especial porque este día nosotros tenemos música directo al corazón. Directo al corazón aquí en Atardecer Musical con los decanos del barrio. Soy Jaime Reyes. Y doy el paso a Antoñito Godoy, el hombre que patentizó el romance ecuatoriano. Mi querido Antoñito, qué gusto saludarle.
1: Jaimito, muy buenas tardes. Feliz fin de semana. Estamos en el día viernes. El cuerpo lo sabe. Es decir, esto es directo al corazón. 24 de julio del 2026.
0: Ay, ay, ay.
1: Por favor, ¿trajo su ábaco?
0: Sí, sí, señor.
1: Oiga.
0: Tengo ahora ya, aquí vea, aquí le integré al ábaco de una forma digital, ya lo tengo en el teléfono.
1: Esa es la modernidad, muy sí, bien, sí, le sí. Felicito.
0: Sí, porque el otro ya lo hice güiro.
1: Vea, será.
0: Y las bolitas le dice maracas.
1: ¿Será que hace sol, que llueve, se nubló, no es verano? Este es el. No hay cielo como el de Quito.
0: Sí, señora.
1: Nada sí, que ver. Tenga la bondad, por favor, papel y lápiz. Han transcurrido 205 días en este año noviciesto. ¿Cuántos nos faltan? Por favor, facilito.
0: Inmediatamente, mire, solamente con un toque en la aplicación me dicen que faltan 160 días para finalizar el año, que seguimos en verano en el hemisferio norte e invierno en el hemisferio sur. 160 días para que termine este hermoso año 2006. ¿Cómo
1: y no? Ya huele, ya huele a fiestas de Guayaquil. Oiga, el saludo no, a
0: el
1: nuestros
0: día
1: amigos.
0: De hoy hay asueto allá en
1: sí,
0: Guayaquil,
1: señor.
0: ¿No?
1: Bueno. Le saludamos con cariño a todos los habitantes del litoral y que como siempre nos sentimos orgullosos de la perla del Pacífico.
0: Bueno. Y nosotros vamos, iniciemos con música.
1: Por favor.
0: Por favor, iniciemos con música porque así lo pide el cuerpo y así lo pide el viernes. ¿Qué le parece a usted si arrancamos con un cantante que de veras hizo mucha roncha en algún tiempo, sobre todo con esa canción que decía: cómprate un vestido largo, muy blanco.
1: Muy blanco, don Braulio de España.
0: Sí, señor, desde España. Y bien, supongo que él también debió de haber sido futbolista en su juventud, ¿no?
1: Como por el look, sí, señor.
0: Por el look y todo el
1: vaso. Oiga, combinado. Tenga la bondad, está habilitado el teléfono, podemos llamarle,
0: claro,
1: pedir
0: claro,
1: canciones.
0: Sí, como siempre, 096-1226-349. Y nos vamos con el señor Braulio que nos.

0: Seguimos adelante. Y bueno, pues aquí tengo un mensaje, pero de verdad es que no le puse la más bella herejía porque no es con el perfil de nuestro programa. No es con el perfil de nuestro programa. Tiene un tonito un poco.
1: Lo que pasa es que usted no quiere entrar en gastos. Vea, cómprate un vestido, cómprele un vestido cómprele blanco.
0: Un vestido
1: este
0: largo,
1: fin de semana.
0: Muy blanco.
1: Bien, por bien, favor. Bien, bien.
0: Sí, no. Y cuando usted ya decida dejar la soltería, le voy a comprar a usted un vestido, pero negro. Y con corbatín muy largo.
1: Eso, en Minicentro Cajilema.
0: Ah, claro.
1: Para
0: claro
1: vestir elegante.
0: Internacionalmente. Tiene que usted, por favor, tener cuidado con su persona y con los de su entorno. Y hoy día se hace una reflexión internacionalmente.
1: Vea, póngale atención.
0: Cuénteme.
1: Cada 24 de julio se celebra el Día Internacional del Autocuidado.
0: Ajá.
1: Para promover y mantener nuestra salud física y mental, cuidándonos a nosotros mismos, este día nos invita a fomentar estilos de vida saludables. Hoy y todos los días del año.
0: Sí, señor, eso del autocuidado. No confundir con el cuidado del auto.
1: Sí, señor. No, también es válido, porque si el auto no está cuidado, un accidente.
0: Sí, señor, esto del autocuidado es en realidad de tomarlo muy en cuenta, ¿no? La iniciativa de este Día Internacional ha sido promovida por la Federación Mundial de la Industria del Autocuidado, la WSMI, con la finalidad de difundir el autocuidado mediante la aplicación de consejos y recomendaciones de cuidado diario.
1: Vamos.
0: Vaya viendo. Sí,
1: de acuerdo a un informe emitido por la Organización Mundial de la Salud, OMS, en el año 2015, el autocuidado responsable permitió prevenir los casos de infartos, de diabetes, así como reducir los casos de cáncer hasta en un 40%. Vea usted, a autocuidarnos.
0: Así es, y bueno, es el momento de que nosotros rindamos, como se rinde internacionalmente, nuestra venia a una de las bebidas espirituosas con las cuales el pueblo mexicano, pues se ha hecho conocer en el mundo, así como el pueblo escocés se hizo conocer con el whisky, el pueblo ruso con su famoso vodka, también el pueblo
1: de Guaranda con su pájaro azul.
0: Sí, señor, usted tiene toda la razón. Y bien, el pueblo mexicano con el famoso tequila, porque el 24 de julio celebramos
1: el Día Internacional del Tequila.
0: Salud, señor Antonito.
1: Una bebida con sello mexicano que se consume en todo el mundo acompañado con sal y limón.
0: ¿Sí?
1: Vea, esa es la receta mágica.
0: ¿Y cómo más o menos es lo que se toma? ¿Qué va primero, el tequila, después la sal, después el limón?
1: Vea, seguro que alguna vez usted ha tenido la ocasión de probar esta bebida alcohólica tan singular. Ya sabe que existe un día internacional para ello. A ver, ¿cuál es la recomendación? En el limoncito le echa un poquito de sal, lo lleva a la boquita, lo saborea y viene su shot de tequila.
0: Ah, yo pensé que esto también iba acompañado con un huevito duro. Entonces, sin la sal en el huevito duro,
1: no,
0: el limón,
1: no,
0: una gota
1: no.
0: En cada ojo para que se le vuelva la mirada clara. Y el tequila adentro.
1: Cuando ya se está acabando la botella y puede ponerse en los ojitos.
0: Bien. Y bueno, y quiero también, para completar el porqué de esta nueva trilogía, comentarle que en 1783, en Caracas, nace Simón Bolívar, libertador.
1: Simón Bolívar.
0: ¿Cómo no? Fue libertador de Venezuela, Bolivia, Colombia y Ecuador. Formado en España, al igual que José de San Martín, se encontró con el otro libertador en Guayaquil en 1822, después de la independencia peruana. Buscó consolidar una gran unidad política en América del Sur, la Gran Colombia. Murió en Santa Marta, Colombia, a los 47 años, el 17 de diciembre de 1830. Mire que murió totalmente joven, ¿no?
1: Sí, oiga.
0: En relación a las edades que hoy, pues,
1: en esa corta edad, todo lo que hizo, vea, liberó a los países que fueron luego la Gran Colombia.
0: ¿Mm?
1: Pues muy bien, hay que saludar la memoria del gran Simón Bolívar.
0: Bien, le voy a invitar que a que rindamos tributo. Primeramente, vamos por la parte festiva, porque es viernes, ¿no?
1: Por favor.
0: Es viernes, pero por favor, siempre hay que tener control con las bebidas espirituosas. Así es que al grupo Los Campeones de Champs, desde los Estados Unidos, vamos a invitar a que nos entreguen el tema tequila. Luego vamos con Giordano, desde Venezuela, con esa canción Por Estas Calles. ¿Se ha oído la canción Por Estas Calles?
1: Por Estas Calles.
0: Por eso cuídate de Venezuela. Las esquinas, no te distraigas, sí, cuando caminas, Toñito. Así es. Y bueno, pues y para rematar con la nota que hicimos de Simón Bolívar, Simón. Café y Petróleo, porque Simón Bolívar, libertador, murió en Santa Marta y en Caracas nació. ¡Vamos a la música!

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0: Vamos, sí, señor. ¿Qué le pareció esa trilogía?
1: Oiga, qué temas ya son del recuerdo, ¿no? ¿Cuánto se evoca memorias pasadas? Bueno, es momento en el día viernes para tener cosas festivas, cosas agradables. Y yo quiero saludar a toda la gente en el Guayas, porque durante las fiestas de Guayaquil siempre hay esa memoria de nuestros pueblos. Guayaquil, un 24 de julio. Siempre de aniversario. Pues ahora tenemos eventos culturales, eventos cívicos, homenajes a su memoria histórica. Enhorabuena. Pero le tengo un dato, no sé si usted sabía.
0: Cuénteme.
1: ¿Conoce Quero en la provincia de Tungurahua?
0: Sí, sí.
1: ¿El cantón Quero?
0: Sí, sí, he pasado por el cantón Quero.
1: Bueno, le cuento que también fue fundado un 24 de julio, un día como hoy. Así es que a los amigos de la provincia del Tungurahua también les saludamos porque están en sus festividades de cantonización.
0: Claro, claro, claro, claro que sí. Vea, vea, vea usted que de verdad hay muchos motivos para estar.
1: Para celebrar. Sí, señor.
0: Y estar alegres a todo nivel en el país. Bueno, bueno, bueno, ya que estuvimos con estas trilogías y nos trasladamos así imaginariamente a la tierra del tequila, vamos a invitar a una dama que la experiencia del negocio musical le hizo cambiar su forma de cantar. Yo tengo unos registros musicales de ella cuando recién se inició y cantaba de la forma normal.
1: ¿Cómo es eso de la forma normal?
0: Pues con su voz, con su voz. Es como si usted le digo, por favor, cante... Mujer preciosa, linda, río bambeña. Y usted se quiere hacer mujer preciosa, linda, río bambeña.
1: Okay.
0: Entonces con esa voz gutural, esa voz aguardientosa.
1: Ya le entiendo muy bien. Entonces, ella es.
0: Dígalo, dígalo, dígalo.
1: No lo sé.
0: Empieza el nombre con A. Hay una N en la mitad y otra.
1: Ana Gabriel,
0: la...
1: Ana Gabriel.
0: Pero claro.
1: Ana Gabriel.
0: Claro que sí.
1: Oiga, pero no sabía que cambió de estilo.
0: Claro, cambió de estilo totalmente. Y es fácil, busque Ódiame con Ana Gabriel de las primeras grabaciones.
1: Ya, muy bien, así lo haremos.
0: Entonces así empieza, Ódiame por piedad, Ódiame por piedad. Es la forma de enrumbar una profesión, ¿no? Por el lado en que le pueda rendir más lucros y tal vez llegar de mejor forma a los...
1: Pero conquistó al público.
0: Claro,
1: y sería bueno escucharle en una reedición de Ódiame, ya con la experiencia de los años, con la experiencia de la tarima.
0: Sí, bueno, le dio muy buen resultado, ¿no? Así es que, bueno, pues yo no sé si eso fue debido al cigarrillo, pero definitivamente hemos invitado por esta trilogía a Ana Gabriel con el tema El Cigarrillo.
1: Para entender el registro de su voz.
0: La segunda no entiendo, porque la verdad es que no entendí nunca por qué cambió de género, porque
1: ni lo sabía.
0: Sí, sí.
1: ¿Ya?
0: Y el tercero es El Amor Quien Llega. Tres temas.
1: Ay, ay, ay, ay. Muy bien, es El Amor que llega en día viernes en el atardecer musical de RCN en tu corazón.
0: Claro, claro.

0: sabe que lo hace muy bien, ¿no? Ese tema así medio enronquecido, que normalmente lo hacen algunos franceses, ¿no? Y algunos italianos. Tiene
1: ¿sabe que siempre le escuché con ese estilo? No me había percatado de otro registro.
0: ¿Y usted que visita tantas veces?
1: Sí, melómano, pero le conocí ya con su éxito. De hecho, el cigarro ya es claro, de es las últimas nuevo. Décadas, claro.
0: Sí, sí, no, y se lo dijo como un chascarrillo nomás que
1: no,
0: se
1: pero
0: ha enroquecido un poquito.
1: Está bien, porque...
0: Era de que para ese tema el cigarrillo se ponga como segundo tema... Es prohibido fumar. Sí, señor, con Roberto Carlos. Ay, ay, ay.
1: Oiga, pero es una mujer romántica. Yo creo que son de las últimas artistas que mantienen esa pureza de la balada limpiecita, familiarizado con el bolero ranchero, familiarizado con el bolero tradicional. Y también ha tenido grandes sucesos con grandes artistas que ha compartido su voz en escenarios o en grabaciones.
0: Ajá. Bueno, mire, el pueblo mexicano también se han distinguido por siempre ser unos muy buenos caballistas, ¿no? Muy buenos caballistas, los eventos ecuestres que ellos tienen, pues son muy nombrados, ¿no? Y mexicano que no monta un caballo, pues simplemente no es mexicano.
1: Que no usa el sombrero y el lazo.
0: El lazo, sí. Pero usted, bueno, en realidad es fácil montar un caballito cuando está en las mejores condiciones.
1: Cuando se va a hacer la...
0: Pero usted se montaría en un elefante.
1: Sí, claro.
0: No me diga.
1: Sí.
0: Se arriesgaría.
1: Sí, señor.
0: Tendrá mucho cuidado. Porque una artista, gran cantante, que perteneció a una familia muy importante y además tuvo un romance... muy exquisito con uno de los grandes comediantes de México, el señor Manuel El Loco Valdés, ella se subió a un elefante y sufrió una caída, pero estrepitosa, un día como hoy. Y le quiero contar esto porque en el 2007 la actriz mexicana Verónica Castro concluye con éxito una serie de operaciones quirúrgicas para corregir las lesiones que en el 2005, fíjese, pasaron 2 años, sufrió al montar un elefante en la final del reality show de Televisa.
1: Vea usted, así. Y era cantando un elefante, sí, se balanceaba y abajo.
0: Yo creo que sí. Vaya viendo, vea lo que pasa. Así es que le recomiendo, por favor, la próxima vez que vaya a México, solo en caballito.
1: No, es que no estaba pensando.
0: No se le vaya a subir el elefante.
1: No estaba pensando en México, en el elefante. Estaba pensando ahí en un viaje de gurú por la India. Ahí sí, todo sí.
0: Ahí,
1: delgado, flaco, moreno, cansado. Exacto.
0: El amigo de Aladino, usted que no abre las puertas con llaves, sino con
1: ábrete sésamo. Sí, señor.
0: Claro que sí.
1: Pensé en ese elefantito.
0: Bueno, vamos a la música, por favor. Es día que debemos dedicarlos a la música y nos vamos a Puerto Rico. ¿Se acuerda usted de este señor que cantaba "Jamás te olvidaré"?
1: Claro, Don Chucho Avellanet, pero permítame saludar a las personas que gentilmente nos están escribiendo. Un abrazo y nuestro cariño para Blanca Margarita, vea.
0: Bien, muchas gracias.
1: Cuántas flores.
0: Jaimito Hernández también, por favor.
1: Nuestros gentiles y fieles oyentes, sobre todo la fidelidad. Gracias. Me pide que salude a Carmencita y también a Mari. Dice, somos tres que estamos escuchando en casa.
0: Qué bueno, qué bueno.
1: Mis secretarias que también son seguidoras del atardecer musical.
0: Qué bueno, qué bueno. Y así lo hacemos con todo el cariño.
1: Otro saludito tengo en Alangací, mi querido Cristian, que está ahí atareado con sus computadoras. Me dice Doña Mercy Ludeña, reporta sintonía. Les saludamos con cariño a todos los amigos en el Valle de los Chillos, en el Valle de Tumbaco, también en el Quinche. Qué grato saber que están en sintonía.
0: ¿Se acuerda usted cuál era el título de esta canción? ¿Quiere que le diga el título o quiere que le diga la letra?
1: A ver, dígale la letra.
0: La letra.
1: Ya.
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1: Las lágrimas del alma.
0: Acaba de decir el título.
1: Ese es el título. Pero con Chucho Avellanet no lo había escuchado.
0: bueno, ya va a tener la oportunidad de escucharlo.
1: Porque fueron éxitos y siempre yo lo saco en carpeta con Olimpo Cárdenas.
0: Claro.
1: Éxito sí, internacional. Belleza,
0: ¿no? Pues, Olimpo Cárdenas Moreira, este y, grande, ¿no?
1: ¿Y esta es creación de Raúcho Moreno?
0: Debe ser.
1: Sí,
0: debe
1: ¿no? Ser, son sí. De esos juglares.
0: Sí, que... Raúcho Moreno tenía una versión, pero espectacular. Claro.
1: Vea, y ahora con Chucho Avellaneda, ya me imagino el manjar que vamos a recibir.
0: Bueno, pues la vamos a complementar con usted. ¿Le digo la letra o le digo el título?
1: Siga la letra, a ver, que las neuronas...
0: Porque no han de saber que te amo, vida mía.
1: Amar y querer.
0: Y vivir.
1: Amar y vivir, amar y vivir, sí.
0: Usted
1: por ahí va, por ahí
0: ya
1: va.
0: Ya se fue a la de José José. Casi todos sabemos querer,
1: claro.
0: Pero poco sabemos amar.
1: Muy bien.
0: Así que vamos, Antoñito, con esta trilogía, con amar este gran puertorriqueño Chucho Avellaneda, que nos entrega Jamás te olvidaré, Lágrimas del alma y Amar y vivir. Vaya que sí.

0: ¡Alalay! ¿Cómo le vio?
1: Oiga, este caballero, qué hermosa voz.
0: Cantante, ¿no?
1: Sí, señor. Me hubiera encantado hacerle cantar pasillos, oiga.
0: Ah, claro que sí. ¿Cómo no? ¿Cómo no?
1: Bueno, son de estos personajes de la música romántica que han paseado el arte en el bolero, ajá, en la balada, y que de igual manera hay unos tríos que ha hecho con Gilberto Santa Rosa, con Marco Antonio Muñiz. Qué lujo de intérpretes, con Dani Rivera y con varias artistas de Puerto Rico, voces femeninas que igual son lujos. Son maestros, les invitamos a los jóvenes artistas para que les escuchen, sigan ojalá ese ejemplo que dejan a la posteridad.
0: Claro que sí. Bueno, y usted que es autor y compositor, ¿cómo le gusta, digamos, en qué se siente usted más cómodo? ¿Como autor o como compositor? ¿Le gusta hacer las letras o le gusta la música?
1: Mi pata floja es la letra.
0: ¿Su pata floja es
1: la letra? Sí, me siento más compositor. Me resulta
0: la música.
1: Hacer las músicas, sí.
0: La música. Bueno, sí. Como su pata floja es la letra, le voy a dar una de cambio, a ver si le ponen.
1: Si le ponemos música.
0: Claro, claro que
1: y
0: sí.
1: Y capaz que le hacemos, verá. Sí, una sí, letra sí, de señor. Cambio puede salvarte. Una...
0: Ay, ay, ay. Bueno, ¿qué le parece si nos vamos a escucharle a Gabriel Silva Levario?
1: Ay, carambas. Oiga, increíble que haya sido telonero de JJ.
0: Sí, señor.
1: Siempre me llamará es la atención. ¿No? Es histórico, claro.
0: En el Teatro Blanquita creo que fue.
1: Un monstruo, eso, ¿no? un monstruo. Y sin embargo...
0: Yo lo vi con estos ojos tapatíos que se han de hacer tierra. Vi, este espectáculo fue inolvidable. Bueno, fuimos mi papá siempre... amante de la música y me llevaba a todos los espectáculos de música, los espectáculos taurinos, los espectáculos de box, de lucha libre. ¿A dónde no me llevaba? Tengo ese gran recuerdo de mi viejo. Y bueno, me llevaron con algunas otras personas. Dentro de esos estuvo mi tía, que era muy amante de Leo Marini. Y se presentó Leo Marini en el Coliseo Julio César Hidalgo, que en esos tiempos era muy seguro y, ¿qué te comento? Pues
1: era el mejor cantor de boleros.
0: Sí, y bueno, estaba Leo Marini, los hermanos Arriagada.
1: ¡Ay, qué lujo!
0: Y el señor Javier Solís. Leo Marini muy agradable. Hablaba y contaba sus cosas.
1: ¿En qué edad estaba Jaime Reyes?
0: Usted puede haber estado unos, me imagino que unos 11 años.
1: Ah, era una criatura años. Todavía.
0: Hasta ahora. Hasta ahora tengo esa alma blanca.
1: Muy bien.
0: Bueno, verán. Entonces, Leo Marini, muy agradable, y comentaba cómo se hizo la canción Maringá, ¿no? Y cómo Maringá, se hizo tomando té. Y decía, pero no piensen mal, porque si digo tomando té, estoy tomando el líquido, no estoy tomando a nadie. Y cantaba. Y yo, inocente, no sabía cuál era el chiste, todos se reían los grandes. Y yo, ¿qué está diciendo?
1: Toman tonterías.
0: Entonces, eso, los hermanos Arriagada, fabulosos, claro. Fabulosos. Y estaba de moda en ese tiempo Natalí, estaba Poemas,
1: Sigamos pecando,
0: todo eso, claro. Una locura. Subió Javier Solís y no dijo una sola palabra. Cantó de corrido, no, nunca, en algún momento dado dijo, buenas noches, Quito, alguna cuestión así, pero no dijo nada. Pero para mí mucho mejor, porque en esos tiempos a mí me encantaban esos boleros morunos.
1: Nada más.
0: No, lo que me encantaba eran esos boleros morunos, medio rapiditos. En tu pelo tengo yo el cielo.

0: cantó el
1: por unos
0: la famosísima
1: ojitos negros
0: de venezolana negros moliendo como... café.
1: Pam, pam, pam,
0: y bueno, ahí se me abrió el apetito, porque en esos tiempos yo comía bastante moliendo café. Decía, bueno, pues como un pancito con queso
1: a esta
0: quedaría,
1: hora.
0: Pero muy bien.
1: Pero ¿cuál fue la respuesta de la gente? ¿Cantaban con
0: no,
1: él?
0: No, pues cantaban con Javier Solís, pero todo el mundo. Pero te digo, la diferencia entre los shows de los otros era Javier Solís no hablaba mucho. Pero,
1: hay muchos artistas que lógicamente son unos showman, ¿no? Y van llevando y la narrativa y conquistan a la gente y les hacen partícipes. Pero hay estos fenómenos que simplemente van a lo que les contrataron, a cantar y se acabó.
0: A lo que te truje, Checha.
1: Sí, señor.
0: Así decía el verso aquel. Bueno, ya, pues
1: oiga,
0: entonces
1: pero a ver,
0: Javier
1: Jaimito
0: nos entrega Cataclismo. Una canción que, no, por favor, usted no se pondrá bravo, El Pecador.
1: Una pregunta para usted, Jaimito, a ver.
0: Cuénteme, cuénteme.
1: Estaba usted a los 11 años.
0: Ajá.
1: ¿Qué canción se le quedó de Javier Solís?
0: En Tu Pelo.
1: En Tu Pelo.
0: En Tu Pelo, me encantaba porque también en una película se ve una pareja bailando. Siluetas. En Siluetas, y yo veía todas esas películas donde él actuaba, Los Cinco Halcones, todas esas, pero que eran más de pistoleros.
1: Claro.
0: Y venían en capítulos, entonces eran unos en series, entonces era la 1, la 2, la 3, la 4, y mi padre tan bueno me llevaba.
1: Porque es curioso un niño, un jovencito a esa edad, tener esos gustos ya, ¿no?
0: ¿Sí?
1: Muy bien.
0: Y bueno, y para terminar sin mayor problema, le puse He Sabido Que Te Amaba. Vamos a la música, por favor, mi querido Cristian.
1: Directo al corazón.

0: Estamos ya en la parte final de nuestra programación. Y bueno, pues vamos a saludar a los santos. Sí, señor. Que viva el santo, que viva.
1: Cantemos todos con gusto.
0: Vaya,
1: eso.
0: Cuénteme, en el santo oral,
1: hoy saludamos a Santa Cristina de Bolsena, nacida en Tiro, actual Líbano. Ella fue hija de Urbano, gobernador romano, pagano, muy belicoso. Encontró la fe a una edad muy temprana. Santa Cristina de Bolsena.
0: Sí, señor. Es bastante común el nombre Cristina, ¿no?
1: Sí, sí, sí. Saludo.
0: Entre nosotros es muy, muy, muy querida. Muy querido este nombre, ¿no? Muy querido este nombre. Y bueno, pues también hay la similitud con el gorrito que se ponen las personas que
1: las cristianas
0: están en las academias, ¿no? Ponte la Cristina.
1: Claro.
0: Claro que sí. ¿Se acordó de eso o recién le hago acuerdo?
1: No, ya. Pero vamos con los saludos.
0: Claro,
1: ¿alguna amiguita
0: claro.
1: de ese nombre?
0: Viva todas Cristinas.
1: Santa Cristina.
0: Bueno, y me voy con un saludo para Ricardo Solórzano Mantilla, este queridísimo amigo de siempre. Le voy a contar algo. Ricardo Solórzano Mantilla tenía un sitio que se llamaba La Pacarina. La Pacarina. Y en La Pacarina se reunían todos los músicos de aquel tiempo, en ese tiempo, cuando hubo el grupo Las Hormigas, con Marcelo Molina, con Jinson, que era el cantante, y bueno, y otros personajes de ese tiempo, se reunían en esta cafetería La Pacarina.
1: ¿En qué año, Jaimito?
0: Ya estaba muchachito, yo tendría unos 13, 14 años.
1: Es decir, en los años 20, 30, ¿no? Muy bien.
0: Señor.
1: Muy bien. Pero, oiga, Jaimito, ¿no ha invitado a pasar al payasito, confite, un pastelito?
0: A ver, que pase el payasito.
1: Por favor.
2: ¡Buenas tardes, hijo!
1: Ese es mi payasito. Que lo cumpla feliz. Que lo cumpla feliz. Un abrazo para Miriam Magdalena Luna Córdoba. Que lo cumpla feliz.
0: Sí, señor, y me voy con un saludo para Diego Alzamora. Dieguito, a cumplirlos por todo lo alto.
1: Felicidades, sí, felicidades. Un abrazo para Anunciata Caputi. Vea, está en el día de su cumpleaños.
0: Bien, bien, el día de su cumpleaños. Y para ellos va buena música. Va buena música con la que vamos a concluir nuestro programa. Y les hemos invitado a los del Suquía. A los del Suquía hay temas muy bonitos de ellos. Adiós a una muchacha, Canción para una mentira y Olvídate, entre otros.
1: Para suspirar. Yo tengo otra cumpleañerita, Sofía de la Torre. Un abrazo, que Dios le bendiga. Un abrazo también para Gabrielita Falconí Piedra. Bueno, ahora sí, señor, tenga la bondad, la música directo al corazón.
0: Aquí están los del Suquía para terminar. Y la invitación para que nos acompañen el día lunes en el mismo horario de 2:30 a 4 de la tarde. Somos los decanos del barrio y que tengan un bendecido fin de semana.
1: Agradecemos a nuestro ingeniero Cristian Bastidas,
0: sí,
1: hoy
0: señor.
1: Como siempre, para variar, atareado, pero nos ha regalado esta bella música. Cuídense mucho, felicidades, lindo fin de semana, Jaimito. Si Dios permite, regresamos el lunes.
0: Así es.

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5: Una buena tarde, un cordial y atento saludo. Estamos en El Grillo, listos para informarle al Ecuador. Tenemos importante información nacional e internacional. Vamos a tener reportes desde cabina satelital. Quiero empezar saludando a Guayaquil por los 491 años de proceso fundacional. Guayaquil ahora está de fiesta, 491 años, reitero, de fundación de Santiago de Guayaquil. El presidente de la República ha hecho varias apariciones públicas en la urbe porteña y ha rendido homenaje a Guayaquil, anunciando una serie de obras, como el primer tramo del quinto puente. Hay una cantidad de obras que también están siendo tramitadas en el Ministerio de Infraestructura. En 2026, a poco más de tres años de que Aquiles Álvarez asumiera el poder de la ciudad, de la urbe Huancavilca, varias de las propuestas con las que se buscaba transformar la movilidad y el espacio público de Guayaquil y que se anunciaron en campaña y en los primeros meses de su gestión, aún no se han cristalizado. Hasta junio, el agua potable para Monte Sinaí, intervenciones urbanas, parques renovados y una mayor cobertura de servicios sociales marcaron la gestión municipal. La obra más visible son los pasos elevados de la Avenida de las Américas y del Bombero, construidos en esta gestión del periodo de Aquiles Álvarez, quien se encuentra recluido, como es de conocimiento público, en la cárcel del Encuentro desde febrero. Hay tres procesos investigativos que involucran a Aquiles Álvarez, el alcalde de Guayaquil. El denominado Triple A, el caso Grillete y obviamente el otro tema que tiene relación con supuesto lavado de activos. Es necesario entender la situación.

0: entrar en una nueva etapa, la creación de una empresa pública denominada Fluvivía, que tendría que ser analizada por el Consejo Cantonal. En este marco de celebraciones que realiza la urbe Huancavilca con un asueto, con un feriado que se está viviendo en algunas ciudades, principalmente en la ciudad de Guayaquil, vamos nosotros en pocos minutos más a tomar contacto con una de las concejales que hasta hace poco pertenecía al Partido Social Cristiano. Me refiero a Ana Choez, ahora es concejal independiente. Pero en otros temas, quiero informarles que la Comisión de Fiscalización de la Asamblea Nacional aprobó el 24 de julio, es decir, hoy, un informe que sugiere archivar el proceso de enjuiciamiento político en contra de la exministra de Ambiente y Energía, Inés Manzano, tras no hallar pruebas, de acuerdo a lo que sostiene la comisión, de incumplimiento de funciones. La comisión que sesionó en Guayaquil determinó por mayoría que el juicio político carece de fundamentos jurídicos sólidos. Con 6 votos a favor y 4 en contra, la Mesa Legislativa de Fiscalización avaló el informe que recomienda al Pleno de la Asamblea el archivo definitivo de este proceso. Pero las reacciones no se hicieron esperar. Vamos a escuchar la intervención del asambleísta Luis Fernando Molina. Él es de las filas de la Revolución Ciudadana, de la RC5. Él se refiere al archivo del juicio político contra Inés Manzano, lo que para él significa una crónica de una muerte o de un archivo anunciado. Vamos a escuchar en este instante a Luis Fernando Molina, asambleísta alterno de la RC5.
1: Crónica de una muerte anunciada, donde la fuerza de los votos se impone por sobre la razón. Los abogados de la defensa técnica han tratado de llevar a un proceso de juicio político como si fuera un juicio del contencioso administrativo, al querer decir que SELEC no es el responsable que los dirigentes de SELEC son los responsables. Aquí lo único claro está que había una circular el 24 de abril que le dio capacidad de autorización, supervisión y control sobre los contratos al ministro de Energía, que el decreto 355 de agosto del 2024, el presidente Noboa ratificó esa competencia, que en la administración de la ministra Manzano se firmaron adendas, se realizaron pagos, que el 14 de mayo, el señor Calero, como ex viceministro o ministro en ese entonces, delegado de la ministra, asistió pues a una reunión de Electroguayas donde se le dijo que los generadores eran truchos, que hay un informe de Contraloría que ratifica las irregularidades. Que me venga a decir la señora Manzano que no lo sabía. Eso es únicamente proteger la impunidad. La comisión de archivo hará lo que el gobierno le haya dispuesto que haga. Pero para los ecuatorianos está claro que el atraco de Progen y de ATM es responsabilidad de la ministra Manzano. Y eso generó 2,000 millones de dólares en pérdidas, generó 250,000 empleos. Eso es lo que quiere la ciudadanía: transparencia y responsabilidad. Si eso no lo da, quedará el país claro quiénes defendemos la fiscalización y quiénes tratan de proteger a la ministra.
0: Las expresiones de Luis Fernando Molina, asambleísta de la Revolución Ciudadana, de la RC5, del correísmo, reaccionando frente a esta decisión adoptada por la Comisión de Fiscalización y Control Político de la Asamblea Nacional de aconsejar al Pleno que archive el juicio político interpuesto en contra de Inés Manzano, la ex ministra de Ambiente y Energía. Tenemos ya las 16 horas con 41 minutos, 42 minutos ya, y a esta hora vamos a saludar con Giselle Jácome. Ella se encuentra en cabina satelital, nos tiene información desde Venezuela. Se plantea la integración de una comisión internacional para que evalúe qué es lo que sucedió con los edificios que se derrumbaron tras el terremoto que vivió Venezuela hace pocas semanas. Giselle, te escuchamos. Buenas tardes.
2: Muy buenas tardes, estamos aquí para compartir información internacional. La iniciativa de la sociedad civil en Venezuela propone crear una comisión supranacional para determinar responsabilidades en el colapso de los edificios tras los terremotos. Esto tiene que ver con determinar de forma imparcial si las edificaciones afectadas cumplían con todas las regulaciones, evaluar las razones que retrasaron la acción de las autoridades en medio de la emergencia y

0: Es que con 5.398 fallecidos de manera oficial, organizaciones de la sociedad civil en Venezuela proponen la creación de esta comisión supranacional técnico-científica que analice de manera objetiva las consecuencias de los terremotos y que determine imparcialmente las responsabilidades. La tragedia que ocurrió el pasado 24 de junio tiene que servir para analizar las consecuencias y determinar la responsabilidad sin ocultar, sin amiguismo, dice esta comisión, así como para actualizar las normas que corresponden a los criterios que se alejen de lo político y de lo circunstancial. Han escrito una carta al Ministerio Misión Vivienda en el estado de la...
1: Está ahí la información desde cabina satelital con Giselle Jácome, información internacional. Muy rápidamente les comento que en pocos minutos más, par de minutos más, estaremos en contacto con la ciudad de Guayaquil. Vamos a hablar con la concejal independiente antes del Partido Social Cristiano, Ana Choez. Tenemos ya las 16 horas con 44 minutos. Nos vamos a un corte.
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0: 10:45. 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
0: Estamos en vivo, son las 16:46. 4:46. 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Partidos y movimientos calculan sus alianzas de inscripción de candidaturas para esquivar el riesgo de una suspensión o de otra suspensión. Los comentarios del presidente de la República, Daniel Noboa, sobre la situación de los suspendidos movimientos Revolución Ciudadana y Amigo marcaron el primer consejo consultivo de organizaciones políticas organizado por el Consejo Nacional Electoral. El gran ausente fue Acción Democrática Nacional, ADN. La sorpresiva suspensión del movimiento Amigo, que había decidido acoger a múltiples candidatos a la también suspendida Revolución Ciudadana, sacudió el tablero electoral y ahora las organizaciones políticas temen que haya nuevas acciones contra los partidos y movimientos o sus futuros candidatos. Este fue el principal tema que atravesó el extenso primer consejo consultivo organizado por el Consejo Nacional Electoral, el CNE, en Quito, el día de ayer, 23 de julio. En la cita participaron representantes de Unidad Popular, Sociedad Patriótica, Pueblo, Igualdad y Democracia, Partido Social Cristiano, Avanza, Izquierda Democrática, Partido Socialista Ecuatoriano, Pachacutic, Futuro y el Movimiento Creo. El gran ausente fue Acción Democrática Nacional, ADN, el partido oficialista dirigido por la ministra del Trabajo, Cynthia Jelliver, pero tampoco acudieron Suma, Renovación Total Reto, ni Centro Democrático, mientras que RC y Amigo no fueron invitados, ya que después de la intervención de la Fiscalía General no pueden participar en las elecciones seccionales 2027, adelantadas para el 29 de septiembre de 2026. El tema oficial de análisis iba a ser la inscripción de candidaturas y alianzas a través del sistema del Consejo Nacional Electoral. Sin embargo, la tónica la marcó el temor de las organizaciones políticas a que se repita la suspensión de un participante activo en el periodo electoral. Eso se evidenció cuando Juan Fernando Flores, representante de Creo, se abstuvo de nombrar posibles aliados, candidatos hasta jurisdicciones en sus ejemplos, porque no voy a mencionar ninguna aquí, porque cuidando terminamos todos fuera del juego electoral. Tenemos ya las 16:48 y como les decía hoy al arranque de este espacio informativo, Guayaquil cumple 491 años de proceso fundacional. ¿En qué circunstancias celebra este aniversario de fundación la urbe Huancavilca? Tenemos entendido que las obras que se planificaron y se proyectaron durante la campaña que llevó al poder a Aquiles Álvarez no se ha podido ejecutar aquellas ofertas que se realizaron a poco más de 3 años de que Aquiles Álvarez asumiera el poder de la ciudad. Varias de las propuestas con la que se buscaba transformar la movilidad y el espacio público de Guayaquil no se han podido ejecutar, únicamente se han ejecutado parcialmente. Pero vamos nosotros a esta hora a tomar contacto con la concejal de Guayaquil, ahora independiente, antes social cristiana, hace pocas semanas. Ella estuvo con nosotros el día en que decidió abandonar el Partido Social Cristiano, conversando con este espacio informativo. Ana Chóez está en línea directa, concejal independiente. ¿En qué circunstancias celebra Guayaquil los 491 años de fundación. Ana, bienvenida, muchas gracias, buenas tardes. El país le escucha a través de RCN y El Grillo.
2: Buenas tardes, muchas gracias por la oportunidad de dirigirme a quienes están escuchando este prestigioso programa y en este panel. Pues sí, Guayaquil cumple 491 años de fundación, una fecha que más allá de invitarnos a celebrar, nos invita a revisar de qué estamos hechos los guayaquileños y hacia dónde queremos ir como ciudad, tomando en consideración que han habido muchas circunstancias que han empañado de cierta manera las fiestas y que incluso causa inconformidad y que no vamos avanzando en los grandes desafíos de respuestas ciudadanas que la gente espera para desarrollarse dignamente. Entonces, justo lo que usted comentaba, la ciudad está a la deriva y se encuentra a la deriva precisamente porque no ha encontrado su rumbo institucional. Y me refiero a que lamentablemente hace semanas atrás pues no se permitió que la señorita Tatiana Coronel quede en firme como alcaldesa y por fin alguien se haga cargo de Guayaquil a nivel administrativo, porque todas las circunstancias y todas las iniciativas normativas que nosotros podemos hacer alrededor del Consejo Municipal lamentablemente se quedan ahí y no se ejecutan, y por ende la ciudad no avanza. Entonces, hoy tenemos una ciudad que de cierta forma se resigna a sobrevivir en medio de todo el caos y así mismo recibe su fiesta. Tanto así que más allá de todos los procesos paralizados por parte del Sistema Nacional de Compras Públicas, la responsabilidad directa también la tiene el municipio, porque el municipio es el que tiene, es el llamado a revisar y subsanar, cumpliendo con los tiempos necesarios, los distintos procesos de contratación pública. Esto es un tema de gestión pura, de administración pública pura. Y cuando algo falla dentro de la administración, pues lamentablemente operativamente se va a ver afectado directamente el ciudadano. Entonces, mañana sí, tenemos los actos protocolarios de siempre, por supuesto, y una sesión solemne que nuevamente se encierra en el Palacio Municipal, como lo hicieron por primera vez cuando llegó a la alcaldía el señor Aquiles Álvarez, que no entendía que la sesión conmemorativa de Guayaquil no es solamente para los políticos, no es solamente para las autoridades, sino la sesión conmemorativa de Guayaquil tiene que vivirse con la gente.
0: Ana, ayer el presidente de la República, Daniel Noboa, dio inicio a la construcción del primer tramo del denominado Quinto Puente de Guayaquil. Y este tema ha sido un viejo anhelo de los guayaquileños y de los guayacenses. No sé si más de 15 años ha permanecido relegada esta obra necesaria para el desarrollo de la urbe porteña. ¿Qué piensa usted sobre esto que el gobierno toma para poder ayudar a la urbe Huancavilca, con todos los elementos que circundan un proceso político, un proceso electoral adelantado para el 29 de noviembre próximo, supuestamente por el fenómeno del Niño, que podría tener características especiales? Ana.
2: Bueno, varias cosas. Las obras están bien en cuanto se trabaje con la coordinación adecuada entre el gobierno central y el gobierno seccional. Aquí no se trata de decir yo lo hice primero o no lo hice, sino buscar siempre el beneficio de la ciudadanía, y como bien menciona, esto es una obra necesaria para los habitantes no solamente de Guayaquil, sino entendiendo que Guayaquil es el principal motor económico del país, incluso con cifras del Ministerio de Finanzas. En este sentido, pues, ya hablando un poco del tema electoral, son las autoridades competentes las que han, de cierta manera, determinado que era necesaria un adelanto de elecciones. Entrar en especulaciones políticas o especulaciones de esta índole, a mí me parece un poco delicado, y yo sí hago un llamado a la prudencia, porque al final del día el ciudadano sabrá sopesar qué es lo que ha primado en el tema del adelanto de las elecciones. Justo ayer, el Consejo Municipal trataba una resolución, un exhorto para las autoridades de carácter electoral, precisamente por la suspensión de partidos políticos y también de renuncias de candidaturas. Pero ahí yo también hago un llamado a la ciudadanía y también a quienes están renunciando a las candidaturas de forma voluntaria, hacer las respectivas denuncias, pues. Si están recibiendo algún tipo de presión, realizar las respectivas denuncias que garanticen de que hay una intromisión dentro del proceso. Porque si no, todo entra en especulación. Y no hay que vender narrativas, no hay que comprar narrativas. Hay que vender hechos, hay que entender los hechos. Entonces, sí creo que es importante como sociedad que entendamos el compromiso ético que tenemos de no caer en ese tipo de especulaciones alrededor de los temas. Sí, pareciera que pueden tener algún tipo de coordinación o coincidencia, pero es que nadie denuncia públicamente lo que está ocurriendo. ¿Me explico? Si lo denunciaran a título personal, lo quisieran, eso es, en democracia, afrontar las circunstancias de lo que se dice, de lo que se hace y lo que se piensa. Pero si no, todo entra dentro de un juego también y una narrativa, que no hay cómo probarlo si no están los hechos. Por eso es que yo también llamo a la prudencia.
0: Perfecto, Ana. Ahora, le pregunto, ¿qué piensa usted del panorama político que se baraja ya con precandidaturas como la de Cintia Viteri, auspiciada y entiendo que ya afiliada, porque así lo ha dicho el propio presidente de la República, a Acción Democrática Nacional, la ex socialcristiana, ex alcaldesa, va a llevar la bandera del oficialismo en las elecciones del 29 de noviembre? Y el candidato a la alcaldía de Guayaquil por su ex agrupación política, el Partido Social Cristiano, que también dice tener el apoyo popular. ¿Cómo mira ese panorama? ¿Se está polarizando una elección entre el Partido Social Cristiano y Acción Democrática Nacional? ¿O hay algún otro candidato que usted mira que tiene posibilidades de patear el tablero?
2: Al día de hoy yo creo que todos tienen posibilidades, tomando en consideración que lo más importante son las causas y los proyectos, las propuestas que vayan a dar para que el guayaquileño pueda salir adelante de esta catástrofe que hace tres años y un poquito más yo vengo denunciando dentro del Consejo Municipal. A mí me da sorpresa que recién se dan cuenta que Guayaquil está abandonada, recién se dan cuenta que Guayaquil tiene problemas, recién hablan referente a la desastrosa administración que tiene el señor Aquiles Álvarez hoy en la sucesora alcaldesa Tatiana Coronel. Entonces, me da un poco de sorpresa porque es lo que yo venía diciendo antes. Con relación a mi ex partido, yo tengo las convicciones de lo que supone ser el socialcristianismo. Lo que supone la economía social de mercado, de lo que nosotros entendemos como doctrina social de la Iglesia. El tema con el Partido Social Cristiano es que perdió la hoja de ruta de lo que dicen representar. Yo, por supuesto, que he visto que el abogado Jaime Nebot le entregó unas carpetas al señor
0: Andrés Roche. Pero Andrés Roche, ¿cree usted
2: cuáles son las propuestas ni cuáles son las grandes causas que van a defender? Y eso es lo más importante. En el caso de la señora Cintia Viteri, ella tendrá las razones por las cuales hoy se ha afiliado a ADN y por las cuales hoy va a representar a ADN. Pero también yo creo importante que ya el tema de las campañas deje de lado los ataques personales con relación a los actores políticos, sino más bien que sea la batalla de las ideas las que puedan primar referente a cómo se va a sacar adelante a Guayaquil. Porque Guayaquil, lamentablemente, sí está en soletas. Lamentablemente, nadie está atendiendo los problemas de los guayaquileños. Yo puedo fiscalizar desde mi rol como concejal, pero mañana más tarde tampoco hacen nada quienes están ahorita en el poder. Y quienes quieren el poder de la ciudad tienen que entender que Guayaquil perdió el norte hasta de lo más básico, como una fumigación, una desratización, el control de las tricimotos, el control de las obras públicas, el control de lo que es primordial como es el aseo de las calles, el tema de la basura, el manejo de la basura. Entonces, son tantos problemas directos que afectan el tema de salud a la ciudadanía, que deberían ya ir un paso más allá y desnudar la hoja de ruta que los mueve a candidatizarse de esa forma, porque eso es lo más importante desde mi punto de vista. Más allá de la insignia política Hoy Guayaquil necesita respuestas, respuestas efectivas para que la ciudadanía pueda salir adelante, para que la ciudadanía pueda tener oportunidades y estas oportunidades les permitan vivir dignamente.
0: Ana, estamos dialogando con la concejal independiente de la ciudad de Guayaquil, del distrito de Guayaquil, Ana Choez. Ana, ¿usted tiene algún tipo de inclinación luego de su salida del Partido Social Cristiano? ¿Se identifica con los ideales? Porque se ha oído de todo y se lee en las redes sociales una cantidad de mensajes que no tienen beneficio de inventario. ¿Usted se inclina hacia el oficialismo? ¿Su salida se debió a que a lo mejor se alineó con el oficialismo o está inclinada por alguna corriente política en este proceso político electoral? ¿O usted se mantiene independiente porque todavía no fija un norte para identificar su forma de pensar y su forma de actuar?
2: Mi forma de pensar durante mis casi 10 años de servicio público es la misma de siempre. Una vocación de servicio pura con relación a lo que debe hacer un funcionario público y un político. Entonces, eso no ha cambiado. Y como yo les digo, tengo mis convicciones claras respecto a lo que supone defender la familia, defender la economía social de mercado. Entiendo qué es lo que se tiene que hacer en materia de educación, en materia de salud, ideas macro, el proyecto ciudad, el proyecto país. Así como la misma transparencia que mencioné las razones por las cuales salí de la organización política que milité durante 16 años, con la misma transparencia les diré si en algún momento tomo otro camino. Pero yo creo que, como mencionaba hace un rato, no hay que entrar en especulaciones políticas, porque al día de hoy yo estoy independiente. Simplemente cumplo mi rol que la ciudadanía me ha encargado de ser concejala de Guayaquil hasta mayo del 2027. Entonces, realmente el norte es el mismo, la fiscalización con la misma fuerza y el respaldo de la ciudadanía en búsqueda siempre de poder subsanar las necesidades que ellos tienen en los barrios, en los sectores. Y no tengo ningún tipo de inclinación, más bien yo sí tengo interés de conocer los planes de gobierno con relación al municipio de Guayaquil para las próximas elecciones, porque al final del día también voy a votar. Entonces necesito saber cuál es la mejor fórmula para rescatar a la ciudad de la catástrofe en la que estamos viviendo. Eso sí, no jamás con quienes han hecho daño al país y con quienes lamentablemente están destruyendo a la ciudad. Eso para mí sí no es negociable.
0: Ana, le pregunto, ¿cuál es la necesidad más apremiante en este instante de la urbe Huancavilca? Desde su visión, desde las entrañas del cabildo porteño, ¿cuál cree que es la decisión que se debe adoptar más apremiante para solucionar quizá el problema más grave que vive ahora mismo Guayaquil?
2: Bueno, es que no puedo decirle yo de forma aislada. Esto usted entiende, en la administración pública todo es integral. Y desde la integralidad se tiene que ver con la planificación. Guayaquil no tiene norte porque no hay una planificación clara de lo que se necesita como ciudad, o sea, de hacia dónde va, cuál es el rumbo. Sino que todo es muy reactivo. Todo es muy reactivo. Ayer incluso en el Consejo Municipal aprobamos la sexta reforma de la ordenanza de que se conoce como de rejas, para los elementos de seguridad de la ciudad de Guayaquil. Esto es una ordenanza que nació porque la ciudadanía quería protegerse de los temas delincuenciales en los barrios, se les dio las facilidades y luego no han sabido cómo regularizar de forma esta situación. Entonces, siempre es muy reactiva la respuesta que tiene el municipio. Ah, sí, la ciudadanía pide esto, ¿cómo se lo damos? E instrumentan un tema legal y lo hacen. Pero no hay una integralidad de la propuesta, es decir, el plan de trabajo que presentaron no lo han podido ejecutar, porque al final del día, todo lo que hablaba incluso del rescate de la política pública como norte, el ser humano, no hay una realidad clara de eso. Los barrios se sienten desatendidos, las calles están sucias, muchas huelen lamentablemente a orine, los hidrolavados no se están haciendo en la urbe principal, no hay los mantenimientos adecuados en las calles. Eso por decir tema físico. No se diga del tema social, que lamentablemente también ya flaquea. Entonces, cuando no hay una política pública integral de planificación y de norte y de dirección, yo creo que lo primero siempre va a ser ordenar la casa. Y eso es lo más apremiante para quien vaya a ocupar el sillón de Olmedo.
0: Pregunta final, Ana. Muchas gracias a Ana Choez, concejal de Guayaquil, que está en línea directa con nosotros. Los cuestionamientos que han realizado César Cárdenas, de Organización Ciudadana, y Gelacio Mora, de Tejido Social, de que no hay participación ciudadana, que falta participación ciudadana, incluir en la gestión a los ciudadanos. ¿Qué piensa usted sobre estos cuestionamientos que se han realizado de manera reiterada?
2: Yo los he apoyado y los he mencionado en el Consejo Municipal, lo del Observatorio de Servicios Públicos que lidera el señor César Cárdenas, precisamente por eso, porque yo entiendo que una socialización eficaz es la que se hace con todos y no con el grupo que me cae bien. Y en este sentido, pues lamentablemente la participación ciudadana que tanto invoca el correísmo flaquea y flaquea mucho en el municipio de Guayaquil. No solamente en temas de no permitir el uso de la silla vacía, en debates tan importantes como el alza del pasaje, que afecta directamente a la ciudadanía y también al sector de los transportistas, es decir, es integral, sino en otros temas que se han dejado de lado las discusiones y las socializaciones pertinentes. He sido la primera en siempre mencionar esto y he respaldado las iniciativas de todos los observatorios ciudadanos alrededor de Guayaquil.
0: Ana, muchas gracias por interrumpir el descanso, porque ahora hay feriado en la ciudad de Guayaquil. Gracias, Ana Choez, por responder a estas inquietudes ahora mismo que Guayaquil está de fiesta. 491 años de proceso fundacional. Ana Choez, concejal independiente del Distrito Metropolitano de Guayaquil, en diálogo con El Grillo a través de RCN Radio en tu corazón. Las 17:05, hacemos una pausa y regresamos con más. No se vayan.
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0: Las 17 horas con 6 minutos. 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
0: Escuchamos ya la voz de Rome López, está ingresando ya por el callejón de la Basílica del Voto Nacional y vamos a dedicarle una canción a propósito de su llegada.
3: Como todos los días.
0: Aquí está el señor Rome López, se integra al grillo. Romel, hemos tenido un diálogo importante con Ana Choez. Ana Choez, la concejala. Ahora,
4: escuché el diálogo, sí, señor.
0: Independiente, ella dice que no tiene ninguna afición ni inclinación política, uh-huh, y que se va a mantener independiente hasta mayo del 2027, en que cumple con el mandato del pueblo que le eligió como concejal, auspiciada por el Partido Social Cristiano. Hace par de semanas ella decidió decirle chao al Partido Social Cristiano, uh-huh, y lo dijo aquí mismo en estos micrófonos.
4: Ahora, claro, Wilson, tú ves y dices, el Partido Social Cristiano, que mantenía una hegemonía completa al frente Jaime Nebot de la alcaldía de la ciudad de Guayaquil. Un liderazgo en el cual Nebot participaba y Nebot ganaba, pero sin lugar
0: pero
4: a dudas.
0: Desde mucho antes, con León Félix Cordero.
4: Claro. Sí, cómo no. Uh-huh. Y desde el inicio, ok, ahora esa hegemonía del Partido Social Cristiano, que con Cintia Viteri al mando, anteriormente de la alcaldía, después ya se perdió vigencia, se
0: no
4: perdió,
0: se vaya a convertir en cheerleader del se señor pasó, Jaime Nebot ni del
4: no,
0: señor
4: eso León le toca Félix a Carlos Cordero. Vera,
0: dice. No, le digo, de repente, porque usted está este rato ya con la misma tesis del señor Carlos Vera.
4: No, yo estoy diciendo en la figura
0: que
4: de
0: se Cintia perdió Viteri lo que hizo Nebot, dijo usted. Ya. Más o menos, la acaba de decir.
4: Sí está. Si Nebot se lanza ahorita, yo creo que gana. Que tiene muy personal. Si podría lanzarse otra vez,
0: ya ve,
4: no voy a ningún lado de
0: está de cachiporrero, no, de Jaime Nebot, señor.
4: No, López. No, yo no hago eso. Verás, a lo que voy es esto. Va el proceso de Cintia Viteri, porque tuvo su gran respaldo, después ya no tanto, y ahora nuevamente va a terciar y se verá el respaldo ya de carne y hueso, como dicen el rato que estén los votos, y así, señor, ella ha tenido votos, o no sé si las encuestas, porque en las encuestas hay que dudar también, digan, no, usted ya tuvo la oportunidad, o ya pasó, no sé, y surja otra figura que vaya y se ponga al frente de la alcaldía.
0: La política es de altos y bajos, señor López.
4: Claro.
0: Y usted, que tiene tantos años en el ejercicio periodístico, al igual que yo,
4: ajá,
0: o quizá un poco más o un poco menos, hemos visto partidos políticos que han estado en la cima. Solamente le menciono,
4: sí, sí,
0: al arranque de esta restitución de la democracia en 1979.
4: CFP.
0: Concentración de Fuerzas Populares,
4: claro,
0: con Assad Bucaram el Malín. Era una fuerza que
4: arrollador
0: avasallaba a toda agrupación política que se le ponía al frente.
4: Uh-huh.
0: No pudo ser candidato a Assad Bucaram el Malín porque había una disposición de que debía haber nacido en territorio ecuatoriano. Y como él no había nacido, pero vivió aquí muchos años, le impidieron que sea candidato. Y por eso se escogió a Jaime Roldós Aguilera,
4: uh-huh,
0: como parte de esta coalición que se hizo con la Democracia Cristiana. Y el binomio fue el señor Jaime Roldós, Osvaldo Hurtado Larrea. A propósito, Osvaldo Hurtado está expresando ahora mismo que estamos entrando en una dictadura. Él dice claramente por las decisiones adoptadas, no únicamente por el gobierno, sino por las demás funciones del Estado, que a su criterio, uh-huh, están a la orden del gobierno y del presidente Daniel Noboa. Pero bueno, ese es otro tema.
4: No, pero lo que decía, CFP, y después, ¿con cuántos quedó? se perdió, es que ya no había el apoyo popular. Desgaste, división, que se ha dado, ¿no? Se da. Pachacuti es otro ejemplo de división.
0: Mire,
4: ¿llegaron con cuántos? ¿27 asambleístas?
0: Eso fue en el antepasado periodo. Correcto,
4: sí. A eso voy. Estamos hablando de tiempo histórico.
0: Mire, el ex Movimiento Popular Democrático en determinado momento tuvo un bloque legislativo importante. Muy importante. Tuvieron una coalición. Y le voy a refrescar la memoria a la audiencia. Una coalición con Pachacuti. La señora Diana Tamaín, que acaba de renunciar a la vocalía del Consejo Nacional Electoral.
4: Hace algunos días, sí.
0: Ella fue asambleísta de la bancada de Alianza Pachacuti MPD. Y mire lo que es la vida, ¿no?
4: La ironía de la vida.
0: Con el voto de la señora, se le cesó, se le suspendió a Unidad Popular, que es
4: el nombre que adoptó,
0: en lo que se convirtió después del Movimiento Popular Democrático, para que vaya viendo cómo son las cosas.
4: Un día eres el elegido y al siguiente eres el olvidado. ¿Sí? Así pasa, ¿no? En la política aún más.
0: Y hay algunos que han tenido la audacia, la astucia y la habilidad política de sinuosamente ir cambiando de color como el camaleón, bailando al son que le tocan. Y ahí le puedo mencionar a políticos, a periodistas y a una cantidad de, digamos, actores sociales que han estado bailando al ritmo que le tocan. Menos mal que son hábiles, señor López. Pero ahora yo le quiero hacer bailar con otra canción.
4: Ya no vamos al baile político, vamos a otro baile.
0: Al baile, baile. Mire, esta canción a lo mejor le dedicaron a usted en alguna vez, en algún momento.
4: No sé. O al menos. No sé qué título de canción vayas a sacar.
0: Al menos el término deben haberle utilizado. Azúcar Moreno es un dúo.
4: Claro.
0: De dos mujeres guapas.
4: Hermanas.
0: Famosa esta agrupación. Dúo musical español de pop y flamenco formado por las hermanas gitanas Encarna y Toñi Salazar, nacidas en Badajoz y criadas en Madrid. Comenzaron su carrera en los años 80 haciendo coros para sus hermanos, los Chunguitos, antes de saltar a la fama internacional con éxitos como Bandido. Y ahí va el nombre que le digo yo.
4: Ah, ese Bandido. Es para mí.
0: Digo yo, algún rato le dijeron bandido en el barrio.
4: Porque ¿no? ese no seas bandido, así te decían.
0: Claro, le decían bandido porque usted en la tienda, en la lavandería, en el mercado, ahí en la Magdalena, usted era famoso, señor. Usted era famoso. Vamos a compartir esta canción, Bandido con Azúcar Moreno. Disfruten.

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1: ¿Te gustó la canción?
2: Espectacular, me parece muy linda canción.
1: ¿Se identifica?
2: Te rememora tiempo atrás.
1: ¿Se identifica?
2: Yo creo que hay que guardarse y reservarse muchas cosas. Hay que guardarse muchas cosas.
1: Las hermanas de Azúcar Moreno, Encarna y Toñi, tus ojos bandido, dice.
2: Claro, imagínate, ¿no?
1: Significa esa mirada que usted tiene penetrante. Por eso les tiene muertas a todas las muchachas.
2: No, es así.
1: Por favor,
2: no,
1: señor López. O sea, no sea el humilde.
2: Yo quisiera que sea así, pero no es así. No es así.
1: Por favor.
2: Bueno, ahora sí, vamos a otro tipo de baile. Sí. Baile informativo de cómo se encuentra el tráfico, el clima.
1: Hoy viernes.
2: Todas las novedades. Claro, cómo no. Viernes 24 de julio. Y vamos a decirle una buena tarde a Carolina Chávez desde el ECU 911. Adelante, Carolina. Creo que estamos tratando de mantener ese contacto, a ver si podemos ver si se encuentra Carolina. Nos confirmaban desde cabina principal.
1: ¿Se encuentra ya ahí Carolina?
2: Que estaba ahí.
1: Carolina, a ver si es que nos da un comprendido, está en línea directa, conectada con nosotros.
2: Creo que están buscando.
3: Hola,
2: sí, ahora sí te tenemos, Carolina, adelante por favor.
3: Sí, muchísimas gracias por esta confirmación, estimados Wilson, Rommel, amigos, amigas oyentes de RCN. En tu corazón y de El Grillo, muy buenas tardes, mil disculpas de estos inconvenientes que nunca nos faltan, pero de todos modos aquí estamos desde la sala situacional del ECU 911 en la ciudad capital. Es viernes y en El Grillo lo saben, tenemos algunos movimientos con respecto a la circulación vehicular. Mientras tanto, una tarde bastante agradable en la capital. Ha sido un día con un cielo parcialmente nublado. A esta hora, 17 grados Celsius. Por supuesto, la temperatura irá en descenso. Se prevé que para los próximos días, sobre todo en este fin de semana, de acuerdo con los pronósticos del Instituto Nacional de Meteorología e Hidrología, INAMI, las temperaturas elevadas se mantendrán, sobre todo en las cercanías del mediodía. Para horas de la tarde, nubosidad constante y posibilidad incluso de leves precipitaciones en la ciudad capital, así que muchísima previsión para este fin de semana. De inmediato revisamos la sala de videovigilancia. Tenemos que en el sector de la Lucha de los Pobres, el flujo vehicular es medio. Hacia el sector de la Biloxi, también hacia el sur, tenemos un flujo vehicular medio. Hacia el sector de la Magdalena, el flujo vehicular es de medio a alto, mientras que hacia el norte, por otro lado, en Carapungo, el flujo vehicular es medio. Hacia la Quito Norte, también tenemos un flujo vehicular de medio a alto. Autopista General Rumiñahui y Trébol, Avenida Velasco Ibarra, sobre todo conectores con el centro y sur de la ciudad, con flujo vehicular de medio a alto a esta hora. Muchas personas se encuentran ya retornando precisamente desde el trabajo hacia sus hogares. Importante el retorno luego de haber cumplido con todas las necesidades que hemos tenido de laborar en esta semana. Importante también mencionar en materia de emergencias que esta mañana de 24 de julio en el sector de Lumbicí, sobre la ruta Viva, se produjo un siniestro de tránsito. La atención de esta emergencia tuvo la convocatoria de la Autoridad Metropolitana de Tránsito, el Cuerpo de Bomberos y también la empresa Eléctrica Quito. Las unidades de primera respuesta que atendieron el incidente dieron cuenta sobre un vehículo que habría chocado en contra de un poste de alumbrado público. De allí la presencia de la empresa Eléctrica Quito. Los organismos de salud dieron cuenta también sobre una persona herida, mientras hubo un cierre parcial del paso lateral sobre la ruta Viva. A esta hora, la circulación en este sector de la ciudad se encuentra completamente normalizado. Sin embargo, y como siempre, estimados amigos, recordarles a todos la necesidad de conducir con precaución, de evitar cualquier tipo de distractor para el momento en que estamos conduciendo y, por supuesto, siendo fin de semana, recomendarles a todos, a todas, en caso de usted tener algún festejo, alguna reunión familiar, evite el consumo de alcohol. Y si consume alcohol, por favor, no conduzca. Ante cualquier emergencia, comuníquese a la línea única 911. Con esta información, estimados Rommel, Wilson, un excelente fin de semana y no sean tan bandidos. Muy buenas tardes.
1: Ahí está escuchando, ¿no?
4: Fue para usted, señor
2: Mopusita Garcés.
1: Está escuchando la señora, la señorita Carolina, porque es señorita.
2: Claro.
1: Señorita Carolina Chávez, se pasa escuchando
2: el grito.
1: Y el grillo. El retorno a casa después de este reporte y se va escuchando en su vehículo.
2: Tienes buena información.
1: Información
2: actualizada, nacional, internacional,
1: enlaces,
2: música,
1: generación de opinión pública.
2: También, y un diálogo fluido.
1: Ameno.
2: A veces con diferentes criterios, pero esa es parte de...
1: Contraposición de criterios, porque claro, no somos una sola persona, pues, señor López.
2: Perfecto, y eso está muy bien
1: usted
2: aceptado.
1: Usted es bandido, yo soy tranquilo. Ya para que vea...
2: O viceversa.
1: Bueno, vamos con información internacional a esta hora, Rommel.
2: Con Giselle Jácome, vamos a hacer contacto con cabina satelital y nos tiene ya el preámbulo, los preparativos, las versiones de Petro, igual de Abelardo, de Lespriede, en torno a este cambio de mando que se dará el 7 de agosto en Colombia. Giselle, una buena tarde, adelante.
4: Ronald, buenas tardes. Te cuento que Gustavo Petro ha ordenado a las guarniciones militares que no alisten ni una sola silla, así lo ha dicho, para la posesión de Abelardo de la Espriella. No doy permiso, dijo el presidente saliente, rechazando la idea de que el jefe de Estado entrante, Abelardo de la Espriella, se posesione en el departamento del Cauca. La califica como una afrenta contra la democracia. Durante el acto solemne mediante el cual el presidente Petro regresó la espada de Bolívar a la Casa Museo Quinta de Bolívar en Bogotá, el primer mandatario se refirió a la posesión del jefe de Estado electo Abelardo de la Espriella. Prohíbo, dice, a cualquier guarnición militar del país que adelante acciones de logística para que se realice la ceremonia de posesión de la Espriella. Esto teniendo en cuenta que el mandatario entrante quiere hacer su juramento ante el Congreso, pero en una guarnición del departamento del Cauca con el fin de honrar a la fuerza pública. No doy permiso, dice, a ninguna guarnición o establecimiento militar para que se aliste hasta el último segundo que sea presidente, para ninguna posesión de ningún funcionario del Poder Civil en Colombia, así ha dicho el presidente saliente Gustavo Petro. Él recalcó que ningún uniformado funcionario de ninguna guarnición militar puede alistar ni una sola silla, ni un solo espacio para estos fines. Es mi orden, preciso, y hay que tomar en cuenta que según la Constitución en Colombia, el presidente debe asumir el cargo y debe juramentar ante el Congreso de la República. Solamente en tres ocasiones en las que se juramentó prácticamente presidentes que eran dictadores, se lo realizó en un emplazamiento militar, en un cuartel militar. Después de esto, todos los presidentes democráticos en Colombia han hecho su juramento y han asumido su cargo en el Congreso Nacional. Esto se ha dado para que haya mucha discusión respecto al tema. Para El Grillo, Giselle Jácome.
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2: Las 17:28. 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
3: Estamos en vivo y vamos a continuar porque en pocos minutos más se va a enlazar con nosotros vía Zoom nuestro siguiente invitado. Uh-huh. Vamos a hablar sobre esta composición geopolítica que se está configurando en Sudamérica. Una composición geopolítica que tiene características especiales porque podrían alinearse los astros, como lo he venido repitiendo en los últimos días, para que las naciones unifiquen esfuerzos y puedan combatir delitos transnacionales. Delitos transnacionales que tienen no un respeto a las fronteras de cada país. No les parece que hay que respetar si es que hay línea fronteriza, si hay hitos o si hay mar territorial. Los delitos son transnacionales. Y la lucha debe ser en ese sentido transnacional, Rommel.
2: Estás hablando de la coyuntura con Colombia,
3: narcotráfico, Estados Unidos, crimen y transnacional, Perú. Lavado de activos. Uh-huh. Esos crímenes, claro. Ahora tenemos un alineamiento geopolítico porque el día domingo toma posesión Keiko Fujimori, la presidenta electa del Perú. El 7 de agosto.
2: Hija de Alberto Fujimori, que fue presidente de
3: una Perú, semana igual. Después. Asume Bernardo de la Estrella.
2: Abelardo.
3: Sí. Abelardo de la Estrella. Y tienen una visión similar a la que ha enunciado el propio presidente de los Estados Unidos, Donald Trump, cuando lanzó el escudo de las Américas. Obviamente alineado está el señor Daniel Noboa. Y eso podría, ya de cierta
2: acá,
3: manera.
2: Está acá la inteligencia americana, la ayuda.
3: Claro, configurar una lucha unificada, una lucha consolidada, una lucha coordinada. Eso es lo que le hará beneficio a la región y al mundo.
2: Así es. Y en ese ámbito, Wilson, a un año de su extradición, Estados Unidos desclasifica el expediente completo contra alias Fito y su cúpula. Así lo detalla Primicias. Dos meses después de la extradición de Adolfo Macías alias Fito, la justicia, 12 meses después, la justicia estadounidense desclasificó su expediente que revela las cifras de tráfico de drogas y las rutas de armas. Además, se confirmó la defensa unificada con sus lugartenientes. En septiembre se definirá el futuro procesal de la estructura criminal. Tú recordarás, Alexei Sach nos dio una entrevista a este espacio informativo, Wilson, semanas atrás. Hemos mensajeado con el abogado representante de alias Fito y ha mencionado que hoy complicado dar una reacción al respecto, pero la próxima semana estará presto a atender la entrevista con el grillo de RCN Católica en tu corazón.
3: Hemos tenido contactos internacionales con diversas latitudes del mundo, Rommel, para entablar diálogos y generar opinión pública. Para generar noticia, hemos tomado contacto incluso con periodistas deportivos de México, de Estados Unidos, de otras latitudes. Es decir, estamos pendientes para que nuestros amigos oyentes tengan la información de primera mano. Nosotros estamos pensando todo el tiempo en los contenidos informativos y en los contenidos de entretenimiento musicales para poder hacerle más amena esta jornada de retorno a casa, esta última etapa cuando usted ya exhausto termina.
2: Ya terminas del trabajo, creo yo, en muchos casos, o saturado, o ya quieres una distensión un poco, ¿no?
3: Pero en las grandes ciudades hay estos congestionamientos. Mire Quito, mire Guayaquil. Yo hace algunas semanas estuve en Guayaquil y en Ajuantán Camarengo.
2: Ya.
3: Es insufrible. En esta otra, en hora pico, claro. La Francisco de Orellana. Es otra vía que muchas veces se vuelve caótica por el flujo vehicular, y eso que Guayaquil no tiene las montañas que tiene Quito, pues. Claro. Aquí es una ciudad transversal.
2: Es como un callejón largo, ¿no?
3: Y cuando se interrumpe el tráfico, Dios no quiera, por algún accidente en la Simón Bolívar o acá en la Occidental o Mariscal Sucre, se vuelve un caos insufrible, pero señor
2: te
3: López.
2: Menciono algo que vale la pena. Tú vas por la Occidental, estoy hablando de Quito, y pasas a El Bosque y sigues tú.
3: El Centro Comercial del Bosque.
2: Centro Comercial El Bosque, gracias. Sigues y de ahí la entrada al Pinar. Ya se ha vuelto algo, y los que viven por ahí, me escuchan, me van a dar la razón. Ya es un
3: cuello de botella.
2: Cuello de botella, embotellamiento, todo es muy lento. Entonces, no sé, en otros, yo recordaba, en otros países abren a la derecha para que puedan surgir, subir los carros sin paralizar el tráfico. Uh-huh. Entonces, claro, dice, a la derecha voy a hacer una subida como especie de redondel y se fue, acabó. Ahí le doy más fluidez, pero acá hay el semáforo. Y siempre está congestionado.
3: Pero hay
2: casi dos, siempre está congestionado.
3: Hay dos pasos deprimidos. Uno que se acaba de inaugurar en la Mariana de Jesús,
2: ¿sí?,
3: que descongestiona. Y hay otro justo antecito,
2: ¿ya?,
3: de ese corte. No sé si usted se ha dado cuenta. Hay un paso deprimido. Lo que pasa es que, obviamente, ese semáforo no tiene razón de ser. Sobre todo el de un sentido. Desde mi modesto punto de vista. Capaz que yo, como no soy urbanista, ni
2: especializado en materias de tránsito, tráfico, ¿qué? Pero, movilidad. Pero, mira, pero ahí va. No haces tú un paso gigantesco deprimido, sino a la derecha. Tú ves cuando bajas la ruta viva, ¿no? Bajas, ¿ya?, se van a la Primavera, a la derecha subes y te fuiste. No hay... No te paralizan el tráfico, no te ponen semáforo. Esa es la idea de darle fluidez. Pero ahí siempre se ha convertido en un punto de congestión. Y bueno, si está algún amigo por ahí, nos va a decir, sí, claro, aquí estoy parado en día viernes y en hora pico, que cambie el semáforo, pasen, y la cantidad de carros que curvan, si van sur-norte a la izquierda para subir al Pinar, pues es importante. Y eso hace que no fluya el tráfico en esa zona de la ciudad.
3: Bueno, hay un reporte, dice, no solamente Quito y Guayaquil tienen un tráfico bastante denso, también en Santo Domingo la situación es insufrible, porque ahí coinciden varias vías que conectan con varias jurisdicciones de la costa ecuatoriana, dice este amigo oyente. Así es que ese es un problema que vivimos grandes ciudades, y Santo Domingo se ha convertido en una gran ciudad.
2: Claro.
3: Es
2: claro.
3: Una gran ciudad. Es el paso obligado a Esmeraldas, a Babahoyo, o sea, a los ríos, a Esmeraldas, a Guayas.
2: Económicamente muy importante.
3: Por favor.
2: Muy, muy importante. Siempre fue una provincia.
3: Pero bueno, vamos a cambiar de tema, porque está ya en línea directa el doctor Carlos Estarellas.
2: Muy bien.
3: Desde la ciudad de Guayaquil. A propósito, Guayaquil cumple 491 años de proceso fundacional.
2: De fundación, sí, señor.
3: Y evidentemente hay un feriado, hay un asueto. El presidente de la República, la Asamblea Nacional está sesionando allá, la Comisión de Fiscalización acaba de tomar una decisión importante.
2: Archivar el juicio político, ¿no?
3: 6-4. Uh-huh. 6-4, y hay reacciones ya de la Revolución Ciudadana. Inés Manzano no debe ser sometida a juicio político, pero esto tiene que resolver el Pleno, porque es una recomendación, claro, de la Comisión de Fiscalización, y tiene que resolver el Pleno.
2: Pasa
3: con seguridad, a lo mejor va a aceptar esa recomendación porque hay una mayoría oficialista, pero no nos adelantemos, veamos qué es lo que sucede. El doctor Carlos Estarellas, catedrático universitario y un destacado internacionalista, está en punto en blanco para celebrar a la ciudad de Guayaquil. Doctor, muchas gracias por atender esa invitación. Simplemente le quiero preguntar, para arrancar, antes de pasar a materia internacional, que es su especialidad, ¿en qué circunstancias cree usted se celebra ahora los 491 años de fundación de Guayaquil? Con esto arranco, doctor, muchas gracias, bienvenido.
4: Gracias, muy amable por la invitación, por la entrevista. Bueno, todos aquí en Guayaquil estamos celebrando la ciudad

0: mejor que no existieran obras paralizadas, el caos del tráfico que usted te lo estaba señalando. Es decir, se celebra Guayaquil con todo el corazón. Sin embargo, tenemos con relación a lo que tiene que ver con la ciudad.
1: Doctor, vamos
2: solo
1: a...
2: Solo quería destacar, saludarlo al doctor Estarellas, y creo que está usted elegante, muy bien vestido para celebrar a Guayaquil, doctor, todo blanco, a la gente que nos sigue en redes, destacar, ¿no?
1: Sí,
2: solo le faltó la guayabera, creo yo, que es algo característico.
0: Muchas gracias, muy gentil. Estaba en una reunión celebrando a Guayaquil y de ahí vine, me conecté para la entrevista.
1: Gracias, gracias por la conferencia. Doctor, yo quería un poco entrar en materia, porque... El próximo domingo se posesiona Keiko Fujimori como presidenta electa, ya se posesiona como presidenta del Perú. Y el próximo 7 de agosto, es decir, la siguiente semana, se posesiona Abelardo de la Estrella como presidente de Colombia. Esto da una señal de una configuración geopolítica importante para luchar contra flagelos que no respetan fronteras, como el narcotráfico, el lavado de activos, la narcodelincuencia en general. ¿Qué piensa usted, doctor? ¿Este es un panorama halagador, positivo, o cree usted que se está irrespetando o se pretende irrespetar la soberanía de los pueblos, la autonomía, la autodeterminación? ¿Qué piensa usted, doctor?
0: Creo que el péndulo se ha movido en América Latina, y esto viene desde la época de Milei, ¿no? Con relación a que la derecha le ha tocado, digamos, gobernar. El péndulo se ha movido. Y en el de el Perú, específicamente, y de Colombia, va a ser beneficioso para el Ecuador, porque van a poder trabajar junto sobre temas que no solo son conjuntos, sino también son comunes. Y usted los ha señalado. El narcotráfico no solo ataca al Ecuador, ataca también al Perú y ataca también a Colombia. La delincuencia organizada es igual. Entonces se va a poder trabajar mucho mejor, tanto con la presidencia de Keiko Fujimori como con Abelardo de la Estrella. Quizás con Colombia habría que tener un poco más de cuidado, porque el día 20 de julio, hace poco, los disidentes de la FARC mandaron un video diciendo que van a enfrentar al gobierno de Abelardo de la Estrella. Entonces esperemos que en ese enfrentamiento que ellos han señalado que se va a dar, no se traspase ese enfrentamiento al territorio ecuatoriano.
2: Ahora, doctor Estarellas, en lo que menciona usted, este escudo de las Américas, esta iniciativa de los Estados Unidos junto a varios países de América Latina y el Caribe, con objetivos de combate al crimen organizado transnacional, narcotráfico, minería ilegal, tráfico de personas, hasta corrupción política, con la ayuda, la inteligencia y el respaldo militar de los Estados Unidos y sus servicios de inteligencia, para ser más exactos, ¿cree que tenemos oportunidad, con lo que menciona Wilson, Perú, Ecuador y Colombia actuando de manera conjunta? En lo cual, pues, México ha dicho, momentito, nosotros acá lo hacemos por nuestra parte y no acepta, Claudia Sheinbaum, una ayuda directamente de los Estados Unidos en territorio mexicano. Ellos se encargan de lo que es el territorio mexicano. ¿Una buena perspectiva tenemos?
0: Sí, es lamentable lo que hace México, pero el problema es el siguiente: si los carteles de la droga de distintas nacionalidades se unen para atacar a países como Ecuador, Perú, Colombia, y ellos son incluso más fuertes económicamente que esos países, es obvio que nosotros nos querramos también unir para poder enfrentarlos. Si tenemos la colaboración de los Estados Unidos en el escudo de las Américas, mucho mejor, por la tecnología que ellos tienen y porque además

0: El problema no queda solo entre Ecuador, Perú y Colombia. Esto también va hacia los Estados Unidos. La droga va hacia los Estados Unidos. La delincuencia organizada va hacia los Estados Unidos. Entonces es una ayuda en conjunto para trabajar de manera general en conjunto entre Estados Unidos y países como Ecuador, Colombia y Perú.
1: Es necesario entender que al momento de implementar un plan, debe haber coordinación con los demás países. Y esto yo creo que el escudo de las Américas, con Donald Trump a la cabeza y con el apoyo del gobierno colombiano, con Abelardo de la Espriella, va a ser mucho más fácil, digámoslo de alguna manera, poder entrelazar y apoyar el hecho de que el crimen que se comete en una nación y que tiene repercusión en otra, porque el tráfico de drogas es quizá por territorio ecuatoriano, pero donde se produce es en Perú y en Colombia, y finalmente termina en el mercado americano. Es decir, ahí están estas tres grandes patas, aunque tengamos que saltar el territorio mexicano, doctor.
0: Así es, totalmente. Yo concuerdo totalmente con usted. Mire, en el caso de Colombia y del Perú, por ejemplo, tener una base de datos mínimas, que no las hay, con relación a esa delincuencia organizada y a ese narcotráfico. Recordemos que con Petro no se controlaba la frontera y
1: Pero
0: que
1: era
0: a
1: el
0: través de
1: concepto de
0: esa
1: la patria
0: frontera,
1: grande, doctor, no olvide eso. Entre
0: exacto,
1: cualquiera.
0: a través de esa frontera entraban la cocaína utilizando carreteras ecuatorianas y puertos ecuatorianos. Entonces, unirse claramente para ayudarse, como usted bien señala, a todos los estados, porque Colombia está afectado, Perú está afectado, Ecuador está afectado, y como usted bien señala, todo esto termina en los Estados Unidos. Por lo tanto, es el momento de trabajar en conjunto.
1: El ámbito de extradiciones, doctor Estarelas, se ha dado, vemos lo que pasó con alias Fito y muchas otras figuras, pero uno se pregunta si se da o no diferencias políticas que parece que, como lo menciona usted, se alineó el universo y ahora puede ser más fluido todo esto de las extradiciones, porque o nadie quiere ir a la cárcel del encuentro o en muchos casos prefieren ser extraditados a los Estados Unidos. Esa puede ser un arma, lo pongo de esa manera, para tratar de evitar tanta ola de crimen en distintas zonas, tanto en el Ecuador, en el Perú y también en Colombia.
0: Sí, totalmente de acuerdo con usted. La extradición es una institución de derecho internacional penal sobre delitos comunes y fundamentalmente se basa en los tratados internacionales. Y se ha hecho bastante con la extradición, como usted bien señala, pero se puede hacer mucho más. Ahora que los estados están dispuestos a cooperar, se puede hacer un frente y ser más fluido con relación a las extradiciones de estas personas que han venido o se han unido o pretenden unirse para generar el caos en el Ecuador, en Colombia y en Perú.
1: Hay varias observaciones que se realizan, doctor, a propósito del plan de seguridad integral que el presidente ha presentado, porque la crítica era de que había un plan Fénix, luego de que estábamos viviendo un conflicto armado interno, y se decía, solamente hay el enunciado, hay un plan Fénix que no se conoce. Ahora se conocen algunos datos, pero no se pueden conocer todos los detalles de un plan integral de seguridad, porque no habría el elemento sorpresa. ¿Qué piensa usted de este plan de seguridad integral que ahora está siendo criticado porque le daría una cantidad de licencias y hegemonías a la fuerza pública? Y eso, dicen, podría ser perjudicial en determinado momento porque pueden terminar en abusos. ¿Qué piensa usted sobre esta discusión que al momento está surgiendo en el país?
0: Bueno, yo creo que el país tiene que defenderse, que tiene que tener un plan de seguridad. La verdad es que yo nunca conocí el plan Fénix, solo se lo mencionaba, pero nunca fue explicado tal cual era el plan Fénix, ¿no? Pero ahora se habla de un nuevo plan de seguridad en el cual hay que ayudar, digamos, a las Fuerzas Armadas y a las Fuerzas del Orden a que puedan combatir a grupos más fuertes, como son los grupos narcotraficantes o de delincuencia organizada, que a veces están mejor organizados y con mejores armas que las mismas fuerzas del orden, ¿no? Entonces, pienso que es positivo y pienso, eso sí, que las autoridades deben de tener el control sobre ellos para que no existan abusos en esta guerra que estamos teniendo con el narcotráfico y la delincuencia organizada, que ha querido cooptar todo el Ecuador y todas las instituciones del Estado.
2: Doctor Estarelas, en otro ámbito, en otra arista, nos gustaría tener su criterio en torno a lo que mencionó antes. El péndulo, decía usted, ahora el péndulo no va hacia la izquierda, no beneficia a los movimientos de izquierda en Sudamérica, bueno, sigue Lula da Silva, pero eso permite también, esa ley péndulo, que la energía que antes no nos vendía Petro se pueda dar una negociación abierta y justa en precio para comprar energía a Colombia, si se da el fenómeno del Niño o Super Niño que afecte al Ecuador en el ámbito energético. ¿En eso ayuda también estar alineados ideológico-políticamente?
0: Sí, obviamente Petro jugaba y a veces quería ayudar, otras veces no. Es una persona, digamos, totalmente inestable en lo interno y en lo externo, ¿no? Entonces, con Abelardo de la Estrella va a ser mucho más fácil colaborar y que nos ayuden con esto de la energía, la venida del fenómeno del Niño. Entonces, eso obviamente es positivo. Pienso que también sería positivo que se cambie el servicio exterior, es decir, nuevos embajadores de Abelardo de la Estrella y de Keiko Fujimori en el Ecuador, y del Ecuador también para esos países. Y no solo embajadores, por ejemplo, en Guayaquil, hace mucho tiempo, en el periodo de Petro, no hay cónsul de Colombia titular, y se podría cambiar también al consulado peruano en Guayaquil y los embajadores. Eso sería, ayuda mucho que los representantes diplomáticos sean de primer nivel, para que la relación sea más fluida.
1: Doctor, muchas gracias por interrumpir esta importante reunión. Entiendo que está de celebración. Muchas gracias por darnos estos minutos y poder analizar con usted estos temas que bien los conoce. Muchas gracias al doctor Carlos Estarellas.
0: Gracias a ustedes por la entrevista. Muy amable.
1: Gracias. Que tenga una feliz jornada. Vamos nosotros a un corte inmediatamente y regresaremos con música. Vamos a poner un tema musical como lo que les gusta a usted los días viernes.
2: A ver,
1: ya música me, disco. Ya me puse nervioso, señor López. Parece ya, que usted no me puso algo en el café, señor López.
2: No me puso. ¿Cuántos nada. Cafés vas en el día? Como cuatro, cinco.
1: No, voy con el segundo, pero.
2: ¿Del día?
1: Pero bien cargado. No, el segundo del día, ¿no? Yo en la mañana casi no tomo café.
2: O sea, una tacita.
1: Estoy nada. Haciendo. Le quiero comentar algo, señor López. Estoy haciendo algo que se llama ayuno
2: intermitente. Ok. ¿Está bien?
1: Es decir, a veces me salto el desayuno, solo almuerzo y ceno.
2: Y está.
1: Casi la mayoría, ya estoy más o menos un par de meses saltándome el desayuno, ya no desayuno. Me quedo un tanto más en la cama porque antes yo madrugaba a las 4 de la mañana.
2: Claro.
1: Ahora ya duermo hasta las 8 y me quedo hasta las 9. Para que vea.
2: Qué rica vida, diría mucha gente, ¿no?
1: Yo durante casi 36 años he madrugado porque durante toda mi vida profesional hice noticieros en la mañana, con Caracol a las 4:30 de la mañana, con, bueno, no quiero mencionar a otras radios de la competencia, pero con una cantidad de medios de comunicación, con Sonorama, por ejemplo, que ahora lamentablemente parece que ya no existe fuera del aire, ¿no? Lamentablemente,
2: bueno, no se le escucha
1: una
2: ya,
1: radio
2: ¿no?
1: que tenía una cobertura inmensa.
2: La Gran Señal Nacional, la Gran Señal Nacional. 17 provincias creo que tenía.
1: Claro, no, estaba en 18 provincias.
2: Bastante.
1: Y tenía una cobertura asombrosa, una cobertura asombrosa. Pero bueno, no nos vamos a desviar del camino, vamos al corte comercial y regresamos con una canción que le va a gustar, señor López.
2: Muy bien.
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2: Las 17 horas con 53 minutos. 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
1: Ahora vamos a poner en escena una canción de las chicas del CAN. ¿Les ha escuchado usted?
2: Pero por favor, claro que sí, claro que sí.
1: Era una orquesta de mujeres y de mujeres guapísimas.
2: Y bailaban muy bien también.
1: Miriam Cruz, la vocalista principal, empezó desde muy tierna, muy jovencita, muy jovencita. Y era guapísima.
2: Parece que de la manera que la describes tú, de la manera que creo te imaginas, era tu amor platónico.
1: Yo estuve en una presentación de Miriam Cruz con las chicas del CAN, que vinieron con Wilfido Vargas.
2: Él las formó, ¿no?
1: Él las formó, claro. Y cuando yo trabajaba en un canal de televisión que ahora también ya está casi terminado. Imagínese la suerte que han corrido.
2: La suerte que han corrido. Qué buena suerte que tienes tú, ¿no?
1: Bueno, entonces.
2: Medio que pasas.
1: Estuve en un canal de televisión y se presentaron. Le hablo por lo menos unos.
2: ¿30 atrás?
1: 30 años. Okay. Cuando Miriam Cruz era una mujer espectacular. Sí, sigue ahora siendo bonita, ¿no? Pero cuando era joven, era una mujer espectacular. Con una voz. Cantaba La Loba, por ejemplo. Pero esta canción no canta Miriam Cruz. Esta canción de las chicas del CAN. Bueno, primero, usted ya sabe que las chicas del CAN son dominicanas. Nacieron con el auspicio y el empuje de Wilfrido Vargas, este gran descubridor de talentos, porque
2: claro.
1: El otro día usted. Rubí Pérez.
2: Rubí Pérez, gracias.
1: Él descubrió esa voz bastante chillona y tiple, que parecía más de una mujer que de un hombre, pero esa voz se hizo famoso. Lamentablemente murió hace poco, el año pasado me parece, murió cuando se derrumbó el techo de una discoteca. Pero bueno, de esta canción también capaz que identifica a alguno de los amigos oyentes, porque dice, te quiero ver. Hay una llamada de una mujer que no era precisamente la esposa, sino la amante, y le dice, tengo una emergencia.
2: Estás entrando en materia de viernes.
1: ¿Tú? Sí. No, bueno, aquí como no tenemos una libertad.
2: Ninguna preocupación.
1: Dice, te quiero ver. O sea, no podía contestar porque entiendo yo estaba con la esposa. Ya van a escuchar, porque hay una pequeña parte hablada antes y luego va la música. Te quiero ver, tengo una emergencia. Y él dice, aló, aló, aló, no podía decir nada más. Escuchen y disfruten esta canción. Te quiero ver con las chicas del CAN.
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6: Aló.
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5: 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Te quiero ver.

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2: Las 18 horas con un minuto, 18 horas, un minuto, tu negocio no se detiene y tu financiamiento tampoco. 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
2: Hay un reporte de Puerto Viejo.
4: Claro, claro, tienes. Mire, ADE, nos están dando mire, retroalimentación.
2: Rodis Alcíbar, un colega periodista con el que trabajé hace igual unos 30 años.
4: Se ha de haber acordado cuando tú dijiste todo mi recorrido por varias radios, canales de televisión.
2: Mire lo que dice, las chicas del CAN se presentaron en Puerto Viejo hace 40 años en el Club Campestre, exitoso evento a reventar en el Club Campestre. Saludos Wilson y a su compañero, dice.
4: Muy amable, López. Gracias.
2: Rodis Alcíbar, un colega comunicador social que fue colaborador de Noti Hoy. En mi primera etapa en Noti Hoy. Le hablo en la década de los 90.
4: Radio Centro.
2: Radio Centro, claro. Y él nos está escuchando en este instante. Ya son dos veces que reporta
4: sintonía. No, mira, mira. Y algún rato vamos a salir a transmitir desde otro lado, desde alguna provincia, hacer programas cuando exista la posibilidad, ¿no?
2: Es que la señal de RCN en Manabí es cañón. Yo he estado en algunos lugares de Manabí y se escucha como que fuera local la radio y compite con radios locales, además con los contenidos que pone la RCN Radio Católica en tu corazón. Evidentemente estamos entrando y llegando al corazón de los manabitas y este programa.
4: Linda tierra Manabí. Linda tierra Manabí.
2: ¿Ya ve? Bueno, pero vamos, ¿tiene usted contacto internacional?
4: Reporte internacional directamente y vamos a abordar lo que tiene que ver con la relación, la situación en el estrecho de Hormuz entre los Estados Unidos e Irán y las últimas novedades y las decisiones que ha tomado el presidente Donald Trump, presidente norteamericano, respecto a la coyuntura internacional en el estrecho de Hormuz. Los detalles con Giselle Jacome. Giselle, adelante.
5: Rommel, nos vamos ahora hasta Oriente Medio. El presidente Donald Trump ha advertido que sería muy malo para quienes vendan armas a Irán. Se refirió a China. El mandatario estadounidense dijo estar seguro de que ni Pekín ni Moscú van a proporcionar material bélico a Teherán porque Xi Jinping y Vladimir Putin le dijeron que no lo harían. El presidente estadounidense afirma que ni China ni Rusia están apoyando a Irán con la venta de armas para la guerra, al tiempo que les advirtió que si lo hicieran sería muy malo para ambos países. Además, el mandatario señala que confía en las garantías que tanto Xi Jinping como Vladimir Putin le dieron sobre este asunto. En mi opinión, dos grandes países de los que a menudo se habla en relación con Irán no están participando, y si lo hicieran sería muy malo para ellos. Claramente no iría en su mejor interés, expresó el republicano en su red social Truth Social. El comentario se produjo después de que informes de prensa señalaran que Washington estaba investigando si Moscú o Pekín están proporcionando a Irán información de objetivos tras una serie de ataques contra bases militares estadounidenses que se han dado durante las últimas horas. Respecto a Rusia, Trump asegura que el líder del Kremlin, a pesar de la horrible guerra en Ucrania, no vendría para vender armas a Irán, dijo. Trump recuerda que Estados Unidos no está transfiriendo armas directamente a Ucrania, sino que lo hace a través de los países de la OTAN que pagan el precio completo, dice, y que Washington desconoce después cómo se distribuyen esas armas. Bueno, en ese contexto, el presidente Donald Trump ha dicho que no cree que ni China ni Rusia estén vendiendo armas a Irán, pero hay una investigación en curso y esta investigación podría arrojar cualquier otra información. De todas maneras, estamos aquí atentos para comentarles si hay actualización sobre este tema. Para El Grillo, Giselle Jacome.
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3: Y en otro lugar donde se escucha con bastante nitidez y
1: como
3: con
1: fuerza. Como lo describiste, se escucha cañón, dices tú.
3: Con nitidez y con fuerza. La señal de RCN y El Grillo. Tenemos reportes de sintonía desde la provincia de Imbabura y específicamente su capital, Ibarra. Vamos a hablar sobre esto que podría beneficiar no solamente al combate y a la lucha contra la inseguridad, el lavado de activos, el narcotráfico, sino también va a intensificar el comercio.
1: Claro.
3: En pocos días más, el 7 de agosto, específicamente se va a posesionar el flamante presidente
1: de Abelardo Colombia, de la Espriella, sí.
3: Exactamente. Señor. Y este domingo se posesiona en Perú la señora Keiko Fujimori. Es decir, se están alineando los astros para hacer un trabajo conjunto, no únicamente de lucha contra estos flagelos, sino para el desarrollo de los pueblos. Pero vamos a tomar contacto con el señor alcalde de Ibarra, Álvaro Castillo. Él se encuentra en línea directa con nosotros, ya conectado. Yo quiero arrancar con un tema que llamó la atención a finales del mes pasado. Lamentablemente se produjo una balacera en el centro de Ibarra. Ocurrió el sábado 20 de junio durante un evento público en la denominada Calle del Sabor, y esto prendió alarmas. Por eso yo creo que es beneficioso este alineamiento geopolítico en Sudamérica para poder combatir esta inseguridad, porque muchos de los actores delincuenciales han sido importados.
1: En la zona norte del país, con el nuevo cambio y la coordinación directa entre los dos presidentes, Daniel Noboa y Abelardo de la Espriella.
3: Álvaro, muchas gracias por atender esa invitación, muy amable señor alcalde, buenas tardes, le escuchamos aquí. Primero sobre este tema, ¿cómo se están realizando las investigaciones muy rápidamente? Y luego vamos a hablar de los beneficios que trae esta integración. Bienvenido, Al Grillo.
4: Bueno, un saludo muy cordial a ustedes, a todos quienes nos escuchan por este gran medio de comunicación nacional. En verdad, en el mes de junio hubo un problema grave en el centro de la ciudad. Siempre habrá que hacer aclaraciones. Nuestro gran proyecto, la Calle del Sabor, que ha estado albergando miles de ciudadanos que van a divertirse en la calle muy sanamente, sin consumo de alcohol, con mucha vigilancia de consumo de drogas, etcétera, en un par de cuadras de la ciudad, donde van familias enteras, niños, jóvenes, adultos, a bailar diferentes tipos de estilos musicales. Todavía ni siquiera iniciaba. Estaban en la previa, por ahí en alguna esquina habían puesto una pantalla para mirar el partido de fútbol, y grupos de gente local, extranjera. Estoy seguro que fue algún ajuste de cuentas. Esto sucede no tanto en la sierra, sí con mucha intensidad, lamentablemente en algunas ciudades de la costa. Y hubo un jovencito adolescente que seguramente fue a liquidar a alguien. Entre dos chicos, el uno disparó, le pasó la pistola al otro, corrió el uno y la policía municipal, los agentes de control municipal que estaban cerca del sitio, porque más tarde se iba a iniciar el programa La Calle del Sabor, pues atraparon a este muchacho, lo entregaron a la policía, y sé que las investigaciones están progresando. Lamentablemente, este muchacho que dispara, me imagino que era el objetivo, una persona que se ve en las imágenes, de 50 años, no afro, pero sí morena, que le disparan tres veces en la espalda a su novia y amiga. Uno de los tiros le pasa por la cabeza, ella está ya recuperada, está en rehabilitación. Lamentablemente una menor de edad
3: falleció.
4: En la menor de edad falleció. De tal forma que esto sucede, ¿no? Lamentablemente sucedió en Ibarra, pero nosotros tenemos, creo que 10 muertes violentas al año en la provincia, versus otras zonas del país que tienen cada fin de semana 30, 40 muertes violentas. Eso no es ningún consuelo, por supuesto, pero son síntomas de que los temas obviamente van agravando. Tenemos minería ilegal muy cerca, tenemos las fronteras que no han sido controladas, con la reactivación del comercio, con la posesión, diría yo, del nuevo presidente, aspiramos que esto se reactive, pero si es que va a haber seguridad en la frontera, porque usted sabe que antes de la imposición de las tasas, los aranceles, etcétera, se movían aproximadamente unos 250 millones de dólares al mes, y esto ha bajado. Yo veo en las noticias que los camiones, las mulas, los trailers ya no tienen la misma intensidad de ir y venir hacia Colombia o desde Colombia, pero yo creo que lo positivo, ojalá se normalice el comercio, se firmen buenos y profundos acuerdos de seguridad entre el señor presidente Daniel Noboa y el señor presidente de Colombia, y una lucha real y conjunta, diría yo, contra el...
3: Álvaro, simplemente para consultarle y terminar este tema, ¿están trabajando el gobierno nacional y el gobierno local? ¿No hay ese celo que existe en otras latitudes? ¿Están trabajando en conjunto? Porque no es que eso le corresponde a usted ni esto me corresponde a mí. Yo creo que ahí más bien ha habido una coordinación bastante interesante, ¿no?
4: Al 100% hemos entregado... estaremos bordeando unos 700, 800 mil dólares ya en patrulleros, motocicletas, arreglando UPCs para que puedan ser reabiertos en un sector considerado un punto, no diría rojo, pero sí punto candente en la ciudad de Ibarra. Acabamos de comprometernos a entregar patrulleros nuevamente, motos, drones para vigilancia 24 horas, de equipamiento de la policía y otro pedido de cerca de 30 patrulleros más. Es decir, nosotros estamos colaborando intensamente, y el centro de videovigilancia que le va a servir para prevención, investigación a la policía, con 1000 cámaras con inteligencia artificial, que está en un 80% ya de avance, y eso es una inversión privada, una alianza estratégica que hemos hecho de casi 10 millones de dólares. Entonces, yo creo que la colaboración hicieron no solo en eso, estamos construyendo juntos un centro de salud, un megacentro, donde el municipio pone 5 millones, el gobierno pone 2 millones. No se había hecho nada en salud en Ibarra hace 50 años. Hemos hecho vivienda, estamos operando el tren. Me han ayudado en temas de en sistemas de agua potable. Recién llevamos muchísima maquinaria vial. Nosotros hacemos altísima rehabilitación de caminos, nuevas vías, mejoramientos, adoquinados, así. Trabajamos con el gobierno de la mano, como debería ser todos los municipios del país.
1: Ahora, alcalde, en esta coyuntura política, ya ha hablado usted sobre el tema de seguridad y obra pública y los proyectos en salud también, pero en el ámbito comercial, la transportación siempre importante, a lo que se tiene una coyuntura con un nuevo presidente en Colombia, pocos días de la posesión, Abelardo del Espriella, y la línea política de Daniel Noboa, parece que se conjugan para poder reactivar el comercio entre las dos naciones.
4: Sí, sí, es lo que realmente esperamos. Nosotros...
1: se tiene una coyuntura con un nuevo presidente.
3: ¿Qué pasó?
1: Adelante, por favor. Creo que hubo una reverberancia.
4: Sí, le decía que acá en Ibarra, muy contenta la gente de que se haya dado ese resultado electoral en Colombia. Entendemos que los presidentes de Colombia y Ecuador están ya trabajando para aumentar el potencial de estos sectores que son agroindustriales, manufactura, energía eléctrica, que Colombia nos ayuda en estas épocas de estiaje. Debería incrementarse también el comercio electrónico, etcétera. Pero para mí los retos es el tema seguridad. Uh-huh. Lograr que el Ecuador vaya reduciendo ese déficit comercial que tenemos con Colombia. Entiendo, era, si la memoria no me falla, de casi 1.200 millones de dólares. Y impulsar a nuestra gente a innovar, porque Colombia, la innovación es de primera línea. Se fabrican piezas, partes que en otras partes del mundo son carísimas, y Colombia realmente tiene una eficiencia extraordinaria. Pero yo creo que por ahí, ¿no es cierto? Nuestros uh-huh. empresarios deben sentarse con los empresarios colombianos como hermanos que hemos sido siempre. Pero si no se soluciona el problema en la frontera, es complicado. Y no me refiero solo al puente de Rumichaca, sino los decenas de kilómetros que tiene de frontera los dos países, donde alzando el un pie ya se está en el otro lado. Uh-huh. Complicado, pero son retos, y yo creo que el presidente Noboa tiene la capacidad, y lo mismo el presidente de Colombia, para impulsar aquello.
1: El ámbito turístico va a mejorar si hay seguridad también. Pongo esa temática también bajo su consideración, alcalde, porque al tener esa coordinación va a haber más turismo desde Colombia a Ibarra principalmente. No sé si usted tiene algún estimado de cifras.
4: Bueno, yo le puedo hablar por lo que llega a Ibarra, uh-huh. ¿no es cierto? La gente en los últimos 6 meses, es decir, de enero a julio, solamente al tren del Taita Imbabura, que lo maneja el municipio por encargo del gobierno, han llegado más de 100.000 turistas. Uh-huh. Vamos a inaugurar un mirador de San Miguel Arcángel, que se llama, donde entran 15.000 a 18.000 personas por semana. Y le puedo dar el dato exacto, porque tenemos cámaras con inteligencia artificial que cuentan el número de personas que entran. No le podría decir exactamente cuántas personas extranjeras o de otras ciudades, pero debe ser al menos un 40-50% de gente que llega. Tenemos los negocios en Yaguaracocha, donde se venden casi 15 toneladas de pescado, la tilapia, a la semana.
1: Son muy buenas.
4: Claro, es impresionante. Son 6.000, 7.000 vehículos con placas de Pichincha que ingresan a la laguna. Es decir, en Ibarra yo no veo que haya disminuido, más bien va en aumento, porque sabemos que somos un satélite para Quito, y la gente busca naturaleza, busca gastronomía. Nosotros somos felices cuando tenemos la vida, principalmente de nuestros hermanos de Quito, ¿no?
3: Bueno. Álvaro, es interesante. Estamos dialogando con el señor alcalde de la ciudad de Ibarra, capital de la provincia de Imbabura, el doctor Álvaro Castillo. Es importante entender que con esta declaración de bioparque ha contribuido para que se convierta en un imán del turismo y de otras actividades. Ibarra, siendo un centro neurálgico que genera divisas no solamente a la provincia, sino al país.
4: Sí, la provincia fue declarada por la UNESCO hace varios años atrás como Geoparque Mundial, pero le cuento que por ahí no ha habido un gran avance. Parece que falta coordinación entre alcaldías, prefectura. Yo al menos no he sido invitado nunca a una reunión para tratar el tema integral de la provincia. Esperemos que esto cambie ya cuando se elijan las nuevas autoridades seccionales, pero me parece que estamos desaprovechando esta declaración, que al final se ha convertido un poco en lirismo, porque no se ha avanzado con un plan concreto de provincia. Pero aparte de ello, pues Imbabura es un paraíso en todos los sentidos, y la gente viene, de Colombia llega mucha gente de Esmeraldas. Tenemos en la Universidad Estatal más de, creo que, 3.000 alumnos de la zona de San Lorenzo, de Esmeraldas. Bueno, se va convirtiendo en un centro de operativo de la zona, y en una también en una válvula de escape para lo que significa Quito, su congestión vehicular, sus problemas de edificios grandes, solo cemento, y el gobierno tiene muchísimas oficinas en Ibarra, está considerada como la capital de la zona 1, pero hay mucho por hacer realmente, y yo confío que vamos a seguir hasta el último día. Yo termino en mayo del próximo año en mi alcaldía, he desechado la oportunidad clara y cierta de entrar de candidato a la prefectura, porque no me parece justo que uno deba fallarle a la gente y andar saltando de una dignidad a otra. Lo hago con mucho, mucho orgullo, mucha sinceridad y mucha humildad. Entonces, todavía hay mucho que hacer, pero vamos un buen camino en historia. En Ibarra se ha escrito una historia, y ahora estamos esperando las propuestas para el futuro, ya de la gente que nos va a reemplazar, que son jóvenes de 35, 40 años.
3: Perfecto, alcalde, muchas gracias por atender esta invitación. Rápidamente, porque el tiempo se nos agota, ¿se rescató la laguna de Yaguarcocha, que estaba infestada de especies introducidas? Todo esto, la contaminación y todo esto ha sido ya subsanado. Entiendo yo que hay una laguna saludable.
4: En un 90%, y les invitaría, si usted me dice cuándo quieren venir, primero les espero con las tilapias, al otro día con los tuyos, y unas fritadas y unos helados, para que puedan ver cómo cambió. Y no ha sido ciencia y no ha sido millones de dólares, sino trabajo con un par de biólogos ibarreños y con el asesoramiento, obviamente, de un biólogo, un físico, un biólogo quiteño. Es el único especialista en el Ecuador, graduado en Alemania en limnología, especialista en lagos, donde hicimos temas de carácter natural, utilizando lechuguines, utilizando plantas acuáticas que hay. Está muy bonito. Ya estamos probando con varios laboratorios la calidad del agua, ya para hacer un Iron Man, es decir, que vuelva la gente a nadar en la laguna. Si es que usted solo me dice, me echan una llamada y yo les espero con la banda municipal aquí. Para...
3: Gracias, alcalde. Gracias, muy amable. Alcalde. Gracias, Álvaro, por atender esta invitación.
4: Cuídense muchísimo.
3: Hasta luego. Buen fin de semana. El señor alcalde de Ibarra, Álvaro Castillo.
1: Ingeniero Álvaro Castillo.
3: Con el grillo de RCN en tu corazón. Vamos a la pausa comercial.
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1: Son las 18 horas 24 minutos. 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
3: ¿A usted le gusta el merengue, señor López?
1: Siempre algo alegre, y un merengue creo que es muy alegrón para despedir este día viernes.
3: Pero este tiene un mensaje medio especial.
1: ¿Sí?
3: ¿Sabe qué? El Tiguerón, ¿ha escuchado?
1: Claro, por supuesto.
3: El Tiguerón se comió su salchichón.
1: Yo iba a decir canta un poquito, pero está bien.
3: El Tiguerón es el arropado, como dicen, que ingresaba cuando se iba el jefe de la casa. Y se acababa el queso.
1: Estás poniendo hoy esos temas, Juana, tú, ¿no?
3: El tiburón, pusiste el de las, Tiguerón y todo.
1: El salchichón y todo. Pero pusiste el tema anterior en esa temática también. ¿Cómo era el tema anterior? El que era la llamada telefónica, te no ver. Puedo hablar, te quiero ver, claro. Y es ahora va el Tiguerón.
3: Vamos okay. Con el Tiguerón. El Tiguerón, y regresamos para despedirnos. Disfruten con Josie Esteban y la Patrulla 15, este dominicano que ha causado furor en el mundo.
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2: Las 18 horas con 30 minutos. 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
2: Ahora sí nos despedimos, señor López.
3: Buen viernes, buen fin de semana, tengan mucho cuidado, pásela en familia. No, yo guardadito acá. Ya mi época de viaje ya pasó.
2: Sí, sería el colmo.
3: La billetera está vacía.
2: Se vaya nuevamente.
3: No hay más.
2: Ya viene Fernando Cajo.
3: Muy bien.
2: En 90 minutos, así es que les decimos un gran fin de semana. Gracias a ustedes por la sintonía.
3: Gracias.
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Hola, ¿qué tal a los amables oyentes de RCN en tu corazón? Les estamos saludando ya desde 90 minutos en esta edición de viernes 24 de julio del año 2026. Y queríamos iniciar haciendo honor a Guayaquil, la perla del Pacífico, la hermosa Guayaquil, que está por conmemorar 491 años de su fundación este 25 de julio, o sea, mañana sábado. Las festividades resaltan la historia local, desfiles estudiantiles y la identidad de la perla del Pacífico. Por supuesto, enviamos nuestro fraterno saludo al estilo de 90 minutos a todos los hermanos guayaquileños que residen en Quito y en el resto del Ecuador y en el mundo entero. La hermosa Guayaquil está de aniversario, reitero, conmemora 491 años de fundación este 25 de julio del 2026. Qué bueno iniciar así 90 minutos en esta noche de viernes. En el control de sonido nos acompaña Patricio Ceballos, quien les habla Fernando Cajo en la conducción de este programa. 18 horas con 38 minutos. Despedimos también a Wilson Moposita Garcés y el equipo del Grillo que nos antecedieron aquí en la programación. Más adelante, por supuesto, en RCN, usted

0: Se conmemora el natalicio de Simón Bolívar, las fiestas de Fundación de Guayaquil y algunos feriados locales en varios cantones del Ecuador. Cada 24 de julio se celebra también el Día Internacional del Autocuidado para promover y mantener nuestra salud física y mental, cuidándonos a nosotros mismos. Este día nos invita a fomentar estilos de vida saludables hoy y todos los días. 18:39 y también el 24 de julio es el Día Internacional del Tequila, una bebida con sello mexicano que se consume en todo el mundo acompañada con sal y limón. Seguro que alguna vez has tenido la ocasión de probar esta bebida alcohólica tan singular. Ahora ya sabes que existe un Día Internacional dedicado a ella. Son las 18:39. Estamos iniciando así 90 minutos en este viernes, también indicando que el santoral señala hoy San Boris, Santa Cristina y Santa Niceta. Además, 24 de julio de 1999, se emite el primer capítulo de la exitosa serie de dibujos animados estadounidense Bob Esponja en el canal Nickelodeon. Así es, ya el 24 de julio del 29 se hizo pública y se estrenó Bob Esponja en el canal Nickelodeon. Son las 18:40. 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Protegemos lo que más amas y tu inversión. 18:41, esté en sintonía de 90 minutos y RCN en tu corazón, listos para recibirlos en el año lectivo 2026-2027. 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Las 18:42, así hemos iniciado la jornada de este viernes, el último día de la semana para muchos, laborable me refiero, para otros simplemente mañana sábado también se trabaja y el domingo también. El trabajo enaltece al hombre, siempre lo he dicho, y eso es bueno. Que tenga trabajo es algo fundamental y una bendición, sin lugar a dudas. 18:42, aquí arrancamos, 90 minutos.
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0: Las 18:43, recuerden que los viernes nos ponemos estrictamente en modo viernes y hoy no es la excepción. Vamos inmediatamente con este clásico de Cars, Shake It Off. Estaremos con Ojos Marrones de Lazo y Sebastián Yatra y Two Prince de Spin Doctors, solamente aquí en 90 minutos.

Ahí estaba nuestro primer team invitado de este viernes. Gracias por unirse a la gran señal de RCN en tu corazón. 18:47. Disfrutemos de Ojos Marrones con la Zoe Sebastián y Yatra aquí en RCN en tu corazón.

18:50, seguimos aquí en RCN en tu corazón, en modo viernes y en 90 minutos. Bienvenido Spin Doctors y Two Primes.

0: 18:54 minutos, aquí veníamos disfrutando del plus de 90 minutos, agradeciendo su sintonía en diferentes sectores de la ciudad y del país y también del exterior. Tráfico alto en el norte de la capital, me están reportando, y por supuesto esto sucede en varios sitios de Quito. Más adelante le estaremos dando el informe de la movilidad, a ver cómo se encuentran las calles y avenidas de nuestra capital. Lo vamos a hacer de inmediato, sí, luego estaremos ya con los titulares, porque ya tenemos señal en directo desde la sede principal del ECO 911, así que procedamos con la movilidad, mi querido Patricio.
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0: Así es, este viernes también se han producido una serie de accidentes de tránsito en la capital. Pero vayamos a la voz autorizada en la sede principal del ECO 911. Saludamos con Marcelo Llanes. Marcelo, muy buenas noches. Bienvenido a 90 Minutos y RCN en tu corazón.
2: Muy buenas noches, querido Fernando, queridos amigos. No sé si sintonizan claramente la señal en este momento, cómo se escucha la información.
0: Sí, muy bien, mi querido Marcelo, está en nítidas condiciones.
2: Muchas gracias, querido Fernando. Un saludo cordial para esa gran audiencia que sintoniza RCN en tu corazón, el programa 90 Minutos. Es así, nos encontramos ya con información de primera mano en cuanto al tránsito vehicular en la ciudad capital. Esta hora pico, desde las 5 o 6 de la tarde, para, al parecer las personas empiezan a salir ya a sus lugares de destino, algunos van a vacacionar, pues las vías están un poco congestionadas, ¿no? Sobre todo las salidas, las arterias que salen de la ciudad capital. Bueno, tenemos información desde el ECU Quito, nos informan que algunas cámaras no ubicadas en el sector del recreo tenemos flujo vehicular medio alto. De igual manera, en el sector de El Condado, esto es en el norte de la capital, también tenemos flujo vehicular alto, querido amigo oyente. Así es que si puede tomar vías alternas, por favor, hágalo. En el sector del Condado, flujo vehicular alto. Nos vamos al sector de La Biloxi, en el sur de la capital, donde tenemos flujo vehicular medio en este momento, no siendo las 18:57. Vamos a continuar con este recorrido visual. Nos trasladamos a una cámara que está ubicada en el sector de San Diego, ¿no? Sector de los túneles, donde tenemos también flujo vehicular alto, ¿no? Sobre todo de norte a sur. Carga vehicular pesada en el sector de los túneles, exactamente la cámara que está en el sector de San Diego, nos informa que el flujo vehicular es alto. También nos trasladamos al sector de Bella Vista, donde tenemos flujo vehicular medio, y así también en el sector de La Cerámica tenemos flujo vehicular medio. Otra vía que está un poco congestionada es la vía oriental, ¿no? La que baja hacia el Trébol y también la salida de Quito, ¿no? Por Monjas para tomar la General Rumiñahui se encuentra congestionada en este momento. De igual manera, la avenida Simón Bolívar, hay carga vehicular media alta. Es una vía muy transitada, vía rápida, así es que pedimos a nuestros amigos que sintonizan RCN, por favor, bájele el pie al acelerador, no exceda los límites de velocidad, tenga paciencia. Si es que va a salir de la ciudad capital hacia algún destino del país, pues hágalo con precaución, conduzca con precaución, no exceda los límites de velocidad. Y por supuesto, si necesita saber más información acerca de las vías de todo el país, pues visite nuestra página web www.ecu911.gov.es, donde estamos todo el tiempo ahí con la información de las vías en todo el país, ¿no? Se está actualizando constantemente el tema vial en todo el país. Esa es la información que tenemos para todos nuestros amigos oyentes de 90 minutos a través de RCN en tu corazón. Reportó desde el ECU 911 Quito su amigo Marcelo Llanes. Hasta el día lunes, excelente fin de semana, querido amigo Fernando.
0: Muchas gracias, Marcelo, por tu amabilidad, por el reporte, y también que tengas un excelente fin de semana. Lo propio a todos los compañeros que laboran en el ECU 911 en todo el país. Son las 19 horas en punto. Vamos a lo nuestro, a lo que nos convoca todas las noches aquí la radio, las noticias.
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Vamos con los titulares, atención. Daniel Noboa: siempre tendrán en mí un aliado para defender a Guayaquil. El presidente encabezó el evento Guayaquil, el futuro empieza aquí, por los 491 años del proceso fundacional de la ciudad. Daniel Noboa participó también en la ceremonia de los 85 años del combate naval de Jambelí. El evento se desarrolló en Guayaquil, ciudad que conmemora mañana 491 años de fundación, este 25 de julio del 2026. 19 horas con un minuto, Tratado de Libre Comercio Ecuador-Canadá abre mercados sin aranceles para el 99.6% de las exportaciones. Ecuador y Canadá firmaron este 24 de julio un acuerdo comercial que elimina o reduce aranceles para cientos de productos y busca convertir una relación comercial todavía pequeña en una nueva plataforma para exportaciones, inversión y tecnología. Revocatoria de Noboa. Promotores impugnan fallo del Consejo Nacional Electoral ante el Tribunal Contencioso Electoral. La iniciativa Revoca SE impugnó la decisión del Consejo Nacional Electoral y busca que el Tribunal Contencioso Electoral ordene la entrega de formularios para recolectar firmas. 19 con 2 minutos. Comisión de Fiscalización de la Asamblea aprobó informe que recomienda archivar el juicio político contra Inés Manzano. El informe fue aprobado con 6 votos a favor dentro de la mesa legislativa este 24 de julio. Un plan de seguridad se aplicará en 37 universidades e institutos en 8 provincias. 3 universidades de Quito expresaron su inquietud por la inseguridad alrededor de sus campus universitarios. Ley de uso responsable del cannabis. Consejo Nacional Electoral recibió 27 mil firmas para el proyecto que busca despenalizar la marihuana. Red Can impulsa una ley de cannabis integral en Ecuador para regular el autocultivo y la producción comercial inspirada en el modelo uruguayo. Más de 170 empresas deben generar su propia energía ante el déficit eléctrico de Ecuador. Las industrias de alto voltaje consumen hasta 250 megavatios y tienen hasta diciembre del 2026 para autogenerar electricidad. La medida puede aliviar al sistema, pero también revela el costo creciente de una crisis que se traslada al sector privado. 19 horas con 3 minutos. Búsqueda de Lizeth Bunsi en Quito. Rescatistas intensifican operativo en el río Machangara. El operativo se extendió hasta 15 kilómetros para buscar a Lizeth Bunsi, desaparecida el 19 de